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5: La hora. Esta es la hora exacta.
6: Son las 7 y 3 minutos.
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0: Esta es la hora exacta. Son las 7 con 17 minutos.
1: El tiempo en tu radio.
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1: Esta es la hora exacta.
2: Son las 7:30.
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0: Esta es la hora exacta. Son las 7:46. 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
1: La hora.
2: Esta es la hora exacta. Son las 7 y 59 minutos.
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2: Esta es la hora exacta.
1: Son las 8 y 3 minutos.
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1: La hora.
2: Esta es la hora exacta. Son las 8:31.
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0: Esta es la hora exacta.
1: Son las 8:44. 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
1: Esta es la hora exacta. Son las 9 en punto.
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0: Esta es la hora exacta. Son las 9:10.
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0: Esta es la hora exacta. Son las 9:21.
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1: La hora.
2: Esta es la hora exacta.
3: Son las 9:34.
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0: Esta es la hora exacta.
1: Son las 9:51. 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
1: La hora.
2: Esta es la hora exacta.
3: Son las 9:59.
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0: Esta es la hora exacta. Son las 10 con 29 minutos. 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

0: Esta es la hora exacta.
1: Son las 10:36. 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
1: Esta es la hora exacta.
2: Son las 10 y 58 minutos.
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1: Esta es la hora exacta.
2: Son las 11 y un minuto.

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1: La hora.
2: Esta es la hora exacta.
3: Son las 11 y 58 minutos.
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1: La hora.
2: Esta es la hora exacta. Son las 12 y 30 minutos.
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2: Hola amigos de la noche del recuerdo, como siempre estamos aquí encontrándonos con ustedes, teniendo esta conversación musical que disfrutamos todas las noches por los 1520 AM de Antena de los Andes, desde las 8 de la noche y hasta las 4 de la mañana. Los invito para que estén aquí presentes con nosotros, disfrutando de la buena música, de los buenos éxitos que les presenta Antena de los Andes y su especial de la noche del recuerdo, teniendo siempre muy presente a todos nuestros oyentes que nos están acompañando en todo el eje cafetero. Los invito para que sigan ahí pegados a nuestra sintonía y en instantes disfruten de más música de la noche del recuerdo.

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1: Esta es la hora exacta. Son las 12:59.
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1: Esta es la hora exacta. Es la 1:02.
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Esta es la hora exacta. Es la 1:24.

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2: Esta es la hora exacta. Es la 1:31.
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2: Esta es la hora exacta. Son las 12 en punto.
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0: 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Esta es la hora exacta. Son las 2:29. 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

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Y siempre que te acuerdes, vení a visitarme, que somos siempre amigos, amigos nada más.

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1: La hora.
2: Esta es la hora exacta. Son las 3 en punto.
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0: Esta es la hora exacta.
1: Son las 3:18. 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
1: La hora.
2: Esta es la hora exacta.
3: Son las 3 y 30 minutos.
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Y a esta hora les presentamos el espacio designado por Antena de los Andes en los 1520 AM para disfrutar de las canciones del recuerdo, los tangos, los boleros, los pasillos, el vals, las rancheras, todos esos éxitos de todos los tiempos. Nos encanta disfrutarlos y qué bueno es que usted nos permita ahí ingresar a ese rinconcito del hogar, a ese rinconcito de la casa y estar compartiendo con ustedes esta noche maravillosa. Noche de recuerdos, noche con los clásicos aquí en los 1520 AM de Antena de los Andes. Un saludo súper especial a quienes nos reportan sintonía, a quienes están ahí contactándonos, a quienes se quedan en la radio por los 1520 AM de Antena de los Andes. Tiempo para disfrutar de más éxitos, de más canciones, de más momentos de la música, esos momentos inolvidables para saborear un buen café, una buena bebida a esta hora. Pues acompáñelos con la programación de Antena de los Andes en los 1520 AM de Antena de los Andes. Tiempo para más éxitos, más canciones, más éxitos inolvidables en la noche del recuerdo de Antena de los Andes, la emisora del eje cafetero.

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1: La hora. Esta es la hora exacta. Son las 3:59.
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8: Ole, ole, ole, deja pasar el viento, hombre. 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

14 minutos, ya son las 4 de la mañana, 14 minutos, aquí en Amanecer Campesino y Antena de los Andes. Comenzamos otra semana más y vamos para adelante, claro, ya hoy es día 6 de este mes que avanza y ahí vamos, para adelante, para atrás y para coger impulso, como siempre lo digo, siempre con ese ánimo, con esa fe, con ese entusiasmo, hay que continuar con una programación extraordinaria como la que Antena de los Andes siempre lleva. Así la hace 24 horas. Fantástica la noche del recuerdo. Después de la noche del recuerdo llega este gran programa, Amanecer Campesino. Después de Amanecer Campesino llega el noticiero Buenos Días Risaralda, donde está toda la información de Caldas, Quindío y Norte del Valle. En fin, todo lo bueno lo tiene esta casa radial, Antena de los Andes, la popular del Risaralda. Amanecer Campesino, 4:15 minutos.

0: Las 4:28 minutos en Antena de los Andes, y ahora son las 4 de la mañana y 28 minutos aquí en Amanecer Campesino.
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0: 4:31 minutos, 4 de la mañana, 31 minutos aquí en Antena de los Andes. Nando López, ya lo vi que levantó Nando López. Está saboreando un sabroso chocolatico. Ayer llevo parrapita bien buena, ¿cierto? De pan de quesito, hágale. Nando López, cuídese, mi hijo, yo. Échele cuidado a esos animalitos, mi hijo, a ese gallito. Para que no saque bien gordito también, yo. Nando López, saludo para usted, mi hijo. Buen día, se le deseo feliz desayuno. Lo mismo va para su tocayo, Nando Valencia, allí entrando a la Plaza Mercado, ahí en el casquetico. Al que le dicen ahí el popular banano, sí, señor. Le dicen el bananito porque el hombre mantiene perfecto, mantiene bien con la energía positiva, ¿cierto, Nando? Nando Valencia también. Saludos.

0: Son las 4:38 minutos en Antena de los Andes, 4:38. Les recuerdo cuáles fueron los números de la lotería de la noche anterior. Eso no para, no se manden derechitos, festivos y como sea, pero van derecho a loterías. El astro luna fue el 5282, 5282, dejó el 7, ¿no? Largó el 7 por hoy. Astro luna, entonces, 5282. La sinuano, el 1539, 1539 fue la sinuano. Con la paisita, el 0786. 0786 paisita, con la fantástica, el 1331. El 1331 fue la fantástica. Con chontico, el 5042. 5042 fue chonto. Con la caribeña, el 5762. 5762 fue la caribeña. Dorado noche, el 8703. 8703 fue el dorado. Y el cafetero fue el 2632. 2632 fue el cafetero. Esos fueron los datos de las loterías jugadas la noche anterior. Hacemos una pausa y regreso.
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0: 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Cuando usted me visite y encuentre la solución al problema o los problemas que tiene y le preocupan, o las enfermedades que sufre, tiene un compromiso, y ese compromiso es permitir que otras personas también solucionen sus problemas, realicen sus deseos y se curen de las enfermedades dando su testimonio. Usted me debe recomendar como una ofrenda de agradecimiento. Yo coloco toda la voluntad, los dones y conocimientos para que usted salga adelante, porque su testimonio es lo más importante para mí. Por eso, amable oyente, venga hoy mismo y consúlteme. No sufra en silencio, acepte esta invitación a cambiar su vida, a salir triunfante del laberinto en que se encuentra. Estoy aquí para darle la mano al caído y mostrarle el camino, para orientarle, aconsejarle y ayudarle a solucionar cualquier problema, por difícil que sea. 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Dios me ilumina e intercede a través de este su amigo y servidor para que a través de la imposición de manos retire una dolencia, una enfermedad, malos espíritus, maleficios, brujería, magia negra, salamientos, empavamientos, mala suerte. Los espíritus de luz, los santos, ángeles y arcángeles le ayudarán en el amor, trabajo, negocios, fincas, viajes, estudios, hogar. Le sacarán del alcoholismo y la drogadicción. Donde está Dios no falta nada. Él está conmigo y contigo, ahora y siempre, por los siglos de los siglos. Gloria al Padre, gloria al Hijo, gloria al Espíritu Santo. Gloria a ti, gloria a mí, amén. Todo es posible para el que cree. Ten fe que yo te ayudaré. 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Sigo recomendando una joya de alto poder positivo como es la santa, bendita y poderosa Cruz de Caravaca. 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Voy a dar respuesta a la persona que se firma como Hugo, de Santa Rosa de Cabal. Hugo nos dice: gran maestro Walter Davis, le escribo porque usted es un señor muy conocido y la gente habla muy bien de usted. Me encuentro muy preocupado porque de un tiempo para acá mantengo mucho dolor en una pierna y a veces siento que se me pasa a la otra. Es algo muy extraño y por eso recurro a usted. Nací el 25 de febrero de 1974. Atentamente, Hugo. Apreciado amigo Hugo, en realidad, sí, lo veo muy preocupado por ese dolor en la pierna que le apareció de un momento a otro. Usted caminó bien durante el día, se acostó bien, durmió su noche normal y al otro día le apareció ese dolor. Mi querido amigo, voy a ser muy franco y muy sincero, como lo hago siempre. Le agradezco su confianza y su fe en este su amigo y servidor. Amigo, no veo nada oscuro, nada negro, nada negativo. O sea que no veo brujería, no veo salamiento, no veo ningún trabajo de maldad, cosa que me alegra. ¿Por qué? Porque esto quiere decir que puede ser tratado por los galenos de la medicina, un médico, un fisioterapeuta, un traumatólogo. Ellos podrán determinar si hay algún desgaste físico. Puede ser de la rótula, puede ser de los huesos, los cartílagos. Entonces, como le venía diciendo, debe acudir con un reumatólogo, un traumatólogo, con alguien que se dedique a ver algo más físico. De esa manera lo van a poder ayudar. Si algo más le preocupa, estoy para servirles. 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Escuchemos testimonios de personas que han recibido la Santa Cruz de Caravaca y hoy la recomiendan. Rocío Carmona, del municipio de Dos Quebradas, nos escribió diciendo: por un problema en la matriz no podía procrear. Me sometí a varios tratamientos, incluso mi esposo me llevó hasta Cuba, donde la medicina es muy avanzada, sin tener éxito. Ya resignada a no tener la alegría de un hijo, me enteré de la Sagrada Cruz de Caravaca, porque me di cuenta que era muy milagrosa en casos desesperados. El maestro Walter Davis me explicó y me recomendó que en las noches colocara un vaso con agua cerca de mi cama, lo tapara con un trapo blanco y encima colocara la Santa Cruz. Luego le oraba a Dios con mucha fe. En las mañanas me tomaba esa agua. A los pocos días quedé embarazada. Hoy tengo una hermosa niña. Mi esposo, mi familia y yo estamos muy felices, gracias a Dios y a la Santa Cruz de Caravaca. Es lo que nos dice en su testimonio Rocío Carmona. También tengo en mis manos el testimonio que nos escribió Germán Ledesma. Dice lo siguiente: no tengo ningún problema ni económico, ni de salud, ni afectivo, pero adquirí la Santa Cruz de Caravaca seguro de su poder protector y porque a personas muy cercanas a mí, la Cruz de Caravaca las ha sacado de situaciones muy difíciles. Con esta joya me siento muy bien y me previene de envidias, daños que me puedan hacer a distancia o cualquier acechanza. Por eso este testimonio es para que la gente no espere a que la ataquen con algún mal, que se prevengan como yo, portando desde ahora la Santa Cruz de Caravaca. Qué buen testimonio, qué buenos testimonios de la Santa Cruz de Caravaca. La suya, amable oyente, le está esperando. 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Y yo se la voy a regalar, se la voy a obsequiar. 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
1: Muy buenos días, ¿cuál es su nombre?
2: De Villani Cárdenas Giraldo.
1: ¿De dónde es usted?
2: De Santa Rosa de Cabal.
1: ¿Cuánto hace que me visitó?
2: Hace un mes.
1: Cuéntele, David Giovanni, a las personas que están escuchando en este momento el programa Por los Senderos de la Felicidad, ¿cuál es la alegría que usted les quiere compartir en el día de hoy?
2: No, yo le doy gracias a Dios por el hermanito que con estos días que yo he venido me ha ido muy bien. Siempre me ha ido súper lo mejor. Ya me gané un chancecito de 15 millones gracias al hermanito. Y ahí estamos bien y vamos, y estoy endeudado, pero ahí vamos súper bien, gracias al hermano.
1: Ya con esa plata que se ganó, pues puede ir pagando las deudas que tiene en este momento. Y lo más importante, ¿usted le recomienda a las personas que lo están escuchando que me visiten?
2: Oh, sí, eso es una bendición, y que lo visiten.
1: Ha visto cambios maravillosos,
2: ¿cierto? Sí, muchos cambios hermosos. Que yo he estado muy apretado y vine de él. Y mire, gracias a Dios, ha despegado. estaba repretado y me gané un chancecito. Y gracias a la suertecita de él y de uno también que vamos en la lucha con él.
1: 15 millones de pesos, ¿cómo caen de bien 15 millones en este momento, cierto?
2: Súper bien, una energía muy hermosa.
1: David Giovanni, muchísimas gracias por su testimonio.
2: Ah, bueno.
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También para

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4: Muy, pero muy buenos días a todos nuestros oyentes de la perfumería Essence. Hoy estoy feliz con ustedes de comentarles un nuevo tema. Pero antes, démosle la bienvenida al maestro.
5: Buenos días para todos nuestros oyentes de esta prestigiosa emisora. Recuerde que todo esto va dirigido para todas las personas alrededor del eje cafetero, Manizales, Armenia, Pereira y todos estos municipios que incluyen todos estos departamentos. Y hoy vamos a tener un tema muy interesante, porque es que hay algo que es real, como protección, como beneficio para nuestras energías. Más de uno dirá, porque cada rato hablan de energías, de vibraciones, de una cosa y la otra. Pues les voy a aclarar algo. Un cuerpo sin buenas energías, sin buenas vibraciones, sin estar sintonizado con el universo, de verdad que las cosas no le van a fluir bien. Cuando una persona está sintonizada, sincronizada en todo, con el universo, con el planeta, con sus emociones, con sus vibraciones, todo, todo, todo sale excelente. Entonces, para hoy, el tema del que le vamos a hablar, ¿y por qué lo queremos hablar? Porque muchas, son cantidades de personas las que se arriman acá a la perfumería de Sex a preguntar por las pulseras, por las manillas de protección, y muchas veces les parecen muy bonitas, pero cada una tiene su significado, sus beneficios y le aporta mucho, mucho a su cuerpo, a su espíritu, a su energía vital, cargar una buena pulsera. Acá Melisa, nuestra asesora principal, le va a asesorar en unas cuantas pulseras.
4: Sí, mis queridos oyentes, miren que aquí vienen muchos clientes preguntando en especial por coral. Aquí en Perfumería SES manejamos dos tipos de corales. Uno que es el coral negro, que es el más potente para la protección contra magia negra, envidia pesada y muertos. El coral negro generalmente lo usan personas políticas, brujos o personas que son expuestas a la sociedad. Una regla de estas es que cuando cada manilla de protección que tenemos puesta se nos cae, se nos pierde o se nos rompe, siempre, siempre debemos de botarla. No hay que conservarla ni no la volvemos a poner, ya que eso significa que la manilla ha cumplido su misión en nuestras propias vidas. Ahora tenemos el coral rojo, que significa la sangre, la vida, la fuerza y la protección. Este lo deben de usar los niños, las mujeres en embarazo, las personas con ansiedad o con anemia energética. Este hilo rojo de 7 nudos es para la protección contra el mal de ojo y la envidia. Hay muchos hilos como rojos, negros, azules y amarillos, que cada uno contiene una magia distinta. Por ejemplo, el azul es para la calma mental, la ansiedad y el estrés. El amarillo para atraer el dinero. La negra para la magia y la roja, como bien dicho, para contra envidia.
5: Bueno, siguiendo con el tema, porque esto es un tema que de verdad es interesante, porque si usted mira en su entorno, alrededor, cuando sale a la calle, los muchachos en la universidad o en el colegio, las personas en el trabajo utilizan toda clase de ¿qué? De pulseras. Por ejemplo, acá en el almacén, en la perfumería Essence, tenemos las pulseras de ojo turco o de cristales, y estas pulseras actúan como amuletos que alejan las malas energías y la envidia, ayudan a reducir el estrés, fomentan el pensamiento positivo y actúan como un recordatorio constante de bienestar. Generalmente estas pulseras se usan en la muñeca izquierda, considerada el lado receptor del cuerpo. Pero hay una cosa que yo les quiero aclarar. Toda persona tiene sus gustos, tiene su instinto natural de cómo usar las cosas. Porque si uno mira en la calle, también ve a las niñas, ve a las damas utilizando una pulsera bien elegante en el tobillo. O sea, usted la puede utilizar en el pie también, siempre y cuando la mentalice para qué la quiere. Porque la cuestión entonces va a decir, pero es que yo soy derecha, yo la quiero utilizar en la derecha. No podía ser. Lo que hacemos acá son es recomendaciones, o sea, como una regla de oro generalmente que se usa para tener nuestras pulseras. Pero recuerde una cosa, todo estas cositas así, usted debe decir, bueno, la quiero para esta cuestión, para el amor, para el dinero, para la suerte, para la abundancia, para la prosperidad, porque si solamente la va a cargar ahí porque conste, pues, como se dice el dicho, no es tan buena. Ahora, hay una cosa que es real, es muy bueno cuando a las personas le hacen un regalo de estos, alguien que se la regala con buena energía, con amor, con cariño, por amistad. Estas pulseritas así traen muy buena energía, pero eso no quiere decir que usted no la pueda comprar. Acá en la perfumería es él. Cuando usted compra una pulsera, yo, el maestro Rodrigo, se la ritualizo, se la rezo, se las preparo, y ya usted me dice más o menos para qué la quiere, y en base a eso se la rezo. Mire, saliéndome como un poquito del tema, hay personas que cargan un anillo de oro o de plata, ¿con qué fin? Unos por lucirlo, para verse elegantes, pero a más de uno eso le ha salvado muchos problemas, porque de un momento a otro se les ha reventado la joyita. ¿Y eso qué quiere decir? Le estaban haciendo algo fuerte y el anillo, tanto de plata como de oro, le sirvió ¿de qué? De protección. Si usted tiene un coral, como acabo de decir acá Melisa, hay corales rojos y hay corales negros. Depende para lo que usted lo vaya a utilizar. Y muchas veces tienen el coralito, que en este caso son los niños, y ¡pum!, se revienta. Eso lo va a proteger de esas miradas negativas que tienen muchas personas, porque hay personas que miran un vaso de leche y lo vinagran, miran una rosa y la marchita, o sea, tienen una mirada fuerte, son personas que andan con una mala energía. Y lo más curioso del caso es que muchas veces no son conscientes de eso, no lo saben, porque desafortunadamente hay personas que les pegan, le hacen trabajos, cosas, le hacen cochinadas, como se dice, para que le vaya mal en la vida, tanto en las relaciones, como en el trabajo, como en el ámbito social, como en el ámbito familiar. Y eso se debe a que a trabajos oscuros. Acá Melisa les va a dar otra continuidad con el tema que tenemos de las pulseras o manillas.
4: Sí, maestro, y lo bueno es que aquí en Perfumería CES no solo van a encontrar ese tipo de manillas, sino que hay otras, como está la pulsera de trébol. Este trébol de cuatro hojas significa fe, esperanza, amor, suerte y atracción. Generalmente se usa para juegos, para negocios, para conseguir trabajo o cuando nos sentimos muy estancados. Y recuerden que la pulsera de trébol atrae todo lo bueno.
5: Sí, Melisa, tiene toda la razón. Toda esta clase de pulseras energéticamente son muy buenas. Hombre, y hay una cosa que es real. Es mejor prevenir que lamentar. Si tenemos una forma de protegernos de tanta envidia, de tanta maldad, de tanta brujería, de tanta hechicería, de tantos ligamientos, de tanta cosa, cargando una pulsera, es bueno que lo hagamos. Ahora, recuerden también, o les quiero recordar, que acá en Perfumería Essence también tenemos pulseras de cobre, que se usan principalmente como remedios holísticos y amuleto energético. Hay cantidades de personas que desde lo antiguo siempre utilizan su pulsera de cobre. Para no ir muy lejos, mi mamá es una persona que tiene 91 años de edad y desde que yo tengo conocimiento, ella carga su pulserita en la mano. Y esta señora es muy, muy aliviada porque todavía sus reflejos los tiene súper bien. Y una cosa, le ayuda para eso, dolores artríticos, y no sé cuál es el secreto, cuál es el misterio, pero también ayuda para lo que tiene que ver con la presión alta. Tradicionalmente se cree que el contacto directo con el metal, con la piel, ayuda a disminuir la inflamación, aliviar el dolor articular, como ya lo dije, para prevenir la artritis. Y como ya lo he dicho, mejora la circulación sanguínea. O sea, la pulsera de cobre, hay unas muy hermosas, porque acá en Perfumería Zen hay unas pulseras muy hermosas de cobre, y recuerde que le va a servir para muchas cosas, tanto para los dolores como para el bienestar energético. En la cultura tibetana, por ejemplo, y budista, por ejemplo, en esos países de China o de Asia, se considera un conductor etérico capaz de equilibrar el flujo de la energía del cuerpo, reducir el estrés y actuar como escudo frente a energías densas. Así que, señoras y señores, si tienen la oportunidad, pónganse su pulserita de cobre para que les ayude a proteger energéticamente y al mismo tiempo en cuestión de la salud, porque la salud es fundamental.
4: mis queridos oyentes, y hay unas manillas que están supremamente infravaloradas, pero las pueden encontrar aquí en Perfumería Essence. Estas contienen un alto nivel de protección. Una de ellas es la manilla de 7 chakras, que se ubica centralmente y energéticamente en el cuerpo. Tenemos el jaspe rojo, que es la seguridad, y la plata. Tenemos la coralina, la creatividad y la sexualidad. El citrino, que trae un poder personal y de autoestima. Manejamos el cuarzo verde, que significa amor y perdón. El cuarzo turquesa, que es la comunicación. Cuarzo lápiz lazuli, la intuición. Y el amatista, que es la conexión espiritual. Todas las mencionadas vienen en una sola manilla, que son los 7 chakras, como ya mencionados. Esta la usan personas que se sienten estancadas, que se sienten perdidas, y con ella logran tener un guía espiritual para poder alcanzar su paz mental. Otra de estas es la manilla de café. Pues bien dicho, está hecha con café tostado que huele muy rico y aparte de eso es medicinal. Esta significa la tierra, el trabajo, lo arraigado y el despertar. La manilla de café funciona para hacernos aterrizar cuando vivimos muy ansioso o pensando mucho. Para el trabajo y la constancia, ya que su aroma nos ayuda a no rendirnos y tener buenas energías.
5: Bueno, radio oyentes, pues de esta prestigiosa emisora quiero decirles algo. Toda la semana hemos estado tratando temas que tienen que ver cómo usted armonizar su vida, armonizar su hogar, armonizar su entorno, tanto familiar como laboral. 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Recuerden una cosa, que si usted siente que nada le sale, que nada logra, dificultades en el trabajo, problemas en sus relaciones, problemas con sus hijos, drogadicción con sus hijos, un esposo muy vicioso, a veces ocurre, malos vecinos, no consigue trabajo, es una persona muy solitaria, arrímese acá a Perfumería Essence, que tendré el placer de ayudarle en lo que más pueda. Eso es una cosa que es segura, porque es que hay personas que viven mal, viven a toda hora desesperados, viven enredados, no les fluye nada en la vida, muchos dolores de cabeza, muchos problemas, mucho estrés. Son personas que hasta van por la calle y sienten que los llaman. En la noche sienten presencias ahí al lado de qué, al lado de la cama. Estas son personas que de una u otra manera están sintiendo algo extraño, es prueba de que los están trabajando. Y para todo hay solución. Es una frase muy común y a mí machacada. Para lo único que no hay solución es para la muerte. Y recuerden, mis queridos oyentes, el programa se acaba rapidito porque apenas son 15 minutos. Les deseo que tengan un feliz día y esperamos volvernos a encontrar a esta misma hora en esta prestigiosa emisora. Las personas que quieran pueden escribir, pueden llamar y que les estaremos dando pequeñas soluciones a sus problemas.
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0: Las 5:18 minutos en Antena de los Andes. Son ahora las 5 de la mañana y 18 minutos. 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

0: 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Hoy me acompañan dos grandes locutores que están siempre pendientes de nuestra programación saludable. Vamos a saludar a don Leo y al Chalo Herrera.
1: Claro, doctora, usted es muy amable, es amigo de la sintonía que llega en el mejor programa que tiene la radio. Chalito, buenos días.
2: Hola, Leo. Hola, doctora. Un abrazo bien especial. Saludos para todos ustedes, los oyentes. Les damos la bienvenida a nuestro programa, donde esperamos que estén bien atentos y bien pendientes, porque hoy hablaremos de salud, eso que nos interesa para estar mejor todos los días.
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0: Escuchemos testimonio de sanación y curación por parte de la doctora María Daisy. Hablan los pacientes.
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2: Ah, sí, señor. Vamos a ver entonces qué me dice, cuál es el paso a seguir.
1: Sí, señor, y con mucha fe y con mucho optimismo vamos para adelante, que nos vamos a aliviar.
2: Y seguimos mermando comida.
1: Bueno, señor, un placer, que pase un feliz día.
2: Muchísimas gracias, igualmente. 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

La sanación espiritual es una especie de ritual que hacemos con el paciente, donde realizamos una especie de hipnosis, una meditación a través de unas aromas indias y respiración para que el paciente sienta paz, sienta tranquilidad, se relaje, para que afloren sus emociones, si tiene deseos de llorar, de gritar, de hablar, para que así exteriorice todo lo que tiene adentro, que le forma ese taco en la garganta y no le deja sanar, no le deja curar, no le deja estar bien. 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
0: 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Bien, amigos, nos vamos ya para nuestra iglesia Basílica Menor, aquí en la ciudad de Santa Rosa de Cabal, para que escuchemos el despertador espiritual. ¿Dónde está ese lindo mensaje, la palabra de Dios? Hoy a cargo del padre Luis Ricardo Martínez. Padre, buenos días.
2: Muy buenos días, Leonidas y queridos oyentes de la emisora Antena de los Andes, 1520 AM. Bienvenidos a su programa, El Despertador Espiritual, deseando muchas bendiciones a los directivos, a las personas que nos escuchan en esta hora de la mañana, Por eso quiero saludarlos de manera muy especial a todos los que están ahí pendientes de esta reflexión que Dios nos ha concedido, la palabra que ilumina nuestro existir y nuestra vida. Hoy, lunes 7 de julio, perdón, 6 de julio del año 2026, lunes. El Evangelio del día está tomado de Mateo 9, versículos del 18 al 26. Sean todos cordialmente bienvenidos a esta reflexión. Oración de la mañana. Dios mío, creo en ti, aumenta mi fe. Te amo con todo mi corazón, me arrepiento de haberte ofendido. Te adoro como mi primer principio, te deseo como mi último fin. Te doy gracias como mi continuo bienhechor. Te invoco como mi soberano defensor. Dígnate, Dios mío, dirigirme con tu sabiduría, contenerme con tu justicia, consolarme con tu misericordia y ampararme con tu poder. Te consagro todos mis pensamientos, palabras, obras y trabajos, a fin de que de hoy en adelante piense siempre en ti, hable de ti, obre según tú y padezca por ti. Señor, hágase en mí y en todas mis cosas tu santísima voluntad en tiempo y eternidad. Te suplico que ilustres mi entendimiento, fortalezcas mi voluntad, purifiques mi corazón y santifiques mi alma. Socórreme, Señor, con tu gracia para poder vencer la soberbia con la humildad, la avaricia con la generosidad, la pereza con la diligencia, la lujuria con la mortificación, la envidia con la caridad, la ira con la paciencia, la gula con la abstinencia, la tibieza con el fervor y todas mis inclinaciones y afectos desordenados con tu santo temor y amor. Amén. Gloria al Padre, y al Hijo y al Espíritu Santo, como en principio y siempre, por los siglos de los siglos. Amén. El Evangelio del día, como les dije, Mateo 9, del 18 al 26. En aquel tiempo, mientras Jesús hablaba, se acercó un jefe de los judíos que se arrodilló ante él y le dijo: mi hija acaba de morir, pero ven tú, impón tu mano sobre ella y vivirá. Jesús se levantó y lo siguió con sus discípulos. Entre tanto, una mujer que sufría flujos de sangre desde hacía 12 años se le acercó por detrás y le tocó la orla del manto, pensando que con solo tocarle el manto se curaría. Jesús se volvió y al verla le dijo: ánimo, hija, tu fe te ha salvado. Y en aquel momento quedó curada la mujer. Jesús llegó a casa de aquel jefe y al ver a los flautistas y el alboroto de la gente dijo: retírense, la niña no está muerta, está dormida. Se reían de él. Cuando echaron a la gente, entró él, cogió a la niña de la mano y ella se levantó. La noticia se divulgó por toda aquella comarca. Palabra del Señor. Gloria a ti, Señor Jesús. Reflexionemos, queridos oyentes. El Evangelio de hoy nos presenta dos milagros entrelazados, pero con un mismo mensaje. Para Dios nunca es tarde cuando existe una fe sincera. Un jefe de la sinagoga se acerca a Jesús para suplicarle que devuelva la vida a su hija. Y en el camino una mujer que llevaba 12 años padeciendo una enfermedad toca con fe el manto del Señor. Dos historias diferentes, pero un mismo protagonista, Jesús, que devuelve la salud, la esperanza y la vida. Llama la atención que ambos personajes llegan a Jesús desde el dolor. El padre tiene el corazón destrozado por la muerte de su hija. La mujer lleva años sufriendo una enfermedad que le ha aislado física, social y espiritualmente. Los dos han agotado las soluciones humanas y descubren que solo en Jesús pueden encontrar la respuesta. También nosotros conocemos esos momentos. Hay familias que sufren por un hijo que se ha alejado de Dios, matrimonios que atraviesan dificultades, personas que viven en una enfermedad, una crisis económica o profunda tristeza, la pérdida de un ser querido. A veces pensamos que ya no hay solución, sin embargo, este Evangelio nos recuerda que cuando todo parece perdido para los hombres, para Dios siempre hay un camino de esperanza. La mujer enferma no hace un gran discurso, solo piensa: si logro tocar siquiera su manto, quedaré sana. ¡Qué grande es su fe! Ella no se fija en la multitud, ni en los obstáculos, ni en el que irán. Su mirada está puesta únicamente en Jesús. Y Jesús, al sentir aquel gesto de confianza, no solo la cura físicamente, antes le dirige unas palabras que sanan el corazón. Ánimo, hija, tu fe te ha salvado. Dios no quiere solamente resolver nuestros problemas, quiere devolvernos la dignidad de hijos amados. Después llega a la casa del jefe de la sinagoga. Todos piensan que ya es demasiado tarde. Jesús, en cambio, entra, toma de la mano a la niña y ella se levanta. Allí donde los problemas, donde los demás ven un final, Cristo inaugura un nuevo comienzo. Este evangelio nos invita a vivir tres actitudes concretas. 1. Acercarnos a Jesús con confianza. Muchas veces acudimos primero al miedo, a la desesperación, a las preocupaciones, al brujo, al que me lean el tabaco, la mano. ¿Por qué? Porque no ponemos la confianza en Dios, sino en personas. Hoy el Señor nos dice: ven a mí, cuéntame lo que llevas en el corazón. La oración hecha con fe nunca queda sin respuesta, aunque Dios responda de una manera distinta a la que esperamos. 2. No perder la esperanza. Quizás hay situaciones en nuestra familia o en nuestra comunidad que parecen imposibles: un hijo que no regresa, una relación rota, una enfermedad prolongada o un pecado que parece vencer siempre. Jesús nos enseña que la última palabra nunca la tiene el fracaso, sino el amor de Dios. Y 3. Ser instrumentos de vida para los demás. Hay personas que necesitan una palabra de ánimo, una visita, una escucha paciente, una oración. Como discípulos de Cristo estamos llamados a llevar esperanza donde otros solo ven oscuridad. Acerquémonos hoy al Señor con la fe de aquella mujer y con la confianza de aquel padre. Toquemos el corazón de Cristo con nuestra oración y dejemos que Él tome de la mano todo aquello que parece muerto en nuestra vida: la alegría, la fe, la esperanza, el amor. Él sigue siendo el mismo Señor que sana, levanta y devuelve la vida. Que María Santísima, nuestra Madre, refugio de los afligidos, nos enseña a confiar plenamente en Jesús, incluso cuando todo parezca perdido. Ella permaneció firme junto a la piedra, al pie de la cruz, y fue testigo de la victoria de la resurrección. Que nos ayude a vivir con una fe perseverante y confiada. Oremos. Señor Jesús, aumenta nuestra fe para que nunca dudemos de tu poder y de tu amor. Toma de la mano nuestras heridas, nuestras familias, nuestras preocupaciones. Sana lo que está enfermo y devuelve la vida a todo lo que ha perdido la esperanza. Que acompañados por la Virgen María caminemos siempre confiados en ti. Amén. Gloria al Padre, al Hijo y al Espíritu Santo, como al principio y siempre, por los siglos de los siglos. Amén. El Señor esté con ustedes. La bendición de Dios Todopoderoso, Padre, Hijo y Espíritu Santo, descienda sobre ustedes, les acompañe siempre. Dios les bendiga, sigan en sintonía su emisora, Antena de los Andes, 1520 AM. Buen día para todos.
3: Igualmente para usted, Padre, por ese lindo mensaje que nos ha entregado aquí desde la Iglesia Basílica Verola, ciudad Santa Rosa de Cabal, el despertador espiritual con el Padre Luis Ricardo Martínez. Les recuerdo cuáles fueron los números de la lotería de la noche anterior. El Astro Luna fue el 82, o mejor, 52-82. 52-82 fue el Astro. Con la Sinuano, el 1539, 1539 fue la Sinuano. Con la Paisita, el 0786. Con la Fantástica, el 1331. Con Chontico fue el 5042. Con la Caribeña, el 5762. Con el Dorado Noche, el 8703. Y Cafetero, el 2632. 2632 fue Cafetero. O sea, para chance, con Cafetero fue el 632. Con Dorado Noche, el 703. Con Caribeña, 762. Con Chontico fue el 042. Con la Fantástica, el 331. Con Paisita fue el 786. La Sinuano, el 539. Y el Astro Luna fue el 5282. Esos son los datos de las loterías jugadas la noche anterior, ¿eh? Pues seguidamente les invito para que escuchemos el mejor noticiero que tiene Caldas, Quindío y Norte del Valle, aquí en Antena de los Andes, la Radio Popular y en Radio Reloj. Buenos días, Risaralda, en unos instantes.
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0: Son las 6 de la mañana en punto. Saludamos a toda la audiencia de Buenos Días Risaralda con toda la información hoy lunes 6 de julio del año 2026. Y comenzamos con todo el grupo de trabajo conformado por el director Ernesto Campo Cardona, Luis Alberto Ochoa Benítez, Eduardo Aguirre Restrepo, Alex Villa, Alexander Villa también, y este servidor Carlos Alberto Grisales Sánchez. Eduardo, la información para el día de hoy.
1: Hola, ¿qué tal? Una muy feliz mañana para usted, para todos los oyentes de Buenos Días Risaralda. Como todas las mañanas, les estamos saludando en este día 6 de julio del año 2026. Gran cantidad de información la que tenemos en este día, porque este fin de semana, pues lamentablemente para el departamento de Risaralda se presentaron varias situaciones que tienen que ver con la presencia de grupos al margen de la ley. Una bandera y una especie de pancarta ubicada en el sector de la vía La Romería del Pollo, en este corredor vial que estuvo cerrado por varios minutos y donde pues las autoridades de policía activaron todas las medidas para investigar qué fue lo que pasó en este corredor vial del departamento de Risaralda. El pasado sábado, cerca de las 6 de la mañana, pues se conoció esta situación donde, al parecer, sujetos que se movilizaron en una motocicleta instalaron vallas y además estuvieron haciendo algún tipo de presencia a propósito del aniversario del grupo ELN, situación que lógicamente de inmediato las autoridades desplegaron un dispositivo que buscó integrar lógicamente al Ejército Nacional y a la misma policía. Desde tempranas horas, el señor comandante de la Policía Metropolitana, el coronel Oscar Leonel Ochoa Sánchez, comandante de la policía, hizo presencia en este sector para establecer cuáles son las circunstancias en que se dieron esta serie de panfletos. Lo mismo que un ataque, especialmente a la estación de Santa Cecilia, en el sector y limítrofe con el departamento del Chocó, hizo presencia también allí, al parecer, de miembros del ELN. La Policía Nacional, en coordinación con el Ejército, activó de manera inmediata el Grupo de Operaciones Especiales GOES y su componente antiterrorista, luego el hallazgo de material propagandístico alusivo al grupo armado organizado ELN, que se instaló durante la madrugada del viernes en diferentes sectores del área metropolitana. Los elementos, consistentes en una bandera y dos pendones, fueron retirados de manera oportuna por las autoridades, evitando su permanencia y garantizando la seguridad y tranquilidad de la ciudadanía. De manera paralela, fueron desplegadas capacidades de investigación e inteligencia que permitieron identificar dos motocicletas presuntamente utilizadas para la instalación del material propagandístico. De acuerdo con las primeras labores investigativas, estas tendrían conexión con el departamento del Chocó, información que hace parte de las líneas de investigación que actualmente se adelanta por parte de las autoridades. La activación de este dispositivo especial de seguridad se enmarca en las acciones preventivas y operativas dispuestas con ocasión del aniversario del grupo armado organizado ELN, con el propósito de prevenir cualquier afectación al orden público y fortalecer la protección de la ciudadanía. Tanto la Policía Nacional, en coordinación con el Ejército Nacional y los demás autoridades competentes, autoridades continúan adelantando las investigaciones para identificar y judicializar a los responsables de estos hechos, reiterando su compromiso con la seguridad, la convivencia y la tranquilidad de los habitantes del área metropolitana de Pereira. Así lo manifestó el coronel Oscar Leonel Ochoa Sánchez, comandante de la Policía Metropolitana.
2: Con nuestro Ejército Nacional, rápidamente fue desmontada la propaganda del ELN instalada en la madrugada del día de hoy, en el aniversario número 62 de esta estructura criminal. Activamos un grupo antiterrorista en la Policía Metropolitana de Pereira en coordinación con el GOES y Ejército Nacional para proteger la ciudad en el marco de este aniversario. Nuestra estrategia es proteger la ciudad, a pesar que este hecho ocurrió entre la Avenida del Pollo y Condina. Fueron identificados dos motocicletas que instalaron estos pendones que vienen y están conectados con el departamento del Chocó. Seguimos dando resultados y protegiendo nuestra ciudad de Pereira.
1: Está la manifestación del coronel Oscar Leonel Sánchez a propósito de esta situación vivida durante el fin de semana en el área metropolitana, pero también el Departamento de Policía hizo presencia, el Departamento de Policía de Risaralda, especialmente en el sector de Santa Cecilia, frente a estos hechos que se presentaron en el corrimiento de Santa Cecilia del municipio de Pueblo Rico, Risaralda. La policía ha informado que en horas de la mañana del pasado 4 de julio se registraron dos hechos en contra de las instalaciones de la subestación de policía Santa Cecilia, donde fueron lanzados dos artefactos explosivos improvisados mediante el uso de un dron. El primer hecho se habría registrado sobre las 6:30 y el segundo sobre las 7:15 de la mañana, acciones que no afectaron al personal y no comprometieron la capacidad operativa de las instalaciones policiales. No obstante, se activaron todos los protocolos de seguridad y defensa del personal y las instalaciones. De acuerdo con la información preliminar, este hecho es atribuido específicamente a la estructura criminal Manuel Hernández El Boche del ELN, que delinque en el departamento del Chocó y zona limítrofe con el departamento de Risaralda. Se ha desplegado un componente especial y en articulación con todo el Ejército Nacional se están adelantando todas las actividades para evitar y controlar de manera territorial y evitar que este tipo de hechos se sigan presentando en este sector, manifestó el coronel Jaime Higgins, quien es el señor comandante del departamento de Risaralda. A propósito, el doctor Michael Castaño Alfonso es el secretario de gobierno encargado en el departamento de Risaralda, quien manifestó lo siguiente.
3: Buenas tardes a todos los risaraldenses. El día de hoy nos reunimos para dar unas declaraciones con los hechos acontecidos en el municipio de Pueblo Rico, específicamente en el corregimiento de Santa Cecilia. Para esto nos acompaña nuestro coronel Palomino de nuestro batallón San Mateo y el coronel Higgins de nuestra policía de departamento Risaralda.
4: Frente a los hechos presentados en el corregimiento de Santa Cecilia del municipio de Pueblo Rico, la Policía Nacional informa que en horas de la mañana de este 4 de julio se registraron dos hechos en contra de las instalaciones de la subestación de policía Santa Cecilia, donde fueron lanzados dos artefactos explosivos improvisados mediante el uso de un dron. El primer hecho se registró sobre las 6:30 a.m. y el segundo sobre las 7:15. Estas acciones no afectaron a nuestro personal y no comprometieron la capacidad operativa de las instalaciones policiales. No obstante, se activaron todos los protocolos de seguridad y defensa del personal y de las instalaciones. De acuerdo con la información preliminar, este hecho es atribuido específicamente a la estructura criminal Manuel Hernández El Boche del ELN, que delinque en el departamento del Chocó y en la zona limítrofe con el departamento de Risaralda. Hemos desplegado un componente especial en articulación con nuestro Ejército Nacional. Estamos adelantando actividades operativas para ejercer control territorial y evitar que se presenten otros hechos de afectación en contra de la fuerza pública o de la población civil.
3: De parte de nuestro gobernador Juan Diego Patiño Ochoa, queremos extender a todos los risaraldenses la tranquilidad de que nuestra Policía Nacional y nuestro Ejército Nacional está garantizando la seguridad en todo el territorio. Adicionalmente, se han dispuesto las recompensas que tiene la gobernación de Risaralda por información relevante e importante que nos lleve a esclarecer estos hechos y a encontrar los responsables. El mensaje para todos los risaraldenses es de tranquilidad, pues la gobernación, el ejército y la policía va a defenderlos con toda la fuerza del Estado.
1: Bien, esto es lo que se ha indicado por parte de el coronel Jaime Enrique Higgins, recordemos que es el señor comandante del Departamento de Policía de Risaralda, y la vocería de Michael Castaño Alfonso, secretario de Gobierno encargado del Departamento de Risaralda. Son las 6:09, estamos en Buenos Días Risaralda en esta mañana de lunes. Quiero saludar a don Carlitos Grisales, que nos habla cómo está el estado del tiempo a esta hora en la ciudad de Pereira, cómo amanece la capital, y también nos dice cómo están las operaciones en el Aeropuerto Internacional Matecaña. Don Carlos, buenos días.
0: Muy buenos días, Edward, a toda la mesa de trabajo, reiterando el saludo cordial y a toda la audiencia. En este momento registramos en la temperatura 17 grados. Se presenta una situación de frío, de helaje, pese a la ola de calor que nos ha dado una tregua. En el día de ayer tuvimos cielo parcialmente nublado y algunas precipitaciones y tormentas eléctricas en diferentes sectores de la ciudad. La máxima temperatura para el día de hoy será de 27 grados, con cielo parcialmente soleado, y en estos momentos comienza a dar y a salir el sol, a presentarnos sus rayos relucientes. En el Aeropuerto Internacional Matecaña, operaciones normales, ya despegaron los vuelos hacia las ciudades de Panamá y Bogotá, abordando a los pasajeros que llevan destino a Medellín. Dos vuelos aterrizaron procedentes de la ciudad de Bogotá y la luna nos presenta su fase de cuarto menguante, Eduard.
1: Bien, Carlos, gracias por el reporte que nos entrega a esta hora desde la ciudad de Pereira, que se despierta.
0: Son las 6:00 a.m, 10 minutos en Buenos Días, Risaralda. Hoy es lunes 6 de julio del año 2026.
1: Gracias, Carlos, por estar con nosotros a esta hora desde la ciudad de Pereira. Son las 6:00 a.m, 11 minutos. Don Luis Alberto Ochoa Benítez, nos habla.
0: Continuamos con toda la información. Ahora damos paso a Luis Alberto Ochoa Benítez, quien también nos presenta mayor información y el estado del tiempo en el sector donde se encuentra en estos momentos. Buenos días, don Luis Alberto Ochoa Benítez.
5: Muy buenos días, Carlos. Le ruego copia el retorno de Santa Rosa para que se acompase la información, contándoles que en este día, pues naturalmente que tenemos que darle primero que todo el saludo de bienvenida y el abrazo a todos los estudiantes y profesores que retornan desde su corto periodo de vacaciones para iniciar ya la última etapa del año, en donde se definen las cosas en cuanto a las calificaciones, en notas y demás. Para todos, bienvenidos y muchos éxitos a todo el cuerpo docente, al cuerpo de estudiantes y de padres de familia, que también entran a continuar con esa tarea importante. La temperatura en la zona suroccidental de Pereira en este momento es de 19 grados centígrados. La velocidad del viento apenas está marcando 2 kilómetros nada más nos está marcando la velocidad del viento, la visibilidad 16 kilómetros. Bueno, humedad estamos sobre el 94%, bastante alta. Pico y placa para hoy 0101, el pico y placa, y saludo cordial para nuestro director Neyo Campo Cardona. Continuando con esta tarea que nos hablaba ahora Edward, sobre la forma como se aparecieron aquí las banderas del Ejército de Liberación Nacional y la distribución de panfletos, pues en el Consejo de Pereira también hubo reclamo, hubo rechazo sobre este tema, porque dicen ellos que no se va a permitir que la capital de nuestro departamento se vaya a convertir prácticamente en un eje central de estos bandidos del Ejército de Liberación Nacional. Lo habíamos hablado el jueves pasado con el gobernador Juan Diego Patiño a raíz de la forma como los indígenas les impidieron a los señores del Ejército entrar a capturar a unos señores del Ejército de Liberación Nacional. Pero esto dijo el Consejo a través de Nelson Pulido, uno de sus concejales, el sábado en la mañana.
6: Creo que es importante que hoy el Consejo de Pereira de manera contundente rechace lo acontecido en el día de hoy en el sector del Parque Industrial con la presencia de panfletos y banderas del grupo delincuencial y terrorista del ELN. Nuestro coronel Ochoa ya dijo de manera clara que está plenamente identificada la persona que hizo ese acto, y creo que una persona no puede poner en riesgo la ciudadanía y la seguridad de Pereira. Desde el Consejo de Pereira creo que tenemos que rechazar de manera contundente y total este tipo de actos. Pereira no es cómplice, ni habilita ni acompaña la presencia de terrorismo.
5: Bueno, ese es el pronunciamiento del Consejo Municipal. Recordemos que Santa Cecilia también se la tomó la guerrilla, eso fue de las FARC hace muchos años. Acabaron con el puesto de policía que ahora se levantó en una zona bastante alta, en una parte compleja para llegar a pie. Es una zona muy difícil allí. Quienes conocen esa estación saben la dificultad. Y le preguntamos al gobernador sobre esa seguridad. Dijo, no, todo está controlado allí, todo no sé qué. Escuchemos aquí a Juan Diego Patiño Ochoa.
7: Bueno, como lo hemos manejado desde el inicio del gobierno, acompañado de las autoridades, en el llamado que se ha hecho para que tengamos presencia permanente sobre ese corredor vial tan importante del departamento de Risaralda, que comunica con el departamento del Chocó, y adicionalmente haciendo un llamado a todas las personas para que denuncien la presencia de estos grupos al margen de la ley, hemos venido como Conectando el Golfo acompañando a las comunidades con la recepción de la información, y con total reserva hemos sacado adelante las capturas de estos cabecillas de este grupo delincuencial.
5: Pero ahí está el caso que se acaba de presentar, que los indígenas impidieron el ingreso del ejército a sacar gente del ELN de allí.
7: Bueno, ese es un llamado que he denunciado ante las autoridades en los comités que hemos presentado, y que no solamente en este caso, sino en casos anteriores, las comunidades étnicas han impedido el ingreso de la fuerza pública, y esto lo he denunciado con la Contraloría y la Procuraduría para tomar las acciones pertinentes.
5: Bueno, entonces están las denuncias ante la Procuraduría instaurada por el gobernador Juan Diego Patiño Ochoa, pero también lo van a hacer algunos organismos protectores y defensores de derechos humanos, de denunciar a las comunidades indígenas por estar protegiendo alzados en armas ilegales. Eso es un delito, ya lo han señalado. Dicen que si es necesario escalar a instancias internacionales, pues lo harán, pero los indígenas no pueden seguir alcahueteando, como dicen o dijeron en las últimas horas, alcahueteando esta situación de resguardar a bandidos en el occidente del departamento, es lo que nos han contado. Y otros temas que vamos a tratar aquí es cómo en la ciudad de Pereira se están perdiendo 50 pesos por pasajero en el transporte masivo, de acuerdo con el informe también que le presentaron al Consejo para pedirle que se apure el Consejo en la aprobación con del Fondo de Estabilización del Transporte Urbano de Pasajeros. El Infider lo que necesita es mucha confianza para que pueda desarrollar sus tareas y pasar de ser un banco de segundo piso a cumplir más bien una tarea más amplia de inversión y de atención en proyectos. Renuncia el gerente de la o director de la RAP Eje Cafetero Tolima. De igual manera, el alcalde de Pereira posesionó juntas comunales. Esta y más información la ampliaremos aquí en Buenos Días Risaralda.
1: Gracias, Luis Alberto, por estar con nosotros a esta hora de la mañana aquí en Buenos Días Risaralda. Son las 6 de la mañana, 16 minutos. Saludo a Isabel Cristina. Uribe Barón nos cuenta a esta hora cómo está el corredor vial en el departamento de Risaralda y en las principales vías del eje cafetero. Isabel, buenos días.
8: Eduardo, oyentes, muy buenos días en esta mañana. Buenos días, Risaralda. Les cuento que hay un reporte por parte del tránsito en el alto de la línea, ya que permanece completamente suspendido debido a un grave accidente de tránsito registrado en la noche del domingo en el sector de Calle Larga, en jurisdicción de Cajamarca. El siniestro involucró, por supuesto, varios vehículos de carga y automóviles, lo que obligó al cierre total de la vía en ambos sentidos, entre Cajamarca y Calarcá. Como consecuencia de la emergencia, miles de viajeros permanecen represados dentro de los túneles y en diferentes puntos de la carretera, mientras los organismos de socorro y las autoridades atienden esta situación y adelantan las labores para restablecer la movilidad en este importante corredor vial. Los reportes preliminares indican que hasta el momento no se han registrado personas fallecidas, sin embargo, las autoridades continúan verificando las condiciones de los ocupantes de los vehículos involucrados y, por supuesto, las causas que originarían este accidente en la noche del domingo allí en el sector de la línea, en el alto de la línea. Así que las personas que se estén desplazando en este momento, pues deben tener toda la paciencia, y familiares que de pronto se estén preguntando por la llegada de sus familiares, es posible que estén dentro de este trancón en la línea, en la jurisdicción de Cajamarca.
1: Gracias, Isabel. Muy importante tener en cuenta el accidente y esa situación que se presenta en el sector del alto de la línea. Son las 6 de la mañana, 18 minutos. Vamos al cuerpo de bomberos del municipio de Dos Quebradas, donde la oficial de servicio nos reporta a esta hora lo que ha pasado en estas últimas horas y fin de semana en el municipio industrial.
9: Muy buenos días para usted y toda la amable bomberos de Dos Quebradas. Se informa que en el transcurso del fin de semana se realizó un control. Muy buenos días para usted y toda la amable audiencia. Desde el Cuerpo Oficial de Bomberos de Dos Quebradas, se informa que en el transcurso del fin de semana se realizó un control de abejas en el barrio Boreal, un rescate animal en el Campestre D, un rescate de persona en el viaducto Cesar Gaviria, un escape de gas natural en Vallarta, un control de abejas en Los Molinos, otro control de abejas en San Diego y un rescate animal en Villa del Campo. Aprovechamos el espacio para recordarle a la comunidad que al momento de realizar una llamada de emergencia, por favor, tener muy clara la dirección y un punto de referencia, ya que esto nos permite reducir el tiempo en respuesta. Les habla la bombero Joana Maya, deseándoles un buen inicio de semana, un feliz día, muchas gracias.
1: Gracias a la bombero Joana Maya, desde el Cuerpo Bombero del municipio de Dos Quebradas. Son las 6:19 p.m, fin de semana también con noticias en el tema del Mundial. Dos equipos latinos, lamentablemente para nosotros, uno sudamericano y otro de la CONCACAF, nos dejan en los octavos de final del Mundial 2026, Mundial que nos sigue ofreciendo excelentes partidos como los que tuvimos ayer. Don Uber Montoya nos tiene los titulares, cómo hablamos, cómo nos comportamos este fin de semana
10: en materia deportiva. Uber, buenos días.
11: Buen día y buenos días, Risaralda. Continúa el campeonato mundial de fútbol, ya se fueron dos de las selecciones locales, Canadá y México quedaron eliminados. Ya tenemos partidos para cuartos de final, Francia, Marruecos, Noruega, Inglaterra. Hoy dos muy buenos partidos, típico de final, este España-Portugal a las 2:00 p.m. y Estados Unidos ante Bélgica. Les hablaremos de la selección Colombia, su partido que tendrá mañana en territorio de Canadá, territorio de Vancouver, ante la selección de Suiza. Todo lo del campeonato del mundo. Deportivo Pereira jugó partido amistoso ante el Once Caldas y Deportistas Casta de Campeones. El Tour de Francia, cómo van los nuestros después de dos etapas corridas. Todo en Buenos Días, Risaralda.
1: Gracias, Uber. Estaremos muy pendientes de esta jornada también, que nos ofrece excelentes encuentros en el tema mundialístico. También Colombia se apresta para mañana 3:00 p.m, el horario que va a partir muchas jornadas laborales, jornadas que también se van a acomodar porque Colombia sigue rindiendo y dando excelentes resultados en la Copa Mundial de la FIFA 2026. Esperamos que mañana dé otro nuevo avance en los octavos, en la búsqueda de cuartos de final. Son las 6:21 p.m, el bloque de búsqueda de la Policía Nacional tras la pista de los responsables de un homicidio que se presentó en el sector de San José. Cerca de las 11:00 a.m. de este domingo 5 de julio, fue hallado el cuerpo sin vida de un hombre en el corregimiento de San José, sector La Arenera, en Pereira. La víctima presentaba heridas ocasionadas con arma cortopunzante. Tras conocer el caso, la policía activó de manera inmediata el bloque de búsqueda en articulación con unidades de la Policía Judicial e Inteligencia, con el propósito de esclarecer este homicidio y dar con el paradero de los responsables. La Policía Nacional en Pereira avanza en las labores investigativas e invita a la ciudadanía a entregar información que permita acelerar la identificación y captura de los autores del hecho. Sobre este caso nos reporta el mayor Jonathan Bastiga, comandante de la estación de policía en el sector de El Remanso.
12: Se presenta un hecho de afectación a la vida en el corregimiento de San José, sector de La Arenera. Gracias a la información de la ciudadanía, se halla el cuerpo sin vida de un sujeto, el cual presenta unas heridas por arma blanca. De manera inmediata, la Policía Metropolitana de Pereira activa el bloque de búsqueda, Policía Judicial e Inteligencia, para recopilar información que ayude al esclarecimiento de este homicidio. Agradecemos a la comunidad que cualquier información referente al hecho sea informada de manera oportuna, para dar con la captura de los responsables.
1: Situación que se investiga entonces por parte de las autoridades, lo mismo que se está tras la investigación de un caso de afectación a la vida en el sector de Puerto Caldas. La policía dispuso un grupo especial de homicidios conformado por investigadores de la Policía Judicial para investigar el caso de un hombre conocido con el alias del Gato, que fue lamentablemente asesinado en el sector conocido como la playa Corregimiento de Puerto Caldas. Desde el momento en que se conoció el caso, fueron desplegadas todas las capacidades investigativas para la recolección y análisis de elementos materiales probatorios, entrevistas, verificación de información y demás actuaciones propias de este hecho criminal, con el propósito de identificar y judicializar a los responsables. La policía reitera su compromiso con el esclarecimiento de este hecho e invita a la ciudadanía a suministrar información que contribuya al avance de la investigación, garantizando absoluta reserva. sobre este caso presentado en el sector de el conocido Puerto Caldas, limítrofe con el departamento del Valle. Escuchemos al señor subteniente Marlin Acevedo, comandante de la estación de policía Cuba.
13: De hoy se presenta un hecho de afectación a la vida en el sector La Playa, corregimiento de Puerto Caldas. Se trataría de un hombre de aproximadamente 34 años, conocido como alias El Gato. De acuerdo con las labores investigativas, se presume que pertenecía al grupo criminal La Cotillera y se dedicaba al expendio de estupefacientes. Al parecer, el día de hoy, alias El Gato se encontraba realizando la venta de estupefacientes, cuando fue ultimado con varios disparos, presuntamente por integrantes del grupo delincuencial Los Tacos. Se continúa con la búsqueda y verificación de los elementos para dar con el esclarecimiento de este hecho.
1: Son las 6 de la mañana, 24 minutos. Estamos a esta hora en Buenos Días, Risaralda. Don Luis Alberto Ochoa, información de Pereira y el área metropolitana a esta hora.
5: Relacionada con el Consejo Municipal y las tareas que vienen impulsando un proyecto de acuerdo por medio del cual se buscará la formación del Consejo, no Consejo, más bien del Fondo de Estabilidad del Transporte Urbano de Pasajeros, transporte masivo. El planteamiento primario lo hace Claudia Patricia Cárdenas, ella es la gerente o directora más bien del área metropolitana Centro Occidente. Así.
14: Nuevamente este fondo, como la ley lo indica, en cualquier momento entraríamos en déficit. Es más, podemos decir en este momento que de acuerdo al comportamiento que hemos tenido este año, tenemos un déficit de 50 pesos por pasajero vendido. Veníamos, que pues acá lo ha contado Megabus y en otras presentaciones en el Consejo Municipal, afortunadamente el área metropolitana viene con un superávit, pero ya este año se ha empezado a ver afectado como en 50 pesos, es decir, que estamos preparándonos para ello, por esto este fondo no puede dejarse de financiar. Estamos haciendo la gestión también con el municipio de Dos Quebradas. En este momento ellos tienen un proyecto de acuerdo también para presentar al Consejo Municipal para que quede dentro del estatuto tributario del municipio el aporte del 10% a las multas de tránsito. Y en algún momento el municipio de La Virginia también, no recuerdo si fue como en el año, acá está, La Virginia en el año 2021 también hizo un aporte de 17,000 millones de pesos. En este momento solamente estamos recibiendo el de las zonas de permitido parqueo. Aquí la importancia de darle continuidad y aprobar este acuerdo para que no dejemos de financiar ese fondo, que con respecto a los valores que se les han entregado a las empresas, pues tenemos un valor bajito y ya sabemos pues que vamos a vernos sometidos a un déficit en la tarifa.
5: Bueno, la situación es bien compleja. Cuando ella habla de 17 mil millones, no son 17 mil, son 17 millones nada más. 17 millones de más. Hay que indicar también que el concejal Carlos Hernán Muñoz dice, aquí nos hacen claridad sobre esto y nos entregan el proyecto muy desmenuzado.
15: Los datos claros, financieros, ¿cuándo va a empezar a dar déficit? Porque eso lo tenemos que saber. O el que usted vota un proyecto así, de esta envergadura, sin datos. Es que no tenemos datos. O sea, ¿por qué zona de parqueo permitido no va? No sabemos. No sabemos financieramente, doctora. Y el déficit de la tarifa no venía por solamente el COVID, venía desde antes. La demanda de Integra, que venía por 120 mil millones y que se concilió en 12 mil millones en un tribunal de arbitramiento en Bogotá, viene de muchos años, no solamente fue el COVID.
5: Eso viene de mucho tiempo atrás y es lo que tiene que haber darse con suficiente claridad ante la plenaria del Consejo, piden los señores integrantes de esta corporación, porque la situación con el proyecto, como se ha planteado, aún no es clara.
15: Pero el déficit viene de muchos años. Y por eso en el 2020, en enero, se creó eso en el ANCO. Y todavía no había COVID. El COVID fue en marzo. Entonces, yo pienso que acá, yo sí quiero que haya más carnita para este proyecto de acuerdo, para que lo revisemos. Yo acompaño el proyecto de acuerdo, porque estoy de acuerdo que realmente tenemos que subsidiar la tarifa del transporte público, pero no por decisiones equivocadas de los servidores públicos.
5: Bueno, ahí va la discusión en este momento, porque apenas y ahora pasa a la comisión que tiene que estudiar el proyecto a cabalidad, a fondo y en detalle, de acuerdo con la información que han entregado y han pedido los mismos concejales, para que no se vaya a un mundo de errores, de acuerdo con las informaciones que ellos mismos entregan, y lo han contado aquí en Buenos Días Risaralda.
1: Son las 6 de la mañana, 29 minutos, estamos a esta hora en Buenos Días Risaralda, en esta mañana de lunes. Empezamos las semana correspondiente a este día 6 de julio del año 2026. 6 de julio, esta semana, la fiesta de la Virgen de Chiquinquirá. Finalmente, Luis Alberto Isa, fue confirmado el día festivo para celebrar la fiesta de la Virgen de Chiquinquirá, o seguimos en ascuas a la espera. No sé, Luis Alberto.
5: Bueno, pues tampoco sabemos, porque dice que la ley es de inmediata aplicación. Una vez sea sancionada por el presidente de la República, el señor presidente Gustavo Petro ya sancionó esa ley. El señor Castellano seguramente la habrá promulgado, no sé, para que el 9 de este mes sea festivo y se traslade también a lunes, que es lo que busca el proyecto de ley del señor Castellanos, que es representante a la Cámara por el departamento de Boyacá y quien llevó el proyecto de declarar fiesta nacional el día de la coronación de la Virgen de Chiquinquirá, la que hace más de 40, ¿cuántos años hace que estuvo en Chiquinquirá el Papa Juan Pablo II? Ya no recuerdo dónde, eso fue en el 82, me parece. Bueno, estuvo allí y entonces dicen que esta va a ser una fiesta nacional. De hecho, todo este fin de semana y la semana pasada estuvieron en esa conmemoración de la visita del Papa Juan Pablo II allí a Chiquinquirá para hablar y manejar todo ese tema de la coronación de la Virgen, sus tareas, sus vocaciones, en fin. Pero aún de la ley no nos han dicho, pues en el calendario no aparece, pero no nos han dicho tampoco si se va a dar o no ese festivo. Eso hay que esperar a ver qué nos dicen. Lo más probable es que digan que no, que queda para el año entrante.
1: Sabe, Luis Alberto, ayer se cumplieron 40 años de la visita de Juan Pablo II a la ciudad de Pereira. Fue precisamente un 5 de julio del año 1986 cuando estuvo el Papa Juan Pablo. Recordemos que en uno de los textos o audios exclusivos que tiene Buenos Días Risaralda y que lo logró el doctor Ernesto Campo Cardona, pues se escucha el saludo de Juan Pablo II a Pereira en ese discurso especial que dio en el aeropuerto Matecaña, y ayer se cumplieron 40 años de que este santo, que es un santo ya de la Iglesia Católica, estuviera en la capital, un santo que pasó por Pereira y donde pues quedó el testimonio grabado y a perpetuidad de nuestro Papa, que vino en el 6 de julio precisamente, pero del año 1986 a la ciudad de Pereira, es decir, cumplimos 40 años de esta bellísima visita. Isabel, no sé si tiene datos de si el próximo lunes es festivo o no, todavía estamos en ascuas y a la espera de saber si es festivo o no.
8: Pues hasta el momento, y lo que he consultado a través de internet, dicen que a pesar de ese proceso judicial en curso, el alto tribunal no ha emitido ninguna medida cautelar de suspensión. Por lo tanto, la ley sigue plenamente vigente y el puente del próximo 13 de julio se mantiene y no habría ningún cambio en el tema del calendario laboral. Con esa adición, Colombia tendría en total 19 días feriados del año, teniendo en cuenta el próximo 13 de julio. De ser así, significa que tendríamos festivo el 13 de julio por la Virgen de Chiquinquirá y el 20 de julio.
1: Bien. Sí, Luis, lo escucho.
5: No, preguntaba, ¿qué dirá nuestro gerente?
1: Bueno, buena pregunta. Estaremos trasladándosela. Son las 6 de la mañana, 33 minutos. Hacemos una pausa y ya vamos a regresar con más noticias de esta jornada de lunes. Buenos días, Rizara.
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Varios operativos de este fin de semana en el área metropolitana que dejaron también y excelentes resultados para la seguridad. Así se desprende del plan cazador que permitió la captura de un condenado por homicidio en el municipio de La Virginia. Un hombre de 31 años, conocido con el alias de Jason y requerido por la justicia para cumplir una condena por el delito de homicidio. La captura se hizo efectiva mediante orden del juzgado tercero de ejecución de penas y medidas de seguridad de Guadalajara de Buga, Valle del Cauca, dentro del proceso de revocatoria.

0: municipio de La Virginia.
1: En desarrollo de actividades de registro y control, la Policía Nacional capturó en el municipio de La Virginia a un hombre de 31 años, conocido como el alias de Jason, requerido por la justicia para cumplir condena por el delito de homicidio. La captura se hizo efectiva mediante orden del juzgado tercero de ejecución de penas y medidas de seguridad de Guadalajara de Buga, del Valle del Cauca. Dentro de este proceso, la revocatoria del beneficio de prisión domiciliaria que le había sido concedido. Alias Jason fue condenado el 16 de septiembre del 2021 por el juzgado primero penal del circuito de Cartago a 8 años y 10 meses de prisión, además de la inhabilitación para el ejercicio de derechos y funciones públicas por el mismo término de la pena, tras ser hallado responsable del delito de homicidio por hechos ocurridos en el año 2020 en el municipio de Cartago. Con este resultado, la Policía Nacional sigue fortaleciendo las acciones de búsqueda y capturas de esas personas requeridas por la justicia, ratificando nuestro compromiso por la seguridad y convivencia en el cumplimiento de todas las órdenes.
0: Son las 6:38 a.m. Estamos a esta hora en Buenos Días, Risaralda. La Policía Nacional en Pereira asestó un nuevo golpe contra las estructuras criminales dedicadas al tráfico de explosivos tras el hallazgo de 25 unidades de pentolita que pretendían ser movilizadas por un corredor entre el Valle del Cauca, Pereira y el departamento del Chocó. El resultado fue posible gracias al trabajo del equipo especial de caninos, detectores de explosivos, entrenados para la ubicación de material explosivo y armas de fuego. Una capacidad especializada que se ha convertido en pieza clave para anticipar acciones criminales y neutralizar amenazas contra la seguridad ciudadana. En desarrollo de estas capacidades, los caninos especializados han permitido la ubicación de fusiles, armas de fuego y material explosivo, impactando las redes criminales que buscan movilizar este tipo de elementos para la región y fortaleciendo la capacidad de respuesta de la policía frente a amenazas de alto riesgo. Este resultado hace parte de las operaciones especiales articuladas con los departamentos de Chocó y Valle del Cauca, orientadas a cerrarles el paso a las organizaciones criminales, debilitar sus redes y proteger la vida, la tranquilidad y la convivencia ciudadana. Sobre estos operativos, el señor coronel Oscar Leonel Ochoa Sánchez, comandante de la Policía Metropolitana, indicó lo siguiente.
2: Con este equipo especial de caninos, la Policía Metropolitana logró el hallazgo de 25 unidades de pentolita, las cuales venían por este corredor del delito entre el Valle, Pereira y con destino al Chocó. Estos caninos, entrenados para detectar explosivos y armas de fuego, siguen combatiendo el crimen. Hemos ya identificado fusiles, armas de fuego, además de explosivos. Invitamos a estos caninos siempre a apoyar la estrategia de la policía para proteger la ciudad. Continuamos atacando estructuras del crimen y operaciones especiales con Chocó y el Valle.
0: Son las 6:40 a.m. Estamos a esta hora en Buenos Días, Risaralda. Este fin de semana, en el municipio de Dos Quebradas, el pasado sábado, y mientras se desarrollaba la actividad conocida como Mercado Campesino, varios habitantes de un barrio del municipio industrial bloquearon las vías y exigieron la presencia del alcalde del municipio industrial, lo mismo que un delegado. ¿Qué fue lo que pasó allí, Isabel? ¿Por qué el bloqueo y a qué acuerdo se llegaron?
3: Sí, señor, pues resulta que la comunidad del barrio Camilo Torres, plan 3, zona 7, de acuerdo con la información que entrega la administración, ellos tendrán una ruta de atención definida para avanzar en la mitigación del riesgo generada por la quebrada Miraflores. Esto se dio luego de, como usted lo indica, hayan bloqueado la vía que es continua al centro comercial El Progreso, donde se estaba desarrollando el mercado campesino. En ese orden de ideas, el alcalde Roberto Jiménez no estuvo presente, pero envió al secretario de Tránsito Jason Palacio en representación de él. Él lideró el diálogo con los habitantes y acompañó, por supuesto, una firma del acta que permitirá revisar recursos y adelantar los trámites correspondientes y socializar con la comunidad las obras proyectadas para atender esta situación. Escuchemos lo que nos dice el secretario de Tránsito, Jason Palacio, quien estuvo en representación del alcalde Roberto Jiménez. Bueno, ahora bien,

0: El acta firmada permitirá dejar establecida una agenda de seguimiento con fechas específicas y participación de la comunidad para avanzar en la revisión técnica y presupuestal de la intervención requerida en este sector. El primer compromiso, la primera reunión es hoy, lunes 6 de julio, a partir de las 2 de la tarde. Se realizará en una reunión extraordinaria en la Junta Directiva del Fondo Municipal de Gestión del Riesgo. Esto será en las oficinas de dirección de gestión del riesgo allí en el municipio industrial.
1: A las 2 de la tarde, estamos reunidos en consejo extraordinario del Comité Municipal de Gestión de Riesgo para hacer frente al tema que tenemos en el sector de Camilo Torres. Recuerden que la ley de garantías y otros temas no nos impidieron avanzar. Tenemos compromisos ya firmados con la comunidad de parte de nuestro alcalde y después de este lunes, al próximo lunes 13, que es festivo, vamos a estar con la comunidad a las 10 de la mañana explicándoles cómo van a ser las obras y cuándo iniciamos. Roberto Jiménez sigue transformando las quebradas.
2: Son las 6:43 a.m. Estamos a esta hora en Buenos Días Risaralda, las noticias de esta mañana de lunes, empezando la semana y contándoles a todos ustedes lo que sucede en toda el área metropolitana, donde hay especial preocupación por los hechos sucedidos este fin de semana y donde también se presentaron quema de vehículos, especialmente en el corredor vial entre Tado y el departamento de Risaralda. Situación que lógicamente pues hace que las autoridades hayan tomado una serie de medidas en la búsqueda de garantizar que la movilidad pues se mantenga de manera tranquila. Fueron varios los vehículos los que se reportaron como quemados durante el fin de semana y la situación también y la presencia de las autoridades en este corredor vial que hace pues lógicamente que las autoridades estén muy pendientes de cara a lo que se viene en los próximos días. 6:44 a.m. No sé, Luis Alberto, y lo mismo que Isabel, o también para Santa Rosa de Cabal, si se den ya modificaciones en horarios laborales para el día de mañana. Recordemos que Colombia juega un partido súper interesante, pero este cambia de horario a los que veníamos viendo. Recordemos que jugaba 8:30 p.m, 9:00 p.m, 7:00 p.m. Mañana será a las 3:00 p.m. y esto, pues, debido al interés tan importante que tiene para nuestro país, muchas instituciones, alcaldías, administraciones modifican su horario. Luis Alberto, ¿se conoce algo de Pereira? ¿Si se ha modificado horario al momento?
3: Pereira modifica su horario de trabajo, 7:00 a.m. a 3:00 p.m. De igual manera, la administración departamental también modifica el horario de 7:00 a.m. a 4:00 p.m. Bueno, ese es el horario que se modifica aquí en la ciudad de Pereira. Entiendo que Los Quebradas también ha modificado el horario. No he visto realmente el informe de ellos, pero entiendo que también han modificado horario para que... Es decir, mañana la gente termina el horario de trabajo en las oficinas a las 2 de la tarde. Hagámonos esa idea, a las 2 de la tarde y eso si no es antes. Así que mañana es día casi... Mejor dicho, mediodía de fiesta.
2: Mediodía de fiesta, sí, señor. Isabel, ¿qué dicen en Dos Quebradas?
0: Bueno, en Dos Quebradas, como bien lo dice don Luis, sí, señor, modifican el horario, tanto en Pereira como en Dos Quebradas, de acuerdo a la información que nos ha llegado, y le hago la corrección, es de 7:00 a.m. a 2:00 p.m. La jornada continua que se tendrá en estas dos administraciones, y por supuesto lo que dice don Luis, la gobernación también se suma. En el caso de Santa Rosa de Cabal, aún no han indicado si va a haber modificaciones, pero vamos a estar muy atentos. Escuchemos lo que nos dice el director de Talento Humano en el tema de la alcaldía de Dos Quebradas, porque ellos manifiestan que a lo largo del año se han buscado estas fechas para bienestar de los funcionarios.
4: Desde la Secretaría de Asuntos Administrativos, a través de la Dirección Administrativa de Talento Humano, en el marco del programa de incentivos, el cual a lo largo del año se ha venido implementando una serie de actividades pensadas en el bienestar de los funcionarios, y en el cual para la administración lo más importante es la unión familiar y el disfrute y los sanos esparcimientos, se ha tomado la decisión de que el próximo martes 7 de julio tengamos un horario especial de 7:00 a.m. a 2:00 p.m. Este horario es debido a que la selección colombiana de fútbol juega en el Mundial de la FIFA 2026 su partido de octavos de final frente a la selección de Suiza. Esperamos que este tipo de actividades sigan fortaleciendo los vínculos entre la administración y los funcionarios.
2: es una buena noticia. Estaremos atentos a la situación que se presente en las diferentes administraciones del área metropolitana. Son las 6:47. Quiero saludar a nuestro comentarista y también analista político, compañero de labores en nuestra mesa de trabajo, el doctor Jorge Eduardo Murillo. Doctor Jorge Eduardo, bienvenido a Buenos Días, Risaralda. ¿Y de qué tenemos que estar pendientes en materia política esta semana que comienza?
5: En materia política a nivel nacional tenemos un nuevo hito, y es como el presidente de la República ya tiene institucionalizado las alocuciones presidenciales los domingos a las 7:30 de la noche. Es un golpe que le está haciendo a los medios grandes tradicionales bogotanos, de los canales de televisión y de las cuatro cadenas radiales, que tenían dominado la audiencia de hablar con los presidentes, con los ministros e imaginarse cosas. Hace unos años era a través de los comunicados de prensa. En mis épocas de funcionario público, uno daba un comunicado de prensa y eso era la voz oficial del Estado. Hoy en día el presidente de la República lo hace por redes sociales, y su asesor Carlos Suárez dijo: estamos conectados con la necesidad de la gente y lo que quiere oír la gente. Él ayer a las 7:30 hace una alocución, duró 33 minutos y cogió 5 temas y habló de ellos claramente, y al noticiero, por ejemplo, de televisión de esa hora, pues ¿qué le tocó hacer? Antes de cerrar el noticiero, poner unos apartes, pero nada de comentar nada, y no es para comentarlo, él está diciendo lo que va a hacer. Y quiero decirle, dentro de lo que dijo en los 33 minutos, que fue claro, contundente y preciso con todas las fuerzas que van en contra del Estado, contra la gente que va en contra de la población civil. Y él dijo que si no se sometían a la justicia, iban a someterse a las consecuencias de las fuerzas militares, y que ya de varios integrantes de unos clanes en Barranquilla, de los Pepes, habían mandado una comunicación ayer domingo donde se sometían a la justicia. Él dice que lo acepta a quien se someta, que no va a tener terrenos vedados para que se haga mientras tanto treguas de la parte militar. Entonces, lo que tenemos para decir es que el presidente de la República está haciendo su propia alocución sin intermediarios. Él mismo va diciendo claro, concreto y preciso lo que quiera. Eso independiente de que si nos guste o no nos guste. Otra cosa, la desobediencia civil, que es otro tema que tengo para más tarde, Eduard.
2: Bueno, claro que presidente, ¿no?
5: ¿Cómo?
2: Él lo hace en sus redes sociales porque todavía no se ha posesionado como presidente. Me imagino que después del 7 de agosto utilizará los canales abiertos para él hacerlo.
5: Sí, sí, Eduardo, tiene toda la razón, pero acuérdese que el presidente de la República siempre tuvo un problema porque él como presidente oficialmente quería hacer las alocuciones en las horas donde estaban los noticieros, y le pusieron una tutela y le prohibieron hacer alocuciones. Entonces él tenía solo 10 minutos para cuando tenía algo urgente para decir, pero no podía, por ejemplo, transmitir un consejo de gobierno. ¿Qué está haciendo el presidente en este momento? Que si no se va a meter en las horas de los canales de televisión, pues lo que va a hacer es que tiene la red social y está manejando, y está siendo comunicador directo él con los 50 millones de habitantes. Así de sencillo, está siendo directo. Ojalá siga así, porque si hace las alocuciones habría que esperar y someterse a la parte comercial, en fin. Pero bueno, usted tiene toda la razón. Por ahora está como presidente electo, teniendo una comunicación fluida, y esperemos que esta semana ya se den el tema de los ministerios, Eduardo.
2: 6:51 en la mañana, vamos a escuchar a nuestro invitado de esta hora que siempre nos acompaña, don Luis Alberto Contreras Suárez, y su mensaje para este día lunes. Luis Alberto, lo escuchamos.
6: Para usted, doctor Hernán Campo Cardona, buen día para todos. Hoy es un día
7: también de gracia, de amor, de fe y de esperanza. Hoy es un día para buenas nuevas. Hay personas que amanecieron tristes, otros están compungidos, otros están desorientados, otros no le encuentran sentido a la vida. Hay personas que amanecieron, como dicen ustedes, los paisas, bajoneados, personas que no tienen certeza de nada. Hoy es un día en el que muchas personas se levantaron enfermas, otros están desorientados, otros no saben qué camino coger y otros que no le han encontrado el sentido a la crisis. De eso también se compone la vida, porque hay personas que se levantaron alegres, motivadas, optimistas, llenos de grandes propósitos, resignificando su proyecto de vida. Hay otras personas que se levantaron vitales, saludables. Hay otras personas que se levantaron en propósitos de emprender, de conciliación, de alegrarse, de disfrutar, de gozar y de estar felices. De eso se compone la vida, amigos. De eso también se compone la vida. Lo que tenemos que hacer es no darle poder a los problemas. La vida continúa. La vida continúa. Y no podemos darle poder a los problemas, porque cuando usted le da poder a un problema, perdió. Y su cerebro, su mente y su psiquis se ponen a manera de problema. Se ponen a manera de problema. O sea que se queda rumiando pensamientos, ideas, recuerdos, dificultades, crisis, y entonces no va a solucionar, sino que muy por el contrario, va a agravar lo que usted esté viviendo. Tenemos que ser consecuentes, amigos, con que desde que nacimos hemos tenido que resolver la existencia, ¿no? Hemos tenido que también sobrevivir desde siempre, y nos vamos a morir sobreviviendo también y resolviendo la cotidianidad y resolviendo las dificultades y las crisis que tengamos en ese momento. Entonces la vida se compone de ello, pero vamos a depender de la actitud. Si una persona tiene una actitud de víctima, pues va a perder. Si una persona tiene una actitud de conformista, va a perder. Si una persona tiene una actitud de perdedor, pues va a seguir perdiendo. Si una persona tiene una actitud de mediocridad, pues no le va a resultar nada. Amigos, la vida se compone de todo eso y vamos con fe, con optimismo. Recuerde que siempre lo decimos, hay que ser optimistas para poder ser felices. La vida continúa y lo que usted esté viviendo hoy será una experiencia mañana. Como ha tenido usted que resolver muchos problemas, los que tenga hoy también los va a resolver. Tenga la certeza que también los va a resolver. 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Buen día.
3: Bueno, muy buen día, Luis Alberto Contreras Suárez, gracias por esta información. 6:00 a.m, 56 minutos aquí en Buenos Días, Risaralda. Y ayer se posicionaron los dirigentes o directivos de las juntas comunales, más de 350 de la ciudad de Pereira, ante el alcalde, Claudia Restrepo. Ella es de Montelíbano, nos cuenta sobre este tema.
8: De Montelíbano, estuvimos en la posesión de las nuevas juntas de acción comunal para el periodo 2026-2030, encabezada por nuestro alcalde Mauricio Salazar. Estamos muy contentos como junta de acción comunal en ver la participación que tiene esta administración. Veo que las juntas de acción comunal tuvieron un incremento del 50% de participación. Anteriormente no se veían tantas juntas, pero quedo sorprendida con esta participación de para
3: toda la comunidad. Bueno, ahí bueno, tengo un reto. Entonces, ¿quién estuvo allí? Otro dirigente de la ciudad de Pereira, de la zona de Cuba, esto es del sector de Villa del Sur.
9: realmente estamos muy agradecidos con el doctor Mauricio Salazar. Primer vez que un alcalde le da posesión a todas las juntas de acción comunal de acá de la ciudad de Pereira. Es la importancia de nuestro alcalde, radica que todas, no hay una junta de acción comunal que no tenga caseta comunal, que no nos hayan mejorado las sedes comunales. Siempre está pendiente de toda la problemática de cada uno de nuestros sectores. Por mi parte, muy agradecido, y en nombre de toda la Junta de Acción Comunal de nuestro barrio, queremos expresarles los más sinceros agradecimientos al señor alcalde por tan maravillosa labor en la ciudad.
3: Bueno, a su vez el alcalde Mauricio Salazar Peláez dijo que las juntas comunales son la verdadera expresión de la democracia.
10: Hemos dado posesión oficialmente a los dignatarios de las Juntas de Acción Comunal de Pereira. Este fue un ejercicio democrático que contó con una participación exponencial. En relación con las anteriores elecciones, tuvimos una participación que incrementó en un 50%. Esto nos ayuda a cumplir con las metas del Plan de Desarrollo y a fortalecer la democracia en Pereira.
3: 6:58 en Buenos Días, Risaralda. Ante el Consejo de la Ciudad de Pereira se elevó un problema que hace buen tiempo viene ocurriendo en la ciudad capital, y es con uno de los barrios de esta ciudad. Un barrio que lo construyeron en terrenos del municipio, pero por invasión, no porque el municipio haya, digamos, autorizado tal condición. No, lo hicieron por invasión. Escuchemos sobre este tema a Juan Esteban Calvo, quien le pide ayuda al Consejo de Pereira. Juan Esteban Calvo López.
11: Pero Futuro Bajo. Futuro Bajo es un barrio que se creó en el año 2009, cuando a 17 familias les vendieron un terreno en la comuna Consotá. Años después, en el 2013, estas familias se dieron cuenta de dos cosas. Primero, de que estaban en un alto riesgo por la zona donde habían comprado sus terrenos, y segundo, que quien les vendió sus terrenos realmente no era el dueño de los terrenos pertenecen a la alcaldía de Pereira. A partir de ese momento ellos intentaron tomar acciones contra la persona que les vendió los terrenos, hablaron con la alcaldía, ahí fue que se dieron cuenta del riesgo, pero desde el 2013 que empezaron con este proceso, nada pasó.
3: Nada pasó, y el riesgo es un riesgo no mitigable, de manera que tienen que sacarlo de allí.
11: El 1 de septiembre de ese mismo año, del 2025, logramos llevar al juez a hacer una inspección judicial dentro del barrio para que conociera de primera mano qué era lo que pasaba allá, cuáles eran los riesgos y pudiera tomar la decisión.
3: En ese momento es cuando dice don Juan Esteban que hubo negligencia del municipio de Pereira para atender esas reclamaciones.
11: A partir de esa negligencia que encontró el juez, que toma la decisión de dar la reubicación del barrio, el municipio apeló la sentencia, que todavía estamos esperando la respuesta. La apelación se concedió con el efecto devolutivo, lo que quiere decir que aunque estemos esperando la segunda instancia, el municipio debe estar adelantando todavía todo lo relativo a esta reubicación.
3: Porque definitivamente la gente está es en el filo de la navaja.
11: Ellos están bordeando el río Consotá, lo que quiere decir que con cada mínima lluvia tienen una inundación donde pierden cosas materiales y donde arriesgan su vida. Por eso vengo a ser los partícipes, que me ayuden desde su función como coadministradores, desde su función de control político, para que conozcan esta situación y me ayuden a hacerle un seguimiento riguroso a lo que pase con esta sentencia.
3: Bueno, ahí está la situación del barrio Futuro Bajo, que está prácticamente en el ojo del huracán por las dificultades de orden geológico que afronta la zona en donde está ubicado. Y ya no son 17 familias, son 109 familias a las que el municipio ahora debe responderles por una reubicación debido justamente a esa acción popular que está sobre la administración municipal, y que como esa hay 14 más. De manera que el municipio está ahogado en materia de sentencias para darle vivienda a la gente, para reubicarla. Eso lo han contado aquí también en Buenos Días Risaralda, cuando son las 7:00 a.m, un minuto, tiempo de la integración regional.
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2: Siete de la mañana con dos minutos, mañana del día lunes 6 de julio del año 2026. Estamos en Buenos Días, Risaralda, con todas las noticias, la información de esta mañana, empezando una nueva semana con todas las noticias. Saludamos a nuestro comentarista de los días lunes en Buenos Días, Risaralda, el coronel que nos acompaña siempre en esta jornada especial y que lo saludamos en esta mañana. Coronel Ignacio Fajardo, buenos días, bienvenido a Buenos Días, Risaralda.
14: Carlos Alberto, doctor Erney, mesa de trabajo, oyentes, muy buenos días. Presento un cordial y un respetuoso saludo. Ya a casi un mes de terminar la presidencia del gobierno de Gustavo Petro, podemos concluir que fue un gobierno rodeado de escándalos. Entre los de mayor peso tenemos el escándalo por la campaña presidencial del 2022, con la financiación en los topes de campaña que había superado el límite legal de gastos en 5.355 millones de pesos, además de que no fueron reportados pagos a testigos electorales, no registraron gastos de eventos masivos, no incluyeron gastos de transporte aéreo ni los aportes de organizaciones sindicales. También se evidencia inconsistencias en los registros contables de acuerdo al Consejo Nacional Electoral. Otro de los escándalos más sonados fue el de la Unidad Nacional de Riesgos y Desastres, por los sobornos, el direccionamiento de contratos y desvíos de recursos públicos, en donde fueron capturados dos ministros, Ricardo Bonilla, el exministro de Hacienda, y Luis Fernando Velasco, el exministro de Interior, además de la Consejería Presidencial para las Regiones, Sandra Ortiz, los expresidentes del Senado de la República, Iván Name, el de la Cámara de Representantes, Andrés Calle, el del Ministerio de Hacienda, Alejandra Benavides, Jaime Ramírez Cobos del DAPRE, y la persona más cercana al presidente y compañero del M-19, Carlos Ramón González, huyendo de Nicaragua con circular roja de Interpol, y cuatro congresistas más y 26 que se encuentran en investigación. Otro de los grandes escándalos, el generado por su mismo ex canciller, Álvaro Leiva, quien publicó una serie de cartas y entregó documentos ante las autoridades y medios de comunicación sobre el consumo de drogas y alcohol del presidente Petro, en donde Álvaro Leiva denunció haber sido testigo presencial de la vida de vicios y decadencia del presidente y el patrón de ausencias y desapariciones durante las misiones diplomáticas y cancelación de compromisos diplomáticos ocurridos por el exceso de drogas y alcohol del presidente Gustavo Petro. Otro escándalo, el generado por las denuncias de quien fue su mano derecha, Angie Rodríguez, exdirectora del Departamento Administrativo de Presidencia y del Fondo de Adaptación, quien, estando atemorizada por las amenazas, denunció el robo de recursos públicos por personas cercanas a Petro. Según las palabras de Angie Rodríguez, dijo que había un concierto para delinquir en presidencia, un juego por el poder y el dinero que los tenía enceguecidos en la Casa de Nariño. Otro caso, el de Juan Fernando Petro, hermano del presidente, quien junto a la ex senadora fallecida Piedad Córdoba visitaba cárceles ofreciendo beneficios, rebajas de penas, lo que se llamó el pacto de la picota, y que en el 2023, en una entrevista a medios de comunicación, atribuyó el triunfo de Petro a esa estrategia en las cárceles. Otro caso, el del tarimazo de Petro con criminales en la Alpujarra de Medellín, cuando los sacó de la cárcel de alta seguridad de Itagüí para subirlos a la tarima, además de las parrandas y celebraciones de lujo y licor en las cárceles bajo el disfraz de gestores de paz. Otro escándalo, el de las camionetas de la Unidad Nacional de Protección protegiendo a alias Calarcá en julio del 2024, capturados por el ejército en vías de Antioquia con integrantes de las disidencias de las FARC, cargados con pistolas y mucho dinero, aduciendo de que eran gestores de paz, por orden del gobierno de Petro, tuvieron que dejarlos en libertad. Otro, el caso de los videos del canal Caracol sobre las alianzas del comisionado de paz, Danilo Rueda, con alias Jerónimo del Clan del Golfo en Urabá, en donde coordinaban congelar las operaciones de la fuerza pública y destituir a los generales que les eran incómodos, suspender los bombardeos, apagar radares aéreos y equipos de inteligencia con órdenes escritas que reposan como antecedentes en las investigaciones que adelantan hoy las autoridades competentes. Por esto, entre muchos otros casos más, la importancia de detalles en este proceso de empalme que, según los informes, se han venido maquillando y desapareciendo registros de informes que evidencian la realidad de lo que ocurrió en el gobierno de Gustavo Petro. Muchas gracias.
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2: Siete de la mañana. Estamos a esta hora en Buenos Días Risaralda, de las noticias de esta mañana de lunes por Antena de los Andes 1520 AM, por Radio Reloj 1300 y también por nuestras redes sociales y nuestras plataformas virtuales. La cosa política que se sigue en el departamento de Risaralda calentando, y le cuento, mi querido Jorge Eduardo Murillo, que en temas como el municipio de Santa Rosa de Cabal ya hay una larga y extensa lista de candidatos y precandidatos a la alcaldía. ¿Cómo está Pereira y cómo está Dos Quebradas, usted que se mueve en los radiopasillos?
17: Bueno, sí, en los radiopasillos tenemos que la cosa política está muy interesante, Eduard. Resulta que, como usted lo menciona, que está pasando en Santa Rosa, pasa en Pereira, pasa en Dos Quebradas y va a pasar en todos los municipios de Risaralda y de Colombia. ¿Por qué? Porque hizo escuela el tema de los candidatos a la presidencia de la República. Faltando tan solo 9 meses para elecciones, había 110 candidatos y precandidatos, 110, y se fueron depurando. Colombia se dio el lujo de analizar las personas, y ahí sí hubo una desobediencia, pero política, a los 3 o 4 partidos tradicionales de siempre. Los partidos tradicionales fueron adueñados por los expresidentes, el expresidente Santo, el expresidente Gaviria, el expresidente Uribe. Pastrana trató de hacerlo, pero no pudo. Y todos se adueñaron de esos partidos y resulta que hubo desobediencia política de parte de los políticos tradicionales desde el Congreso de la República y crearon 110 candidatos y precandidatos. Para las gestas de acá, pues va a pasar lo mismo. Va a haber una desobediencia a los partidos tradicionales. Aquí lo que va a haber es las casas y los clanes y las fuerzas políticas que ganaron en las últimas elecciones a Congreso y a Presidencia y en las consultas. Entonces, ¿qué tenemos para Pereira? Como desarrollo de los radiopasillos es, ¿quiénes son las fuerzas que quedaron? Las fuerzas son, uno, una nueva fuerza que es la del pacto histórico, que no se puede desconocer porque sacaron una senadora y un representante a la Cámara, no se puede desconocer. Dos, en las elecciones a la presidencia de la República, segunda vuelta, sacaron 235 mil votos en el pacto histórico en el departamento y no se puede desconocer que es una fuerza grande porque es un partido que está unido. Entonces, el pacto histórico empieza a poner sus fichas. ¿Cuál es la otra fuerza? La de la gobernación, la de los Patiño, la del gobernador Juan Diego, la del ex representante Diego Patiño, que sigue con una fuerza porque él perdió al Senado, pero sigue teniendo una fuerza grande porque él ganó y obtuvo muchos votos en la ciudad de Pereira. Entonces, los Patiño, la gobernación, tienen la Cámara de Freddy Arias y también tienen la alianza con Durgues Espinosa del Centro Democrático, es otra fuerza que hay fuerte. La tercera fuerza fuerte, la de la alcaldía. Mauricio Salazar como alcalde tiene una alianza grande que es la senadora María Irma Noreña y Frangela Bermúdez, o sea, dos congresistas. Entonces, el pacto histórico tiene dos congresistas, la gobernación tiene dos congresistas y la alcaldía tiene dos congresistas. Entonces, entre esas tres fuerzas van a sacar los candidatos. ¿Qué están haciendo ellos, Eduard? Pues simple y llanamente están poniendo a sonar a mucha gente para que ellos mismos se vayan quemando. Porque van y dicen, no, es que yo soy el aliado suyo y entonces tenemos que los aliados de la casa del primer anillo, los aliados del segundo anillo, los aliados que son los funcionarios públicos. Entonces los ponen a sonar a todos. Por ahora hay muchas personas que están sonando. ¿Quiénes son los que suenan para cada grupo? De la gobernación, Juan Carlos Toro, Felipe Pulgarín, son muy allegados al gobernador. Pero también están los que son allegados al ex representante Diego Patiño, que hay que esperar cuáles son. Pero esos son los dos principales que están ahí. Los diputados de ellos, Jordanelli, Jaime Duque, Carlos Andrés Gil, que no es liberal, pero quiere el médico, todos quieren estar por ahí, entonces los están poniendo a sonar. Por el lado de la casa de la alcaldía, pues tenemos que Marcela Mota sigue sonando, a pesar de que unos dicen que no, sigue sonando. Cristian Toro como funcionario secretario sigue sonando. Juan Carlos Valencia es el jefe del partido, tiene la institucionalidad de la U, está sonando. Silva por el lado del pacto histórico, Alex Molina que fue candidato a la rectoría de la UTP. Eduard, están de esos tres grupos saliendo todos, los ponen a que suenen a ver quiénes se van quemando, porque es que todavía falta mucho, Eduard.
2: Bien, Jorge Eduardo, a propósito de temas políticos, quiero enviar un saludo al exgobernador del departamento de Risaralda, el doctor Víctor Manuel Tamayo Vargas, quien me dicen, cuando desarrollaba una actividad recreativa en uno de sus predios, pues lamentablemente sufrió un accidente generándose una fractura a la altura del peroné. Se encuentra al momento guardando cama. Y bueno, le deseamos una pronta recuperación, porque también aparece en la baraja de las personas que suenan de nuevo para el gobierno departamental. Son las 7 de la mañana, 16 minutos, y mucha atención que se acaba de reportar que en horas de la madrugada sujetos armados obligaron al conductor de un camión en el sector de Peña del Olvido a dejarlo atravesado. Esto es en la vía que del departamento del Chocó conduce hacia el departamento de Risaralda. Sujetos armados se llevaron llaves del camión y la vía permanece cerrada hasta que las autoridades hagan presencia en el lugar. Situación que desde este fin de semana se viene alterando debido a lo complejo que se está viviendo en este sector de comunicación entre el departamento de Risaralda y el departamento del Chocó. Recordemos que este fin de semana fue quemado un vehículo a la altura del sector de Tadó. Se conocieron también la presencia de banderas y vallas alusivas a el ELN en el sector de La Romelia y El Pollo. Y bueno, vuelven a aparecer las acciones de estos grupos al margen de la ley en esta mañana, nos indican, en el sector de Peñas del Olvido. 7 de la mañana, 17 minutos. Hablemos del tema de los peajes diferenciales en el municipio de Santa Rosa de Cabal y en el área de influencia de 5 peajes, incluyendo Tarapacá 1 y Tarapacá 2. Hizo presencia este fin de semana en el municipio de Chinchiná la personera del municipio de Santa Rosa de Cabal, la doctora Verónica Ríos, quien se manifestó acerca de cómo deben realizarse el procedimiento para adquirir el TAC, se llama, o el beneficio del peaje diferencial por 700 pesos. Ha dicho pues que este es un logro que se ha obtenido especialmente para los campesinos, comerciantes, estudiantes de esta zona que residan en Santa Rosa de Cabal y tengan que viajar al departamento de Caldas, pero que se ha logrado pues que sea más sencillo el proceso. Escuchemos a la personera, la doctora Verónica Ríos, que se refiere a la reunión que tuvieron con autoridades de la ANI y Autopistas del Café.
18: Todos los días de manera permanente en el peaje, y que gracias a la presencia de don Fabián en este sitio es que hoy Santa Rosa está incluido en esa tarifa diferencial, siendo el único municipio de Risaralda que quedó incluido en la tarifa diferencial. Nosotros como personería acompañamos la mesa que se instaló en todas las sesiones que se llevaron a cabo allí en el sitio, y prestamos el acompañamiento también querido por los manifestantes. Darle claridad a la comunidad de dónde viene. Es un resultado de una lucha de líderes sociales, comunitarios, que pelearon, por así decirlo, en un buen término, porque todos hoy pudieran disfrutar de este beneficio. No voy a repetir lo que dijo la compañera que nos acompaña acá en la mesa, pues porque no tendría sentido, pero quiero dar unas claridades. El formato de tratamiento de datos personales no está colgado en la página de la ANI. Nosotros lo estuvimos buscando, las personas se han acercado. En la reunión que tuvimos el día de ayer se solicitó que de parte de la concesión nos lo enviaran a las personerías que hacemos parte del área de influencia, los del municipio, del departamento de Caldas, perdón, Santa Rosa y los municipios del Quindío que también se van a beneficiar. Estamos a la espera de que nos lo remitan para poderlo fijar en las páginas institucionales y que las personas lo puedan descargar. Sin embargo, quienes deseen hacer la solicitud, de hacerles unas claridades, deben de contar con un correo electrónico, porque solo desde ese correo electrónico se van a hacer las solicitudes. Algunos de los correos electrónicos que aparecen en los lineamientos, que también los vamos a fijar en las páginas institucionales para que los puedan ver, cargando la documentación que nos manifestó ahorita la compañera. Y si no cuentan con ese formato de tratamientos, no es, digamos, en un primer momento indispensable, porque cuando remitan el resto de la documentación, la cédula, la tarjeta de propiedad y el certificado de residencia que se expide por la Secretaría de Gobierno, Autopista les va a contestar remitiéndoles el formato. Nosotros lo que queremos es que nos lo remitan a nosotros primero para poderle ahorrar a las personas tener que reenviar nuevamente el formato, sino que puedan tener acceso a enviar la información completa desde un primer momento. Pero pues vamos a contar con esa posibilidad también de que lo puedan descargar de nuestras páginas institucionales. El certificado de vecindad también puede ser reemplazado por la encuesta del SISBEN, pero no es cuando usted ingresa a la página del Sisben y descarga que dice que usted está sisbenizado acá, no debe ser una copia de la encuesta que le hicieron en el Sisben para poder verificar cuál es el área de residencia en el municipio de Santa Rosa. También es importante hacer una claridad, y es que quedaron priorizados unos sectores que son de, pues, que tienen un mayor impacto en el pago de la tarifa del peaje. Para el caso de Santa Rosa es el corregimiento de la capilla. Nosotros vamos, y el día de ayer, cuando estuvimos haciendo presencia en esta reunión con la ANI, manifestamos la voluntad, conjuntamente con la Administración, la Agencia Nacional de Infraestructuras y don Fabián, de hacerle un acompañamiento en sitio a los residentes de la capilla. O sea, que el día martes, que no recuerdo la fecha, si cae 6 o 7, el día martes 7 de julio, a partir de las 9 de la mañana, vamos a estar en la escuela de la capilla, en la escuela de la Milagrosa. El rector de la institución educativa, Pedro Uribe Mejía, nos facilitó el espacio, y allí vamos a estar esperando a las personas para expedirles con la Secretaría de Gobierno el certificado de residencia, y desde la personería para ayudarles con la remisión de la solicitud a Autopistas del Café. Entonces es muy importante que aprovechen esta jornada descentralizada que vamos a hacer para beneficiar a todas aquellas personas que tengan un vehículo y que quieran beneficiarse de este peaje diferencial. El día martes, a partir de las 9 de la mañana, Escuela de la Milagrosa en la capilla.
2: Mañana, a partir de las 9, en la Escuela de la Milagrosa de la capilla, se van a tener pues una jornada de socialización para beneficiar a todos los habitantes de este corregimiento en el municipio de Santa Rosa de Cabal. Recordemos que de los 9.000 cupos que se han habilitado para el peaje diferencial, ya se han hecho más de 1.200 solicitudes. No quiere decir que la solicitud que usted haga sea ya aprobada. No, a Autopistas del Café le contestará a usted si se aprueba o no. Son las 7 de la mañana, 23 minutos, 7 de la mañana, 23. Estamos en Buenos Días, Risaralda, don Luis Alberto Ochoa. Hablemos del Infider.
3: Sí, señor, el Infider está entrando, dice, en una etapa de recuperación total, porque hay que darle una reorientación que le permita tomar la confianza que necesita realmente el departamento, que necesitan todas las empresas de esta región del país. Es lo que ha dicho la gerente de este organismo, luego de analizar un tema relacionado con 49 hallazgos que hubo allí por parte de la Contraloría General del departamento, una situación bastante complicada. Entonces, pero ella dice que, bueno, de esos hallazgos, pues se sacan conclusiones interesantes.
19: No, los 49 hallazgos, cuando nosotros presentamos los descargos, todos eran administrativos y eran temas como los con que empecé hoy esta presentación. Temas puntuales como que nos faltaba a nosotros organizar nuestro manual de funciones, que teníamos un manual de procedimientos del 2008. O sea, teníamos un atraso de 20 años más o menos en muchos procesos y procedimientos que se venían ejerciendo en la entidad. Y hoy se los voy a decir con mucho orgullo, porque nos tecnificamos y porque estamos haciendo el proceso de irnos nosotros a todo lo virtual para poder competir con la banca. ¿Qué descubrimos nosotros con todo este proceso? Que efectivamente el Infider no estaba cumpliendo las funciones. Si nosotros no estamos cumpliendo las funciones, no teníamos cómo salir a decirle a los municipios, inclusive tampoco teníamos cómo salir a decirle al gobernador, venga, confía en nosotros para manejarle los recursos, porque no teníamos todavía la capacidad institucional montada.
3: Así que necesita confianza, mucha confianza el Infider, según lo expresado por Juliet Galvis.
19: Era esa, ¿qué nos está haciendo falta? Confianza. Realmente eso es lo que le ha hecho falta al Infider para crecer, porque la visión la tenemos, porque la capacidad y la estructura se tiene. Nos faltaba era confianza. Cuando ustedes todos me informan que la Contraloría les dijo que nosotros tenemos un riesgo, yo se los dije cuando estaba presentando el informe, tienen toda la razón. Cuando yo llegué a la gerencia, me esperaba la auditoría de la Contraloría. Y la auditoría de la Contraloría, yo la vi como la gran ayuda, como el salvavidas que el instituto estaba necesitando, porque ese jalón de orejas nos hizo, a todos los que hacemos parte del instituto, empezar a hacer las correcciones que realmente necesitábamos. Cuando Cuando yo empecé la intervención, yo les dije que venía con un infider completamente diferente al que les había estado mostrando en las sesiones anteriores.
3: Bueno, y en ese orden es que dicen que ahora se le va a dar el vuelco al instituto, ahora que ha ganado confianza y que desde luego los hallazgos de la Contraloría les han enseñado y les han mostrado un nuevo camino de modernización.
19: Infider diferente, entendido desde lo que podemos hacer y nunca hemos hecho. Como lo decían algunos de los diputados, nos dedicamos a hacer un banco de segundo nivel. Ahora no. Nosotros podemos contarles aquí que estamos ingresando en el tema de administración de proyectos y de administración de proyectos delegada porque debemos generar nuestros propios recursos. Y en eso hemos venido asesorando y acompañando a la Secretaría de Infraestructura con procesos tan importantes como Vías del Samán. Estamos asesorando y salimos a asesorar a cada uno de los municipios porque nosotros conocemos cómo se estructura un proyecto, cómo se financia un proyecto. Y aparte de todo, nosotros también podemos venir a hacer el factoring que nos estaba hablando el diputado, que de pronto no se ve reflejado, pero en las próximas cifras y en las cifras que les vamos a enviar, se las vamos a enviar actualizadas a 1 de julio.
3: Bueno, eso quiere decir entonces que el INFIDER está sometido prácticamente a ese tema de la reingeniería, la reorientación para que la confianza que está ganando permita resultados importantes en bien del desarrollo regional.

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2: 7:28, muy buenos días. Buenos días, Risaralda. El Mundial a toda marcha, pero con un escándalo de marca mayor.
3: La falta.
2: La falta no, la falta de seriedad del señor Gianni Infantino y el Comité Ejecutivo de la FIFA tras retirarle la suspensión a jugador de Estados Unidos, todo por petición del presidente Donald Trump.
3: Eso hoy, es increíble.
2: Hoy está de boca en boca. Bueno, a tal punto que se dice, ¿será que Pochettino va a utilizar hoy al jugador o no lo va a utilizar? Que lo utilice o no lo utilice, eso no va a repercutir absolutamente en nada en la falta de seriedad del señor Infantino. Ahora, en el Mundial han pasado cosas como el favorecer a Argentina cuando Messi en su momento hace una falta que era para expulsión y no lo expulsan. Y al jugador de Estados Unidos hoy en cuestión lo expulsan por una falta similar o menor a la de Messi. Pero a otros no les han retirado la sanción. A este sí. Es una lástima lo que pasa en el campeonato del mundo. Lo que pasó, por ejemplo, el viernes con Argentina. Que el segundo gol de Argentina, el parcial 2-1, en claro fuera de lugar. Uno dice, bueno, entonces, ¿de qué estamos hablando, por Dios? ¿De qué estamos hablando cuando estamos en un campeonato del mundo que tiene todas las miradas encima? Y ya no son 32 países los que miran hacia el Mundial, sino 48. Y seguramente se ven en 60 o 64 y llegará el día en que la FIFA haga un mundial con las 211 federaciones que tiene. Pero es increíble, la verdad.
3: Tienen argumentos los cineastas para hacer El Padrino 4. ¿Usted se imagina esa cultura mafiosa de un presidente de la República, esa cultura mafiosa de un presidente de la FIFA? Tienen para hacer una película bien buena de cómo gestaron ese pacto los dos. Porque acuérdese que Infantino estuvo con él hace un mes. ¿Quién sabe qué le habrá dicho y cómo se beneficiará Uber?
2: Sí, total. Total, pero hoy, si ustedes miran en redes sociales, hay tendencias como Folarin Balogun, que es el jugador de Estados Unidos, a quien le levantaron la sanción para poder que jugara hoy. Es increíble. ¿Le sorprendió, doctor Murillo, la eliminación de Brasil o estaba dentro de su cálculo por lo que Brasil venía mostrando?
3: Uber, a partir de hoy, después de yo haber sido directivo del fútbol, que usted supo, me vuelvo activista de dos cosas. Yo pido cárcel, así sea simbólica, para jugadores como los dos de Brasil. ¿Cómo así que les dan la oportunidad? Primero, un penalti que hace defensa. ¿Cómo se le ocurre a un defensa saber meter, como dice el cuento, la pata de esa manera? Yo de técnico lo expulso de la selección ahí mismo. Esa es una teoría muy personal, pero los jugadores de fútbol saben que si hacen eso, es penalti. Y segundo, las payasadas de los jugadores que se inventaron irse a cobrar un penalti, frenan y no les quedan sino 30 centímetros para eso. Para mí esa gente le hay que darles cárcel, expulsarlos. El fútbol no es para que cobren penaltis así. Si las cosas no se hubieran dado por esas dos situaciones, creo que la situación no hubiera sido otra. Es una cosa muy personal.
2: Y yo voy a decir otra cosa con relación a la forma como se cobra la pena máxima. Si el arquero debe tener mínimo un pie a la hora de el hombre que va a ejecutar tocar el balón, debe tener un pie sobre la raya, el jugador en ningún momento tendría por qué hacer amagues ni llegar a la pelota y frenar. No, con la misma carrera con la que arranca a cobrar, pégale a la pelota, porque es que la ventaja la tiene el que va a cobrar. El que va a cobrar sabe dónde la va a poner. El que está al otro lado, que es el arquero, ese es el bueno que la tapa, como el de Inglaterra ayer, que le tapó Noruega, que le tapó pena máxima a la gente de Brasil. Pero hay muchas cosas por cambiar. Lo que sí no se puede cambiar es la alegría del pueblo colombiano, y estábamos hablando aquí ahora con Carlos del comercio, cómo se reactiva mañana a las 3 de la tarde. Restaurantes, cafeterías, billares. Pues yo no me imagino que sí. Ya hay jornadas especiales, por ejemplo, la Administración Municipal de Dos Quebradas ya puso una jornada especial para terminar mañana jornada laboral a las 2.
3: Uber, el mercado informal de los vendedores ambulantes, desde que yo tengo uso de razón, existen. ¿Usted se imagina toda esa gente que está vendiendo camisetas?
2: Hombre.
3: Van a comprar más mercado en su casa, van a darle mejor nivel de vida a sus familias, total, a los informales.
2: Total. John Arias, jugador de Colombia, el hombre que hizo el gol, el fin de semana para poner a Colombia ya en los octavos de final de la Copa del Mundo.
4: Gol y amarilla. ¿Cómo se juega celebrando y después el no ir al límite porque...
5: No, claro, es complicado, ¿sabes? Es una persona que no le pegó a nadie y me amonestaron. Pero hace parte del fútbol también, claramente que es un condicionante, es algo que por ahí te limita, más que todo en los duelos.
4: ¿Hay que meter patadas? Sí,
5: sí, es así, funciona así. Yo la mayoría de veces las recibo, a veces no está de más devolver uno que otro cariño. Pero, como te digo, claro que es un condicionante, más que todo en los duelos, pero yo creo que en días como hoy no se piensa mucho en eso, siempre se va a tope, siempre se va con el 100% de la capacidad. Y bueno, como tú lo dijiste, qué felicidad anotar mi primer gol en una Copa del Mundo y en el contexto que fue el gol.
4: ¿Vamos a soñar más fuerte?
5: ¿Señor?
4: ¿Vamos a soñar más fuerte?
5: Sí, claro. Yo creo que el primer paso es soñar. El primer paso es creer que es posible. Como lo mencioné ahorita, yo creo que nosotros estamos mentalizados de que tenemos reales condiciones y totales condiciones de llegar hasta el último día, más que siempre tenemos que ir con esa humildad, con esa mesura de ir poco a poco, de ir respetando cada rival que vaya en el camino. Y bueno, esta vez nos viene Suiza, un rival importante, un rival complejo, un rival europeo. Entonces yo creo que claramente nosotros intentaremos imponer nuestro juego, intentaremos poner las condiciones, que Dios nos bendiga y que podamos estar de aquí a algunos días clasificando una nueva eliminatoria.
2: Gol y amarilla. Nueva eliminatoria para Colombia es mañana 3 de la tarde ante el equipo de Suiza. Ante el equipo de Suiza. Otro hombre importante para Colombia, por supuesto, Lucho Díaz.
6: Lucho, paso a paso, pero con ilusión, ¿no?
7: Sí, con ilusión. Agradecerle mucho a la gente que está apoyando muchísimo a la selección. Muy contentos, muy agradecidos por eso. Hay que ir paso a paso, escalón tras escalón, mirando qué rival tenemos al frente, con esa mentalidad de que tenemos los pies sobre la tierra, porque no se ha ganado nada y nada, trabajar duro para eso.
2: Gracias, Lucho.
8: Este fue el sonido que me trajo.
2: Hombre importante para selección colombiana de fútbol. Luis Suárez, el hombre de Racing de Santander.
9: Hola, buenas tardes, noches para ti, para todos en Colombia. Creo que esto es lo que somos como familia, ¿no? Cualquiera, el que juegue, el que está de suplente, todos tenemos ganas de participar. Y creo que no solo yo que me tocó entrar tan temprano, sino todos los jugadores que entraron, incluso los que no pudieron participar,

0: Digo que anteriores se venía dando eso al equipo.
1: Toca un punto muy importante, el colectivo, y ese es el funcionamiento que mostró hoy el equipo, con un nivel muy alto en lo individual que hace crecer eso.
0: Sí, creo que más allá de lo individual va por encima de lo colectivo siempre, y creo que hoy se mostró dentro del campo eso. Creo que también obviamente hay que seguir mejorando esa fase que a lo mejor se creció un poco más el rival. Yo creo que eso hace parte de las fases del partido, pero aún así hay que seguir mejorando.
2: Electrizante el partido de anoche, el último. El 3-2 de Inglaterra sobre México. Buen partido, muy agradable. La gente ayer se quedó obviamente con la clasificación de Noruega, la celebración de los nórdicos ante Brasil. Hoy tendremos una final adelantada. No hay duda que a las 2 de la tarde España-Portugal hacen una final adelantada. Y después Estados Unidos ante la selección de Bélgica. Cristiano Ronaldo habló. CR7 del partido, si este es el último partido, si este es el último mundial, de todo esto hablo Cristian.
3: A tu derecha, Javier Arraez,
4: muchas gracias.
3: ¿Qué tal? ¿Cómo estás?
4: Bien.
3: Un placer volverte a ver, Cristian. Te vimos hace un año en la final de la Liga de las Naciones y me acuerdo aquella improvisada rueda de prensa donde festejabas tu victoria con la selección portuguesa y nos citábamos en el Mundial. Mañana es el día, dos favoritas para ganarlo, España y Portugal. Ya sabes, tu opinión de España, que venía como muy favorita, no ha encajado ningún gol, no comenzó muy allá, pero ante Austria demostró un buen nivel. ¿Qué te parece? ¿Cómo está jugando España? ¿Y qué piensas que va a ocurrir?
4: Bueno, tú sabes muy bien, yo tengo un cariño muy especial por España, mi familia es española prácticamente. Tengo casa ahí, tengo negocios ahí, tengo todo. Mis mejores amigos son españoles, algunos de ellos. O sea, yo les digo y me comentan, España no está ganando. Mira, España es siempre candidata a ganar lo que sea, mundiales, Eurocopas, Confederation Liga. Sabemos que mañana ellos ya ganaron esta competición. España, teóricamente, es favorito, porque ya ganó. Y tiene más títulos que Portugal. Pero es una competición diferente, jugadores diferentes, hay cansancio, hay lesiones. El ambiente, el calor, que mañana va a estar bien, va a estar con aire acondicionado. Es un partido bueno de disputar. Yo a mí me encanta jugar contra España porque mi récord contra España es bueno. Yo jugué unas 10, 11 veces contra España y está muy equilibrado. Mañana será lo mismo. Quien tiene los mejores detalles del partido, pues ganará. Espero que sea Portugal. Yo creo esto con ese feeling que vamos a ganar.
2: Bueno, ahí está entonces Cristiano Ronaldo. Nos quedamos entonces con la jornada de hoy de la Copa del Mundo, España-Portugal, Estados Unidos-Bélgica. La novedad médica por Colombia pasa por John Córdoba, la lesión que lo sacó tempraneramente del partido ante la selección de Portugal y por supuesto esperando todo en el equipo colombiano que pase a la siguiente ronda, eliminando al equipo de Suiza. Ya hay llaves definidas para los cuartos de final del campeonato del mundo. Francia ante Marruecos, Noruega ante la selección de Inglaterra. Cierro con Deportivo Pereira, que jugó partido amistoso ante el Once Caldas. Perdió el equipo matecaña, preparando lo que va a ser el segundo semestre del año 2026.
5: Uber.
2: Don Eduard.
5: Permítame, yo le interrumpo el viajao, como se dice coloquialmente, porque me preocupa algo que leí en el blog del ministro. Es cierto que al estadio Hernán Ramírez Villegas le están colocando la famosa sintética, el pasto sintético, ¿cómo se llama?
2: No. La grama del estadio va a ser una grama mixta, como la del Pascual Guerrero, como la del Estadio Metropolitano de Barranquilla. No. Esto nos lo explicaron y tuve la oportunidad de hablar con ingenieros y todo el viernes de la semana pasada, el viernes pasado, y nos explican que es un campo mixto, no es sintético. Es una nueva semilla que se está sembrando en el Estadio Hernán Ramírez Villegas, y les voy a decir ya concretamente cómo se llama, y seguramente si agrónomos y demás nos están escuchando, van a entender y nos podrían dar muchas más luces.

0: se habla de estolones de grama bermuda 419. Son unos tallos rastreros utilizados para la reproducción vegetativa del césped. O sea, lo traen desde Río Negro, en el departamento de Antioquia. Lo que pasa es que ya se siembra, doctor Murillo, Jorge Eduardo, Jorge Eduardo y Carlos, oyentes, no se siembra literalmente sobre tierra, se está sembrando sobre una arcilla, sobre una arcilla. Entonces se llama estolones de grama bermuda 419.
1: Bueno, le quiero hacer algo para corroborar eso. En el golf se utiliza la bermuda. En los campos de golf, en el campestre de Pereira, en la mayoría lo hacen, entonces lo hacen sobre esa piedrilla.
0: Sí.
1: Y entonces se crece más fácil en la parte de arriba y es muy suave. El golfista le da ahí y entonces no encuentra
0: obstáculo.
1: Sí, señor.
0: Es que yo el viernes que estuve en el estadio viendo las obras y hablando con el ingeniero César Gómez y con el agrónomo Juan Felipe Peña, que son los encargados de todo lo que tiene que ver con el campo de juego, yo veía una cantidad de arena y gravilla, y yo les dije, venga, ustedes van a hacer una plancha, ustedes van a pavimentar esa cancha, y resulta que ese es el método que se utiliza ahora. Antes era sobre tierra, y tiraban la semilla, y la semilla reventaba, ahora no.
1: Y el agua sale más rápido.
0: Claro, además porque el drenaje del estadio Hernán Ramírez Villegas, primero fue ampliado, segundo, no se va a utilizar, óigase bien, no se va a utilizar agua nueva para el riego de la cancha. Esto se lo estoy complementando al tema que pone Eduard. Se hicieron dos tanques inmensos detrás del banco técnico del Deportivo Pereira, o donde se hacen los suplentes, para que me entiendan, y esa agua es agua lluvia. Y toda el agua reciclada del Hernán Ramírez Villegas va a ser reutilizada en el riego de la cancha. Pero insisto, Eduard, lo que nos comentó el agrónomo Juan Felipe Peña, que es el encargado de todo lo que tiene que ver con la grama del Hernán Ramírez Villegas, son unos estolones de grama bermuda 419, tallos rastreros. Este tipo de grama se trae desde el oriente antioqueño, desde el municipio de Río Negro, en el departamento de Antioquia.
2: Bueno, deja totalmente tranquilo, porque sabemos que nuestro estadio es de los mejores de Colombia. Bueno, ahora con estas implicaciones que trae esta nueva grama, pues lo tendremos en óptimas condiciones. Un abrazo.
0: Un abrazo igual, además, Eduard, porque en Colombia, y esto con esto sí termino, 7:45 en Colombia no se permiten grama sintética. Recuerden que la de Río Negro en Antioquia era sintética, hubo necesidad de levantarla y ponerle la natural. La de Bucaramanga tuvo varios meses sintética y lo que hicieron fue levantar ese tapete y sembrar grama, porque en Colombia para el fútbol profesional no se permiten las canchas sintéticas. 7:45 en Buenos Días, Risaralda.
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2: Las 7 de la mañana, 37 minutos, estamos a esta hora en Buenos Días, Risaralda. En esta mañana, una temperatura de 21 grados centígrados. ¿Cómo continúa la temperatura en la ciudad de Pereira, Carlos Grisales? ¿Y cómo está el aeropuerto Matecaña antes de la hora número 8 de este día lunes? ¿Carlos?
5: Sí, señor, ahora sí, Jorge Edward, cuando tenemos las 7 de la mañana, 48 minutos, tuvimos unos momentos de sol radiante, pero el tiempo ha cambiado, ya se ha nublado el firmamento, sobre todo en el sector del nororiental, en la cordillera central, la región de los nevados, el sol ya muy tenue, hay alta nubosidad en este momento, con temperatura de 20 grados. Así va a ser la tendencia con todo el día de cielo parcialmente nublado, pero a pesar de ello vamos a tener la máxima temperatura de 28 grados. El Aeropuerto Internacional Matecaña presenta operaciones normales en la ciudad de Pereira. Ya despegaron los vuelos hacia Medellín y Bogotá en vuelos normales en el Aeropuerto Internacional Matecaña. La llegada de los vuelos en este momento, aterrizaron los vuelos procedentes de Bogotá y Medellín, Eduard.
2: Gracias, Carlos. 7 de la mañana, 49 minutos. Estamos a esta hora en Buenos Días, Risaralda, por Antena de los Andes, 1520 AM, por Radio Reloj, la 1300 en la ciudad de Pereira, todas nuestras plataformas virtuales y nuestras páginas web. Isabel Cristina nos alerta sobre las nuevas modalidades de hurto que se vienen presentando en diferentes sectores del área metropolitana, con la llegada de la tecnología, la aparición de las transferencias virtuales, con la aparición de las redes sociales, pues también los amigos del ajeno se modernizan, entre comillas, para hurtar dinero y para robarle a las personas ingenuas. ¿Qué es lo que está pasando con un nuevo tipo o modalidad de hurto, Isabel?
6: Eduard y oyentes de Buenos Días Risaralda, les comento, resulta que en el municipio de Las Araucarias durante este fin de semana a través de las redes sociales varias personas denunciaron que están siendo víctima de estafa, pero ojo con la modalidad porque de acuerdo a las indicaciones, la persona que da a conocer esta denuncia dice que un sujeto la contactó, él verifica que la persona tenga negocio, es decir, que tenga ingresos y lo que hace es decirle que en nombre del Ejército Nacional les están dando un trabajo para lavar los uniformes de los soldados. Sin embargo, el tema viene acá y es que ellas son las que deben comprar el material para lavar los uniformes, es decir, el jabón o el detergente o el suavizante, y por eso les van a pagar. Esta denuncia ya se ha vuelto, digámoslo, viral a través de las redes sociales y quien la dio a conocer es una persona muy conocida del sector de la galería, es La Negra. Escuchemos lo que ella nos dice y cómo esta persona la contactó a través no solo de las redes sociales, sino que fue directamente al negocio de ella. Escuchemos.

0: 7:51.
1: Tipo, a la galería. Buscando 5 mujeres para lavar la ropa de las Fuerzas Armadas, del Ejército Nacional de Santa Rosa. Miren, el tipo es muy inteligente, Lo envuelve a uno con ese cuento, que le van a dar a uno 156 prendas, me dijo él. Que te entregan 156 prendas y por esas 156 prendas te pagan cada 8 días que la recojan 1.800.000 pesos. Ellos te ponen la lavadora industrial que tiene secadora, pero usted le debe comprar a las Fuerzas Armadas el jabón con que usted va a lavar esa ropa.
2: Escuchamos entonces ahí la información que nos entregan de esta nueva modalidad de estafa. Lamentablemente varias mujeres han caído y a través de las redes sociales, como se los mencioné anteriormente, entregaban su dinero. El sujeto las acompaña hasta el cajero o hasta una sucursal de banco para que les entregue el dinero. Así no hay ninguna transacción, digámoslo, a través de las aplicaciones monetarias. Ellas entregan el dinero a espera, lamentablemente, de que se le lleguen los uniformes y, por supuesto, el material para lavarlos. Así ha sido esta modalidad durante este fin de semana. Hasta el momento, el Ejército no se ha pronunciado al respecto en esta zona del Eje Cafetero.
3: Bien, a estar muy atentos a este tipo de estafas que se vienen presentando en Santa Rosa de Cabal, según la denuncia de la oyente. 753, hace 40 años estuvo en la ciudad de Pereira el Papa Juan Pablo II, a quien recordamos con gran cariño porque es santo de la iglesia, un santo que estuvo en Pereira y que dio un tremendo discurso en nuestra tierra. Y quiero saludar a esta hora a el padre Mario Mejía con su mensaje espiritual de esta mañana para todos nuestros oyentes de Buenos Días Risaralda. Padre, bienvenido. Padre, lo escuchamos.
4: Y me acuerdo cuando el Papa estuvo aquí en Pereira, que Monseñor Darío Castillón pues hizo hasta lo indecible para que él viniera. ¿Por qué? Porque era muy difícil. Solamente podía ir, o el propósito de ir a Bogotá, ir a los sitios donde se sufrió tanto el momento ese del temblor, y de la mejor, de la avalancha que hubo en el Nevado del Ruiz, que arrasó todo un pueblo, ¿verdad? Entonces, el obispo quiso traerlo aquí, así fuera de paso, y así lo trajo de paso. No salió del aeropuerto, pero la multitud fue grande, y el mensaje que nos dio también fue muy grandísimo. Creo que la ciudad quedó bendecida con esa presencia de San Juan Pablo II. Eso es muy importante, pero yo quería hablar de un temita que los dejo simplemente ahí, en el escritorio de cada uno de nosotros, en el corazón de cada uno de nosotros. Y es que hemos cambiado mucho en el mundo de hoy. Yo diría que hace unas 3 o 4 décadas, 20 años más o menos, hemos dejado un lenguaje espiritual, un lenguaje moral de la humanidad. Por ejemplo, las virtudes. ¿Qué es una virtud? La gente de hoy no sabe qué es una virtud. Y digámoslo, y lo hemos cambiado por una la frase o por una palabra distinta, la virtud. Es la capacidad, es que yo tengo capacidad ¿de qué? De tallar la madera, yo tengo capacidad del campo, yo tengo capacidad de gestionar muchas cosas, tengo la capacidad de pintar, etcétera. Entonces hemos cambiado esa virtud. Y claro, ustedes saben que es una virtud teologal. Yo creo que los que me están escuchando de pronto han oído hablar de eso, sobre todo los de más edad. Pero los muchachos de hoy, virtud teologal, ¿qué es virtud teologal? Y la voy a anunciar simplemente. Fe, esperanza, caridad. Esas son las tres virtudes teologales. La fe, la esperanza y la caridad. Y la caridad sí que la hemos vuelto un guiñapo, porque creemos que la caridad es dar dinero. o dar mercado y o dar comida. La caridad significa muchas cosas. A ver, usted tiene caridad en el hogar. Es decir, usted tiene amor en el hogar. O por el contrario, usted maltrata a su esposa o a su esposo, o maltrata a sus hijos, o maltratamos al papá. Ese maltrato no es caridad. Dejémoslo así. Y seguimos hablando en posturas. Esta semana seguimos hablando de ese tema. Muy buenos días.
3: Gracias al padre Mario. Acompaña siempre con mensajes espirituales. Son las 7 de la mañana, 57. Doctor Jorge Eduardo Murillo, de qué hay que estar pendiente esta semana en el ámbito político y en los radiopasillos y en los movimientos que usted de manera plena y en su radar tiene ahí atento y, por supuesto, a contarnos aquí en Buenos Días, Risaralda.
0: Sí, el presidente de la República con sus alocuciones los domingos deja una tarea muy grande del próximo mes y medio a los integrantes de las fuerzas militares y de policía, porque él ya está dando ultimátum, le está dando ultimátum a quien podría ser el ministro Jorge Mora y a los demás, donde está diciendo que se tienen que someter en este tiempo, porque el 8 de agosto ya saca los decretos donde las fuerzas militares van sobre los delincuentes y lo que él llama narcoterroristas. Entonces, los militares actuales tienen que ya estar pensando, si se quieren quedar con el presidente Abelardo de las Piñas, los operativos para recuperar esos pequeños departamentos donde, a pesar de ser tan pequeños, no tienen fuerza sobre los narcoterroristas.
3: Gracias, Jorge Eduardo, por acompañarnos en esta emisión de Buenos Días, Risaralda. Don Luis Alberto Ochoa, de último minuto, ¿qué tenemos en el área metropolitana?
5: Bueno, en el área metropolitana de último minuto, reunión del Comité Coordinador de las Fiestas de la Cosecha, de igual manera, reunión de consejos de seguridad, ¿no? Consejos, comités de seguridad más para analizar el caso de Pereira, entrega que ya se cumplió y ahora están trabajando de la unidad renal del municipio de Dos Quebradas. Una inversión de 3,000 millones de pesos es la que han hecho allí para actualizar esta unidad. De igual manera, las preocupaciones de las comunidades en materia de atención al fenómeno del Niño, eso será también analizado en Comité de Atención y Prevención de Desastres en la mañana de hoy. Asimismo, lo relacionado con la movilidad en la ciudad de Pereira, que ha sufrido serios problemas, y serios problemas como los que hubo el fin de semana en la avenida 30 de agosto, con piques, con absolutamente de todo, y como la gente reclamaba, una ciudad que ha perdido la autoridad frente al caso del motociclismo. Este tema también será analizado en el día de hoy.
3: Isabel Cristina Uribe Barón, de último minuto, ¿qué tenemos para los oyentes de Buenos Días, Risaralda?
2: Recordarles que el día de mañana se estará realizando allí en la vereda La Capilla toda la jornada descentralizada por parte de la personería para el tema de la tarifa diferencial. Recuerden que deben presentar recibo de energía y dos testigos. Esto será desde las 9 de la mañana hasta las 3 de la tarde en la escuela La Milagrosa y en el corregimiento de La Capilla.
3: Gracias, Isabel. Son las 8 de la mañana en punto. Estamos en Buenos Días, Risaralda. Los invitamos para que sigan con nuestra programación de esta jornada del lunes en Radio Reloj de 1300. Llega Botando Corriente y en Antena de los Andes llega toda nuestra programación de la mañana de lunes. Una muy feliz mañana. La dirección general es del doctor Erney Ocampo Cardona. A ustedes, gracias por acompañarnos. Yo soy Jorge Eduardo Aguirre Restrepo y he estado con ustedes aquí en Buenos Días.
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3: Mañana.
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0: Cordialísimo saludo, cargado de buenas energías para todos nuestros amigos, seguidores y oyentes en todo el territorio colombiano. También para todas las personas que nos escuchan en el exterior a través de internet. Bienvenidos a este su programa Camino a la Felicidad, que es dirigido por su amigo y servidor, el maestro Walter Davis. 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Cuando usted me visite y encuentre la solución al problema o los problemas que tiene y le preocupan, o las enfermedades que sufre, tiene un compromiso, y ese compromiso es permitir que otras personas también solucionen sus problemas, realicen sus deseos y se curen de las enfermedades dando su testimonio. Usted me debe recomendar como una ofrenda de agradecimiento. Yo coloco toda la voluntad, los dones y conocimientos para que usted salga adelante, porque su testimonio es lo más importante para mí. Por eso, amable oyente, venga hoy mismo y consúlteme. No sufra en silencio, acepte esta invitación a cambiar su vida, a salir triunfante del laberinto en que se encuentra. Estoy aquí para darle la mano al caído y mostrarle el camino, para orientarle, aconsejarle y ayudarle a solucionar cualquier problema, por difícil que sea. 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Dios me ilumina e intercede a través de este su amigo y servidor para que a través de la imposición de manos retire una dolencia, una enfermedad, malos espíritus, maleficios, brujería, magia negra, salamientos, empavamientos, mala suerte. Los espíritus de luz, los santos, ángeles y arcángeles le ayudarán en el amor, trabajo, negocios, fincas, viajes, estudios, hogar. Le sacarán del alcoholismo y la drogadicción. Donde está Dios no falta nada. Él está conmigo y contigo, ahora y siempre, por los siglos de los siglos. Gloria al Padre, gloria al Hijo, gloria al Espíritu Santo. Gloria a ti, gloria a mí, amén. Todo es posible para el que cree. Ten fe que yo te ayudaré. 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Piense positivamente. 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Sigo recomendando una joya de alto poder positivo como es la santa, bendita y poderosa Cruz de Caravaca. Este talismán es un poder, una fuerza, una energía que aleja todo lo negativo y atrae todo lo positivo. Así como el calor del sol aleja la niebla, este talismán disipa y aleja la mala suerte, los problemas, las enfermedades. Atrae la salud, el amor, la prosperidad, la abundancia. 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Voy a dar respuesta a la persona que se firma como Hugo de Santa Rosa de Cabal. Hugo nos dice: gran maestro Walter Davis, le escribo porque usted es un señor muy conocido y la gente habla muy bien de usted. Me encuentro muy preocupado porque de un tiempo para acá mantengo mucho dolor en una pierna y a veces siento que se me pasa a la otra. Es algo muy extraño y por eso recurro a usted. Nací el 25 de febrero de 1974. Atentamente, Hugo. Apreciado amigo Hugo, en realidad, sí, lo veo muy preocupado por ese dolor en la pierna que le apareció de un momento a otro. Usted caminó bien durante el día, se acostó bien, durmió su noche normal y al otro día le apareció ese dolor. Mi querido amigo, voy a ser muy franco y muy sincero, como lo hago siempre. Le agradezco su confianza y su fe en este su amigo y servidor. Amigo, no veo nada oscuro, nada negro, nada negativo. O sea que no veo brujería, no veo salamiento, no veo ningún trabajo de maldad, cosa que me alegra. ¿Por qué? Porque esto quiere decir que puede ser tratado por los galenos de la medicina, un médico, un fisioterapeuta, un traumatólogo. Ellos podrán determinar si hay algún desgaste físico. Puede ser de la rótula, puede ser de los huesos, los cartílagos. Entonces, como le venía diciendo, debe acudir con un reumatólogo, un traumatólogo, con alguien que se dedique a ver algo más físico. De esa manera lo van a poder ayudar. Si algo más le preocupa, estoy para servirles. 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Escuchemos testimonios de personas que han recibido la Santa Cruz de Caravaca y hoy la recomiendan. Rocío Carmona, del municipio de Dos Quebradas, nos escribió diciendo: por un problema en la matriz no podía procrear. Me sometí a varios tratamientos, incluso mi esposo me llevó hasta Cuba, donde la medicina es muy avanzada, sin tener éxito. Ya resignada a no tener la alegría de un hijo, me enteré de la Sagrada Cruz de Caravaca, porque me di cuenta que era muy milagrosa en casos desesperados. El maestro Walter Davis me explicó y me recomendó que en las noches colocara un vaso con agua cerca de mi cama, lo tapara con un trapo blanco y encima colocara la Santa Cruz. Luego le oraba a Dios con mucha fe. En las mañanas me tomaba esa agua. A los pocos días quedé embarazada. Hoy tengo una hermosa niña. Mi esposo, mi familia y yo estamos muy felices, gracias a Dios y a la Santa Cruz de Caravaca. Es lo que nos dice en su testimonio Rocío Carmona. También tengo en mis manos el testimonio que nos escribió Germán Ledesma. Dice lo siguiente: no tengo ningún problema ni económico, ni de salud, ni afectivo, pero adquirí la Santa Cruz de Caravaca seguro de su poder protector y porque a personas muy cercanas a mí, la Cruz de Caravaca las ha sacado de situaciones muy difíciles. Con esta joya me siento muy bien y me previene de envidias, daños que me puedan hacer a distancia o cualquier acechanza. Por eso este testimonio es para que la gente no espere a que la ataquen con algún mal, que se prevengan como yo, portando desde ahora la Santa Cruz de Caravaca. Qué buen testimonio, qué buenos testimonios de la Santa Cruz de Caravaca. La suya, amable oyente, le está esperando. Por eso diríjase hoy mismo donde el maestro Walter Davis para que la reciba totalmente gratis, porque tiene más méritos cuando la Cruz de Caravaca es regalada, es obsequiada, y yo se la voy a regalar, se la voy a obsequiar. Venga a la consulta con su amigo y servidor, el maestro Walter Davis, para que reciba la santa, bendita y poderosa Cruz de Caravaca.
1: Muy buenos días, ¿cuál es su nombre?
2: David Johnny Cárdenas Giraldo.
1: ¿De dónde es usted?
2: De Santa Rosa de Cabal.
1: ¿Cuánto hace que me visitó?
2: Hace un mes.
1: Cuéntele, David Giovanni, a las personas que están escuchando en este momento el programa Por los Senderos de la Felicidad, ¿cuál es la alegría que usted les quiere compartir en el día de hoy?
2: No, yo le doy gracias a Dios por el hermanito que con estos días que yo he venido me ha ido muy bien. Siempre me ha ido súper lo mejor. Ya me gané un chancecito de 15 millones, gracias al hermanito. Y ahí estamos bien y vamos, y estoy endeudado, pero ahí vamos súper bien, gracias al hermano.
1: Ya con esa plata que se ganó, pues puede ir pagando las deudas que tiene en este momento. Y lo más importante, ¿usted le recomienda a las personas que lo están escuchando que me visiten?
2: Oh, sí, eso es una bendición, y que lo visiten.
1: Ha visto cambios maravillosos, ¿cierto?
2: Sí, muchos cambios hermosos, que yo estaba muy apretado y vine de él, y mire, gracias a Dios, ha despegado, estaba repretado, y mire, me gané un chancecito, y gracias a la suertecita de él, y de uno también que vamos en la lucha con él.
1: 15 millones de pesos, ¿cómo caen de bien 15 millones en este momento, cierto?
2: Súper bien, una energía muy hermosa.
1: Baby Giovanni, muchísimas gracias por su testimonio.
2: Ah, bueno.
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1: La hora.
2: Esta es la hora exacta. Son las 8 con 35 minutos.
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0: Narra Pepe Luis Mota y comenta Rubén Darío Yang.
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8 de la mañana, 40 minutos. Estamos a esta hora en el servicio de Cambalache por Antena del Sonde en esta mañana. Como siempre, como todos los días, como todas las mañanas con ustedes. Servicios sociales para nuestros oyentes en Antena del Sonde. ¿Tiene algo para vender, para cambiar, para permutar? ¿Está buscando empleo? ¿Se le extravieron los documentos? Llámenos a esta hora y cuéntenos su servicio social, que es totalmente gratuito en esta jornada por la 1520 AM, Antena de los Andes, www.antenadelosandes.com.co. Y estamos también a esta hora en todas nuestras redes sociales. Vamos con servicios sociales a esta hora.

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0: Son las 8:45, estamos a esa hora en el servicio de Cambalache por Antena de los Andes. Llámenos a esta hora y cuéntenos su servicio social por Antena de los Andes 1520 AM, la emisora que está en sintonía con toda la comunidad. Nos llaman, participan, nos dicen que tienen para vender, cambiar, permutar. ¿Cuál es su servicio social en esta hora de la mañana? Llámenos y cuéntenos aquí en Antena de los Andes. Servicios sociales a esa hora por Antena de los Andes para nuestros oyentes en Pereira, Dos Quebradas, Santa Rosa de Cabal y toda la región. 8:46. Servicios sociales a esta hora aquí en Antena de los Andes.
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0: 8:47, estamos aquí en Cambalache por Antena de los Andes. Servicios sociales en esta mañana, 1520 AM, la frecuencia de los servicios sociales. Recuerde comunicarse, 363-0794, la línea fija, o en el 318-766-6929. 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Llamar al teléfono 311-540-4690. Le repito el teléfono, 311-540-4690. Estamos aquí en Cambalache por Antena de los Andes. Mañana del lunes estamos iniciando la semana con todos ustedes aquí en los servicios sociales de Antena de los Andes, la emisora que está en sintonía con toda la comunidad. Busca empleo, se le exhibieron los documentos. ¿Qué quiere usted vender, cambiar, permutar? Llámenos en esta mañana y cuéntenos el servicio social al instante con Antena de los Andes, la emisora que está en sintonía con toda la comunidad. Son las 8:48, y serán las 12:00 para las 9.
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0: Faltan 11 minutos para que sean las 9:00 AM, 11:00 para las 9:00. Más oyentes a esta hora, buenos días.
4: Sí, muy buen día. Es tan amable para un servicio.
0: Sí, señor, bien pueda, lo escuchamos.
4: Se vende un computador de mesa, obviamente en buen estado, informes al número 311-609-3449.
0: Repítame el teléfono.
4: 311.
0: Sí.
4: 609-3449.
0: Listo, con muchísimo gusto.
4: Muy amable, que esté muy bien.
0: Muy feliz día, gracias por llamarnos y por participar aquí en Antena de los Andes. Son las 8:00 AM, con 50 minutos, 10 minutos y serán las 9 de la mañana, 10 para las 9. Estamos en Antena de los Andes presentando los servicios sociales totalmente gratuitos para todos ustedes. Está buscando empleo, se le extraviaron los documentos, quiere anunciar, vender, cambiar, permutar. Llámenos en esta mañana, cuéntenos su servicio social para todos nuestros oyentes que están en Pereira, Dos Quebradas, Santa Rosa de Cabal y en todo el eje cafetero. Llámenos.
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0: Estamos en el servicio social de Antena de los Andes en esta mañana del día 6 de julio del año 2026. Servicios sociales totalmente gratis para todos nuestros oyentes. Mucha atención, que se requiere conductor con experiencia vigente y licencia C2. Enviar hoja de vida al correo o al WhatsApp 317-426-7759. 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Debe tener experiencia en ventas para radio. Se dan magníficas opciones económicas, oportunidad de estar en cócteles, fiestas, rumbas y mucha alegría. 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Llama al WhatsApp 305-441, le repito el WhatsApp, atentos ahí a nuestros oyentes para que sean felices, para que vivan la vida como la vive don Abelardo. El 305-441-1505. 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Se extravió la cédula de Jenny Camila García Restrepo. Informes al 315-483-7531, 315-483-7531. Se necesita una persona con experiencia en elaboración de chorizos y una mesera. Los interesados, llevar su hoja de vida al restaurante Raíces. Estamos aquí en Cambalache por Antena de los Andes, 1520 AM. Llámenos, cuéntenos el servicio social en esta mañana por Antena de los Andes.
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0: Ya son las 8 de la mañana con 56 minutos, 8 de la mañana 56, se exhibió la cédula de Heli Gallego Gallego. Informes en la emisora Antena de los Andes. Heli Gallego Gallego exhibió su cédula de ciudadanía. Informes en la emisora Antena de los Andes. Se necesita una mercaderista para ventas puerta a puerta. Vinculación inmediata. Se ofrece sueldo básico, 750 mil pesos más comisiones. Se pagan prestaciones sociales. Enviaros de vida al 314-661-9317. Estamos a esta hora en el servicio de Cambalache por Antena de los Andes. Llámenos, cuéntenos su servicio social en esta mañana. 318-766-6929. 318-766-6929. Nuestros oyentes están aquí en sintonía con la comunidad del 363-0794. El 318-766-6929 es la línea de comunicación directa con todos los oyentes de Antena de los Andes. 8 de la mañana, 57.
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19: Esta es la hora exacta.
20: Son las 8 y 59 minutos.
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4: Aprovechando esta oportunidad para darle gracias a nuestro Padre Celestial por permitirnos llegar a esta hora. En esta tierra no nos queda otra que estar muy atentos y darle gracias a Dios todos los días por cada minuto de nuestra existencia y tratar de hacer las cosas lo mejor posible, ya que gracias a ese ser divino, el creador del universo, Dios nuestro Padre Celestial, es que hoy nosotros estamos en esta tierra. 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
24: Atención a esta noticia, es por su salud. Cada vez más personas mueren en el mundo por cáncer de estómago debido a enfermedades como la bacteria Helicobacter pylori, las úlceras del estómago, la gastritis, reflujo gástrico, entre otras muchas enfermedades del estómago que, si no se tratan a tiempo, pueden desencadenar en enfermedades fatales. Los malos hábitos alimenticios, el tabaquismo, alcoholismo, comer a deshoras, la mala combinación de los alimentos y todo esto sumado al estrés, las preocupaciones, estados depresivos, hacen que la bacteria Helicobacter pylori cada vez cobre más vidas en Colombia por no tratarla debidamente. Muchos de los síntomas aparecen cuando la enfermedad está avanzada: ardor del estómago, agotamiento físico, debilidad general, falta de apetito en algunos y en otras personas, ansiedad de comer cada momento. Al comer cualquier alimento, por liviano que parezca, cae con ardor o quemazón. Dolor en la parte alta del estómago, dolor estomacal tipo cólico, dolor y pesadez estomacal, agrieras, náuseas y reflujo gastroesofágico. Llenura fácil, mal aliento, dolor, retorcijón en la parte media del estómago a nivel del hígado. Si su caso presenta cualquiera de estos síntomas, tenga mucho cuidado, porque lo más probable es que esté padeciendo la bacteria Helicobacter pylori. Y si se trata a tiempo, es perfectamente curable. Pensando en tantas personas que asisten diariamente a consulta por esta enfermedad, un grupo de médicos gastroenterólogos de la ciudad de Medellín descubrieron las propiedades curativas del chardón mariano del Perú y Vides pilosa, para curar de forma definitiva esta bacteria mortal, a la vez limpiando el hígado, quitando el mal aliento, mareos producidos por el hígado, entre muchas otras enfermedades del estómago. 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
5: El oxígeno es vital para las necesidades energéticas de nuestro cuerpo y por eso es necesario mantener unos pulmones lo más saludables posibles para que también el corazón que necesita oxígeno trabaje de manera mejor. 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
4: 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Sabemos bien que el EPOC es una enfermedad pulmonar obstructiva crónica. Ella me dice que se encuentra muy recuperado su papá con este producto, pero que sea ella misma que le cuente a los oyentes de este programa Bien de Salud realmente cómo le fue con el Asmacol.
6: Una belleza, ese Asmacol es una belleza. Primero que todo, démosle agradecimiento a Dios, primero está Dios y el señor Humberto y ese remedio que es una belleza. Papá está totalmente aliviado. Yo soy de una vereda del Fresno.
4: ¿Cuánto tiempo llevaba su papá padeciendo de esa molestia, del asma, que no podía caminar, que no podía casi dormir debido al atacamiento que le producía el asma?
6: No, pues ya mucho tiempo sufriendo eso, porque es que toda la vida fumaba el cigarrillo y ya únicamente, ya estaba que, mejor dicho, grave, estaba era grave y ese remedio que lo tiene totalmente recuperado.
4: Uno de los muchos testimonios de una de las veredas del municipio de Fresno, muchas gracias a la señora que nos visita personalmente y a todos ustedes, sigan en sintonía del programa Bien de Salud. 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Hay un oyente a través del WhatsApp que me hace una pregunta y me dice, tengo 45 años y ya me empezaron los calores de la menopausia. Quiero saber qué planta medicinal o qué me recomienda mientras tengo la oportunidad de visitarlo. Una señora del municipio de Chinchina. Muchas gracias a toda la gente que a esta hora sintoniza este programa Bien de Salud. 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
1: 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Resulta que me llegó ayer un paciente nuevo, y me comentó la situación que está viviendo de una finca que tienen por el valle, que él tiene en el valle, o que mejor dicho tenía. ¿Por qué? Porque con la esposa con la que él vivía, que se separaron, le tocó salir a él de allá de esa finca, porque la señora, con cuatro hijos que ella tiene, que no son del señor, pues lo despojaron de allá, de esta finca. Él vino muy angustiado, pidiendo ayuda. La única persona que le quedó al lado a él fue la hija de 16 años, la hija que sí se quedó con él, porque vio la injusticia que estaba cometiendo la madre de ella con los medios hermanos de esta niña, de que la sacaron a ella junto con el papá para apoderarse de la finca. La verdad que así como esta situación de este señor, así hay muchos, y antes casos más difíciles, sinceramente más difíciles. Hay personas que en este momento están en la calle, mujeres, como esta señora Yesenia Delgado, que ella me dijo, doctora, puede decir mi nombre, está autorizada para decir mi nombre. Ella vino hace 2 meses porque el esposo de un momento a otro le cogió rabia, se fue a dormir a habitación aparte y la ultrajaba, le pegaba. De un momento a otro él empezó así, con unas rabias hacia ella. A lo último le dijo que tenía que desocupar la casa, que le firmara los papeles, porque la casa está, una tía de ella le dio la parte de tierra y ellos construyeron, y él se apoderó completamente de una casa que le pertenece a los dos, no tienen hijos, y le pertenece a los dos, pero él simplemente, de un momento a otro, la agarró contra ella. A ella se le hizo la consulta, se le vio que era otra mujer, la que lo estaba induciendo, pero no porque fuera por voluntad propia de él, no. Lo estaba induciendo a que él se manejara de esa manera y tratara a la esposa de esa manera, pero ella lo estaba induciendo, era con trabajos puercos, con magia malísima. Y por eso él tomó esta reacción. Entonces, así por el estilo hay cantidad de personas. Gracias a Dios, doña Yesenia, ella ya está, no está en este momento en la casa propia, porque están en un proceso de partir bienes. Pero él le tocó moderar el pensar. Con el trabajo que se le hizo, él reaccionó de todo lo que él estaba haciendo, que no creía que él la hubiera ultrajado y la hubiera amenazado hasta de muerte si no le firmaba.
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8: Oh Santísimo Divino Jesús, tú estás en todo momento con nosotros. Te pido, te imploro que sanes a través de la medicina natural, esa hecha a base de hierbas medicinales, hechas por ti, mi Señor, que curas todo tipo de enfermedad de mi cuerpo, hereditarias, crónicas, esas enfermedades que son supuestas, que vienen de la mano enemiga de aquel ser rencoroso, satanista, envidioso. Te estoy pidiendo, Señor, que atraigas para nosotros el manto de la protección sagrada para alejar todas estas malas energías que nos conducen a la enfermedad. Amigos, amigas de mi alma, reciban un estrecho abrazo del sanador Gabriel, con mis mejores deseos para que el Todopoderoso los ilumine y los lleve por ese camino a la prosperidad, a la felicidad. 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En Esencia Mística, ahí con todo el respeto y con todo el cariño, depositamos nuestro conocimiento, nuestra habilidad mental y espiritual para ayudarla a salir de cuánto fracaso se le esté atravesando, bien sea porque la pareja la dejó, lo dejó, bien sea porque siente sustos, miedos, temores, porque ha sentido persecuciones por malos espíritus. Quiero decirle a todos nuestros oyentes que hoy yo, en lo personal, me siento contento, me siento totalmente feliz y agradecido con Dios, porque me ha permitido brindarle mi conocimiento, mi mano amiga, a muchas de las personas que antes no tenían una ayuda espiritual y que habían llegado al fracaso. Al fracaso porque hay personas intolerantes que por cualquier cosita pequeña se llenan de odio, se llenan de rencor, se llenan de venganza, de envidias. Y muchas veces van a los mismos cementerios, extraen de allí tierra, huesos de difunto y otros elementos más. O van sencillamente donde un brujo, una bruja, una pitonisa, y le mandan a hacer a usted un trabajo de mala arte, un trabajo de hechicería. ¿Por qué? ¿Qué es lo que están pretendiendo con esto? ¿Llevarla a la enfermedad? ¿Llevarlo a la separación? ¿Llevarlo a que su negocio fracase? No triunfe, sino que al contrario, vaya hacia la quiebra total y completa. ¿Cuántos hombres, mujeres, jóvenes, menos jóvenes, adultos, de repente sienten unos sustos, unos miedos, unos temores, sienten el deseo imperioso de salir corriendo, de estar escondidos o incluso de quitarse la vida, porque están siendo víctimas de una fotografía que la están alumbrando, de unos tabacos que están conjurando a nombre de esta persona con oraciones del desespero y de la destrucción completa hacia ellos mismos? Se ven tantas cosas malas, amigos, tantas cosas malas, amigas, porque tan fácil que es hacer el mal, pero tan difícil que es hacer el bien. Para algunas personas, hacer el bien es el pan de cada día, pero para otras, hacer el bien les cuesta demasiado trabajo, pero sí les gusta hacer el mal. Hablar mal de usted, ante la pareja o ante otras personas, para que le cojan fastidio, le cojan rabia, le cojan bronca. 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A través de las cartas del tarot o a través de las líneas de la mano, vamos a ver, a través de un estudio, quién es el amigo o quién es el enemigo, quién le odia o quién le quiere, el por qué ha sido víctima, por qué está en el momento en el fracaso o en la enfermedad incurable. ¿Cómo hacemos para ayudarlo a recuperar la salud o a recuperar el amor que se le ausentó o a recuperar esa suerte que lo abandonó por completo? 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

0: va a levantar de ese lecho de enfermo. 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Un mensaje que tengo para acá dice: hola, sanador Gabriel, desde hace bastante vengo escuchando el programa. He oído hablar cosas muy buenas de ustedes, que tienen productos maravillosos para ayudar a que uno en el amor sea querido y sea triunfador. Yo necesito saber si usted prepara de esos nidos macuá para el amor. Nací el 20 de abril de 1998. Muchas gracias. Soy Everney. Estimado amigo Everney, quiero decirle lo siguiente. Primero, agradecerle el hecho de que me haya escrito este mensaje. Sí, se preparan nidos de macuá, se preparan queremes, se preparan pócimas para el amor, y lo más importante, se preparan secretos y poderes muy grandes por medio de magnetismos y armonizaciones para que su suerte sea la mejor, lo mejor de lo mejor, y usted sea el triunfador y no el fracasado en el amor. 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Otro mensaje para acá dice el sanador Gabriel: yo le he consultado ya en unas 3 ocasiones porque mantenía unos problemas muy incómodos con mi pareja. Este se me ausentó y cuando usted empezó a trabajarlo para que él regresara, descubrió que era que otra mujer lo tenía poseído. Por eso las rabias y los malos genios de él, hasta que regresó en el momento en que usted lo dijo. Ahora la situación ha seguido muy buena. Yo quedé de darle un testimonio, acá se lo estoy mandando, pero por favor no revele los nombres de nosotros. Yo nací el 4 de diciembre de 1988. Dios lo bendiga. A usted, mi amiga, Dios la bendiga. Este es un testimonio, vale, vale la pena sacarlo al aire, porque usted lo hace con todo cariño y lo hace desde lo más hondo de su corazón. 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Venga a la consulta y vamos a través, a mirar a través de la órbita de la vista, de la lengua, de la saliva, cuál es la enfermedad. Si es una enfermedad natural, si es un daño que le pusieron. Me va a traer la orina, ahí vemos, recogida a cualquier hora del día. ¿Qué tipo de enfermedad le está agobiando? Si es un daño hecho, si es una enfermedad natural, ¿y cómo la eliminamos? 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Ahora, el abuelo Elías tiene a un invitado para hacerle la entrevista. Veamos de quién, de qué se trata.
1: ¿Usted cuánto hace que vino a empezar su tratamiento?
2: Hace por ahí 2 meses.
1: Usted vino muy enfermita, ¿no es cierto?
2: Señor.
1: ¿Había ido a varias partes? ¿Había, y no había visto ningún resultado, o sí había visto resultados?
2: Mientras me estaba tomando la droga estaba bien, pero dejaba de tomarla y seguía con las mismas dolencias.
1: Cuénteme una cosa. Hoy que viene a seguir el tratamiento, usted se ha sentido muy bien, ¿no es cierto? ¿Ha visto los cambios totales en su salud o no? ¿Qué cambios ha visto?
2: Pues que ya a mí me dolía mucho el estómago, pues porque estaba muy enferma de la gastritis, y ya estoy pues mucho mejor. También me dolía mucho la cabeza, tampoco me ha vuelto a doler.
1: La cabeza, la gastritis, ha estado mejor de esa artritis que sufría. ¿Usted está agradecida con el tratamiento que yo le estoy haciendo o no?
2: Sí, señor.
1: ¿Ha visto resultados?
2: Sí, señor.
1: Bueno, ¿qué le dice usted a la gente? ¿Que está contenta con su salud? ¿Que pueden venir con confianza acá donde mí o no?
2: Sí, pueden venir. Primeramente fe en Dios y después en usted.
1: Porque sí ha visto resultados, ¿es así? Bueno, gracias a Dios, me pone contento, feliz, que usted y que toda la persona que venga sí vea esos resultados. Gracias por su testimonio.
2: A usted también.
1: ¿Su nombre cuál es?
2: Martinelli.
1: Bueno, doña Martinelli, Dios me alegro que...

0: Usted ahí está mejorando mucho porque cuando vino acá estaba muy enfermita, hoy la veo muy distinta y le mando otras cosas bien especiales para que se alivie totalmente, ¿oyó?
1: Al abuelo Elías, a todos nuestros oyentes, a las personas que nos regalan sus testimonios, pero es que ellas ya nos consultaron antes, por eso ellas nos pueden dar los testimonios. Ahora falta usted que venga a consultar, a solucionar sus problemas, a sanar su salud. Y así luego nos va a regalar un testimonio. 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Cuando usted hable con el sanador Gabriel, solo espere una cosa. Solo espere la verdad. Bajo mi humildad, bajo mi conocimiento espiritual y bajo mi conocimiento sobre hierbas medicinales y secretos que ellas guardan, bajo ese principio, bajo el amor en Dios, bajo esos principios, amigos, los atiendo. Mis amigas, si le digo que le puedo solucionar ese problema de amor, de salud, de suerte, créame que tengo el conocimiento para ayudarlo, para ayudarla. 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Bendiciones.
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9: Son las 9:58.
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13: Queridos hermanos, amable audiencia, una vez más reciban un cordial saludo. Reciban un abrazo a la distancia de esta, la benemérita Hermandad Gregoriana, quien a través de este su programa Misterio, Secreto y Verdad, estamos llegando a todos ustedes, a sus mentes, a sus corazones, a sus hogares, a sus sitios de trabajo. Estamos llegando con el fin, con el ánimo, con nuestro objetivo, nuestra misión de brindarle esa ayuda que usted tanto necesita. Yo estoy invitando a la persona que tiene problemas a nivel general, personas que tienen problemas en la salud, que se hayan decaídos, abatidos, que por más que tomen vitaminas, proteínas, por más de que se cuiden, hagan ejercicio, traten de estar bien, visiten el médico, pero desafortunadamente ven que esa salud va cada día de mal en peor, que se están consumiendo físicamente. Yo estoy invitando a esas personas desahuciadas por la ciencia médica. Sí, porque hay personas en estos momentos a quienes les dicen: usted no tiene nada, lo suyo es psicológico, usted es una persona hipocondríaca, o sea, que se imagina las enfermedades, por decirlo de alguna manera. Pero no, la persona siente las molestias, siente los dolores, siente esos, es como si algo le caminara por el interior de su abdomen, de su estómago. Cuando las enfermedades, queridos oyentes, los médicos no les hallan una razón lógica, algo que diga, bueno, es que está sufriendo del colon, del intestino grueso, de los pulmones, de los riñones, en fin, cuando el médico no le haya nada y esa enfermedad se vuelve extraña, rebelde, rara, desconocida, es porque de pronto no es una enfermedad, es porque de pronto es un mal. Sí, queridos oyentes, una brujería, un daño que a usted le hayan dado, tirado, una hechicería. Hay personas que dicen: yo no le recibo a nadie comida. Pero es que, a ver, hay gente que se impregna las manos de ciertas sustancias. Se acercan, vamos a poner un ejemplo, se acercan a una niña, a una muchacha joven, bonita, la saludan, le apretan la mano, ahí la están impregnando con esa sustancia. ¿Y cuál es el fin? De pronto de enamorar a esa mujer. Por eso un consejo, queridos hermanos, cuando usted salude, hacer como la juventud hoy en día, con el puño cerrado, chocar puño con puño, no recibir cosas frías en ningún lugar, como café frío, o si usted recibe un refresco, una gaseosa, una cerveza, cerciórese de que la destapen ante sus propios ojos, que no se la traigan ya destapada con anterioridad. Y vuelvo y repito, no solo en una bebida, no solo en una comida, a usted le pueden tirar algo por debajo de la puerta de su casa, por debajo de su negocio. Si usted tiene un negocio, alguien puede entrar. Estas cosas se preparan en pequeños frasquitos. Esos frascos se cargan con ciertas cosas, o una bolsita plástica negra, o un muñeco negro envuelto en una bolsa plástica, o llevan tierra de panteón, de cementerio, y usted sin darse cuenta se la arrojan, se la tiran al negocio, y sus ventas bajan, el dinero no rinde, los proveedores se alejan, los deudores no pagan, en fin. Si es una finca, el cultivo no produce, los animales, llámese ovejas, gallinas, vacas, caballos, perros, gatos, mueren en forma extraña, en forma repentina, ¿sí? ¿Por qué? Porque pueden estar siendo víctima de un daño, de una maldad. Pero tristemente muchas personas dicen: yo no creo en nada, y les da risa, les causa gracia. Pero esas personas que dicen no creer en nada son las que están más susceptibles para caer en un daño, para ser presas de una maldad, para caer como víctimas de una cochinada, de una porquería, por medio de una prenda de vestir, llámese una camiseta, un pantaloncillo, la ropa interior de una mujer, por medio de un arete que a usted se le pierda, mi querida amiga, por medio de un anillo que se reviente, por medio de una cadena que se reviente espontáneamente. Estos son indicios de que algo raro puede estar sucediendo y que a usted le estén haciendo algo, y que tal vez por eso ese médico, ese gran doctor, ese excelente galeno, no le haya encontrado absolutamente nada. Entonces, por eso los invito al hombre serio, a la mujer seria, a esa persona que en verdad quiera saber qué le está sucediendo en la vida, los invito a que se acerquen acá, a este maravilloso municipio de Santa Rosa de Cabal. Nos encontramos a 15 minutos de la maravillosa ciudad de Pereira, a 15 minutos de la maravillosa, de este lugar de Chinchiná Caldas, de este municipio de Chinchiná, maravilloso municipio, a 30, 35, máximo 40 minutos de la maravillosa ciudad de Manizales. 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Ya nos han llamado de diferentes lugares unas 3-4 personas diciéndonos, maestro, resulta que a mi negocio llegó una persona diciendo que venía de parte de la hermandad gregoriana. A ver, yo les quiero aclarar algo. Nosotros, en realidad, no tenemos emisarios, no tenemos corresponsales, no tenemos personas a las cuales enviemos a que le golpeen la puerta de su negocio, de su casa o de su finca. No, para nada. Claro está que hay personas que han venido, como nos ha sucedido en ocasiones, que nos comentan de que hay una persona muy enferma, que no se puede valer por sí misma, que vive en determinado lugar y el acceso es un poco complicado. 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Entonces, vuelvo y retomo, invito al hombre serio, a la mujer seria, que tiene problemas allá en el hogar, esos hogares donde hoy en día se está perdiendo la confianza, el amor, la unión, esos lugares donde permanecen a veces como perros y gatos, peleando, discutiendo sin saber por qué. Como decía ese cantautor, el Caballero Gaucho, discutiendo, haciéndose en daño, todos dos queriendo tener la razón. Sí, porque desafortunadamente eso se ve mucho. Que no, que es que yo tengo la razón, la otra o el otro, que no, que soy yo, discutiendo por cosas que en verdad a veces no tienen justificación, no valen la pena. Y desafortunadamente en estos lugares hay hijos, niños, niñas que sufren ese maltrato indirecto porque ahí los estamos maltratando. Los niños, al ver al padre, a la madre discutiendo, lógicamente se van a afectar. Entonces, esa persona que tenga problemas en el hogar, que se encuentre tirada en un lecho de enfermo, que el dinero no le rinde, no le alcanza, que todo lo que hace le sale mal, lo invito para que a través de un recorrido espiritual en las líneas de la palma de su mano, a través de un análisis por medio de la iridología del color del iris de su vista o el color de su lengua, nos demos cuenta qué enfermedad, qué problema es el que usted tiene, si esa enfermedad es de origen natural o es de origen espiritual. 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Hay una palabra para mí mágica, queridos hermanos, que si usted se la repite día a día, cuando se levante con ánimo, con deseos, después de que usted baje el primer pie de la cama y se encomiende al creador del universo, sea cual sea la idea que usted tenga de él, esa palabra mágica es yo quiero, yo puedo. Querer es poder. Si usted quiere salir adelante, lo puede lograr. Si usted quiere vencer fracasos, vicisitudes, si usted quiere vencer barreras que se presenten en esta maratón de la vida, usted lo puede hacer. El que quiera hacer algo, lo puede lograr. Simplemente hay que levantarse con decisión. Decir, yo quiero, yo puedo. Por eso, queridos hermanos, recuerden que el arma más poderosa es nuestra propia mente. Nuestra mente construye y nuestra mente destruye. Esa persona que piensa positivamente, miren, la palabra termina en mente. Se une la palabra positivo con la palabra mente. Por eso la mente es el arma más poderosa. Y quien piensa positivamente logra cualquier objetivo. Pero quien piensa con maldad, con odio, con envidia, créanme que hay un karma que en esta vida se regresa. Entonces los invito a que se acerquen a la consulta. Consulta donde usted no tiene que decirme absolutamente nada. Venga, siéntese frente a mí. Abra la palma de su mano. Y en esa palma de su mano, a través de esas líneas que suben, que bajan, que se cruzan entre sí y que para usted son simplemente líneas, para mí son un libro abierto donde puedo ver su pasado, su presente, su futuro, donde me puedo dar cuenta si a usted le están haciendo una brujería, una hechicería, le han dado un tomizo, un fetiche, un guaranguango, una jugadura de calzón, le han hecho algo con la saliva en ayunas, con la orina, con la naturaleza del varón, de la mujer. Sí, porque hay cantidad de formas de dañar, de destruir, pero también hay cantidad de formas de proteger, de ayudar a salir adelante. Y recuerden que Dios dijo, ayúdate que yo te ayudaré. 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Estuvo con ustedes Jesús David Arosemena a través de este su programa Misterio, Secreto y Verdad. Que Dios me los bendiga y hasta pronto.
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Ella es la inglesita Janet y nos presenta a esa hora su canción Frente a Frente. Son las 10 de la mañana, 22 minutos. Están escuchando Antena de los Andes en esta mañana de lunes. Buenas canciones, buenos éxitos para compartir con todos nuestros oyentes en esta mañana. Desde México llega Antonio de Jesús con Por tu Perdón. Inolvidables canciones en la mañana.

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6: La hora.
1: Esta es la hora exacta. Son las 10 con 29 minutos.
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9: Muy, pero muy buenos días a todos nuestros oyentes de la Perfumería Essence. 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
10: Buenos días para todos nuestros oyentes de esta prestigiosa emisora. Recuerde que todo esto va dirigido para todas las personas alrededor del eje cafetero, Manizales, Armenia, Pereira y todos estos municipios que incluyen todos estos departamentos. Y hoy vamos a tener un tema muy interesante, porque es que hay algo que es real, como protección, como beneficio para nuestras energías. Más de uno dirá, porque cada rato hablan de energías, de vibraciones, de una cosa y la otra. Pues les voy a aclarar algo. Un cuerpo sin buenas energías, sin buenas vibraciones, sin estar sintonizado con el universo, de verdad que las cosas no le van a fluir bien. Cuando una persona está sintonizada, sincronizada en todo, con el universo, con el planeta, con sus emociones, con sus vibraciones, todo sale excelente. Entonces, para hoy, el tema del que le vamos a hablar, ¿y por qué lo queremos hablar? Porque muchas, son cantidades de personas las que se arriman acá a la Perfumería de Essence a preguntar por las pulseras, por las manillas de protección, y muchas veces les parecen muy bonitas, pero cada una tiene su significado, sus beneficios, y le aporta mucho, mucho a su cuerpo, a su espíritu, a su energía vital, cargar una buena pulsera. Acá Melisa, nuestra asesora principal, le va a asesorar en unas cuantas pulseras.
9: Sí, mis queridos oyentes, miren que aquí vienen muchos clientes preguntando en especial por coral. Aquí en Perfumería SES manejamos dos tipos de corales. Uno que es el coral negro, que es el más potente para la protección contra magia negra, envidia pesada y muertos. El coral negro generalmente lo usan personas políticas, brujos o personas que son expuestas a la sociedad. Una regla de estas es que cuando cada manilla de protección que tenemos puesta se nos cae, se nos pierde o se nos rompe, siempre, siempre debemos de botarla. No hay que conservarla ni no la volvemos a poner, ya que eso significa que la manilla ha cumplido su misión en nuestras propias vidas. Ahora tenemos el coral rojo, que significa la sangre, la vida, la fuerza y la protección. Este lo deben de usar los niños, las mujeres en embarazo, las personas con ansiedad o con anemia energética. Este hilo rojo de 7 nudos es para la protección contra el mal de ojo y la envidia. Hay muchos hilos como rojos, negros, azules y amarillos, que cada uno contiene una magia distinta. Por ejemplo, el azul es para la calma mental, la ansiedad y el estrés. El amarillo para atraer el dinero. La negra para la magia y la roja, como bien dicho, para contra envidia.
10: Bueno, siguiendo con el tema, porque esto es un tema que de verdad es interesante, porque si usted mira en su entorno, alrededor, cuando sale a la calle, los muchachos en la universidad o en el colegio, las personas en el trabajo utilizan toda clase de ¿qué? De pulseras. Por ejemplo, acá en el almacén, en la perfumería Essence, tenemos las pulseras de ojo turco o de cristales, y estas pulseras actúan como amuletos que alejan las malas energías y la envidia, ayudan a reducir el estrés, fomentan el pensamiento positivo y actúan como un recordatorio constante de bienestar. Generalmente estas pulseras se usan en la muñeca izquierda, considerada el lado receptor del cuerpo. Pero hay una cosa que yo les quiero aclarar. Toda persona tiene sus gustos, tiene su instinto natural de cómo usar las cosas. Porque si uno mira en la calle, también ve a las niñas, ve a las damas utilizando una pulsera bien elegante en el tobillo. O sea, usted la puede utilizar en el pie también, siempre y cuando la mentalice para qué la quiere. Porque la cuestión entonces va a decir, pero es que yo soy derecha, yo la quiero utilizar en la derecha. No puede ser. Lo que hacemos acá son es recomendaciones, o sea, como una regla de oro generalmente que se usa para tener nuestras pulseras. Pero recuerde una cosa, todas estas cositas así, usted debe decir, bueno, la quiero para esta cuestión, para el amor, para el dinero, para la suerte, para la abundancia, para la prosperidad, porque si solamente la va a cargar ahí porque conste, pues, como se dice el dicho, no es tan buena. Ahora, hay una cosa que es real, es muy bueno cuando a las personas le hacen un regalo de estos, alguien que se la regala con buena energía, con amor, con cariño, por amistad. Estas pulseritas así traen muy buena energía, pero eso no quiere decir que usted no la pueda comprar. Acá en la perfumería Essence, cuando usted compra una pulsera, yo, el maestro Rodrigo, se la ritualizo, se la rezo, se las preparo, y ya usted me dice más o menos para qué la quiere, y en base a eso se la rezo. Mire, saliéndome como un poquito del tema, hay personas que cargan un anillo de oro o de plata, ¿con qué fin? Unos por lucirlo, para que sean elegantes, pero a más de uno eso le ha salvado muchos problemas, porque de un momento a otro se les ha reventado la joyita. ¿Y eso qué quiere decir? Le estaban haciendo algo fuerte y el anillo, tanto de plata como de oro, le sirvió ¿de qué? De protección. Si usted tiene un coral, como acabo de decir acá Melisa, hay corales rojos y hay corales negros. Depende para lo que usted lo vaya a utilizar. Y muchas veces tienen el coralito que en este caso son los niños, y ¡prum!, se revienta. Eso lo va a proteger de esas miradas negativas que tienen muchas personas, porque hay personas que miran un vaso de leche y lo vinagran, miran una rosa y la marchita, o sea, tienen una mirada fuerte, son personas que andan con una mala energía. Y lo más curioso del caso es que muchas veces no son conscientes de eso, no lo saben, porque desafortunadamente hay personas que les pegan, le hacen trabajos, cosas, le hacen cochinadas, como se dice, para que le vaya mal en la vida, tanto en las relaciones, como en el trabajo, como en el ámbito social, como en el ámbito familiar. Y eso se debe a que a trabajos oscuros. Acá Melisa les va a dar otra continuidad con el tema que tenemos de las pulseras o manillas.
9: Sí, maestro, y lo bueno es que aquí en Perfumería CES no solo van a encontrar ese tipo de manillas, sino que hay otras, como está la pulsera de trébol. Este trébol de cuatro hojas significa fe, esperanza, amor, suerte y atracción. Generalmente se usa para juegos, para negocios, para conseguir trabajo o cuando nos sentimos muy estancados. Y recuerden que la pulsera de trébol atrae todo lo bueno.
10: Sí, Melisa, tiene toda la razón. Toda esta clase de pulseras energéticamente son muy buenas. Hombre, y hay una cosa que es real. Es mejor prevenir que lamentar. Si tenemos una forma de protegernos de tanta envidia, de tanta maldad, de tanta brujería, de tanta hechicería, de tantos ligamientos, de tanta cosa, cargando una pulsera, es bueno que lo hagamos. Ahora, recuerden también, o les quiero recordar, que acá en Perfumería Essen también tenemos pulseras de cobre, que se usan principalmente como remedios holísticos y amuleto energético. Hay cantidades de personas que desde lo antiguo siempre utilizan su pulsera de cobre. Para no ir muy lejos, mi mamá es una persona que tiene 91 años de edad, y desde que yo tengo conocimiento, ella carga su pulserita en la mano, y esta señora es muy, muy aliviada, porque todavía sus reflejos los tiene súper bien. Y una cosa, le ayuda para eso, dolores artríticos, y no sé cuál es el secreto, cuál es el misterio, pero también ayuda para lo que tiene que ver con la presión alta. Tradicionalmente se cree que el contacto directo con el metal, con la piel, ayuda a disminuir la inflamación, aliviar el dolor articular, como ya lo dije, para prevenir la artritis. Y como ya lo he dicho, mejora la circulación sanguínea. O sea, la pulsera de cobre, hay unas muy hermosas, porque acá en Perfumería Zen hay unas pulseras muy hermosas de cobre, y recuerde que le va a servir para muchas cosas, tanto para los dolores como para el bienestar energético. En la cultura tibetana, por ejemplo, y budista, por ejemplo, esos países de China o de Asia, se considera un conductor etérico capaz de equilibrar el flujo de la energía del cuerpo, reducir el estrés y actuar como escudo frente a energías densas. Así que, señoras y señores, si tienen la oportunidad, pónganse su pulserita de cobre para que les ayude a proteger energéticamente y al mismo tiempo en cuestión de la salud, porque la salud es fundamental.

0: Todas las mencionadas vienen en una sola manilla, que son los siete chakras, como ya mencionados. Esta la usan personas que se sienten estancadas, que se sienten perdidas, y con ella logran tener un guía espiritual para poder alcanzar su paz mental. Otra de estas es la manilla de café. Pues bien dicho, está hecha con café tostado que huele muy rico y aparte de eso es medicinal. Esta significa la tierra, el trabajo, lo arraigado y el despertar. La manilla de café funciona para hacernos aterrizar cuando vivimos muy ansioso o pensando mucho. Para el trabajo y la constancia, ya que su aroma nos ayuda a no rendirnos y tener buenas energías.
1: 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Y recuerden, mis queridos oyentes, el programa se acaba rapidito porque apenas son 15 minutos. Les deseo que tengan un feliz día y esperamos volvernos a encontrar a esta misma hora en esta prestigiosa emisora. Las personas que quieran pueden escribir, pueden llamar y que les estaremos dando pequeñas soluciones a sus problemas.
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10: La hora.
1: Esta es la hora exacta. Son las 11 en punto.
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0: Esta es la hora exacta. Son las 11 con 13 minutos. 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
11: Hola, ¿qué tal? ¿Cómo están, amigos oyentes? Buenos días, un saludito muy especial para todas las personas, para todos los oyentes que obviamente están pendientes de nuestro programa, con mucho cariño, con mucho amor, dando la oportunidad en este inicio de semana, saludándolos a todos ustedes. Ya saben que si ustedes necesitan hacerme una pregunta, si tienen alguna duda, si tienen alguna inquietud, pueden escribir o enviar un audio o llamar ya al 316-441-6080. 316-441-6080, los oyentes de Pereira, los oyentes de Manizales, los oyentes de Santa Rosa, las personas que tengan alguna duda, que quieran alguna asesoría sobre algo, recuerde que ustedes lo pueden hacer a través de ese teléfono, 316-441-6080, para que lo tengan en cuenta, porque este programa es participativo para todos ustedes. Bueno, un saludito también para la gente que nos está escuchando en Manizales. También le decimos a los oyentes de Manizales, Pereira, Santa Rosa, Chinchiná, Neira, Villa María, los oyentes que nos sintonizan, que pueden llamar o escribir o enviar un audio, enviar un mensajito a través del teléfono 316-441-6080. Si quieren alguna asesoría, ustedes saben que conmigo la tienen, no hay ningún problema, me llaman o me escriben. 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

0: 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Por acá nos dejan un audio.
1: Hola Javier, muy buenos días, ¿cómo estás? Dianita acá de Manizales. Javier, le hago una pregunta para una persona que no duerme absolutamente nada, porque es que no duerme nada, entonces le, no sé si es que le da ansiedad y él se levanta, va, viene, va, o sea, no es capaz, entonces se queda en la cama, es como tratando de dormir en un momentico, pero no, duerme como por segundos, pero se despierta súper rápido, pero no duerme, se demora mucho para conciliar el sueño. Me contaba que le da como ansiedad, cualquier cosita pues como que lo preocupa, eso no le da como descansar bien. Son como varias cositas que se le reúnen a él, entonces de pronto, ¿qué sería posible que pueda tomar? Hasta el momento no sé qué sufre.
0: 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Se puede tomar el Aranzol y se puede consumir una o dos gomitas en la noche para que empiece a descansar y a dormir de manera natural. Oiga, estén pendientes a través del canal de WhatsApp de nuestra empresa por diferentes razones. Esta semana vamos a tener unos programas especiales en las tardes en la emisora virtual. Ya vamos a volver a hacer programas especiales en la emisora virtual. 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Igual esta semana vamos a tener programas especiales. Otra noticia que les iba a dar es que las personas que nos estén siguiendo a través de nuestro canal de WhatsApp, muy pronto, obviamente no les voy a decir cuándo, pero muy pronto van a tener un regalo especial, un detalle, los oyentes que nos estén siguiendo en el canal de WhatsApp. Solo les voy a decir por el canal de WhatsApp. Yo no lo voy a nombrar, ninguno de los regalos los voy a nombrar por alguna emisora, no.

0: solo voy a nombrar esto en el canal de WhatsApp. O sea, los regalos que yo voy a entregar muy pronto, obviamente no les voy a decir cuándo, pero muy pronto ustedes se van a enterar por el canal. Un día de estos, agarro, hago un videíto, les monto una foto y entrego un detalle y no digo nada, me quedo calladito. Entonces los que nos siguen en el canal de WhatsApp son los únicos que se van a enterar, porque yo no me voy a poner a decir en radio, solo los del canal. Ojo, pues. Un oyente en el celular, buenos días.
1: Buenos días, doctor, ¿cómo le va?
0: Bien, ¿en qué le puedo servir?
1: Muchas gracias. Yo me tomé dos tratamientos de digestivo con el Fibestón. Y ahora me estoy, ahora me acabé de tomar el depurativo con el depurativo. Y mi pregunta es si me lo debo, si lo debo repetir o qué.
0: Mi señora, normalmente los tratamientos se repiten. Yo a ustedes les he dicho muchas veces, no se me queden ahí. ¿Qué pasa? Que hay personas que con un solo tratamiento quedan súper bien. Eso es algo válido y es algo totalmente lógico que también puede ocurrir. Pero yo he repetido muchas veces y lo he dicho muchas veces. Ojalá lo puedan repetir. Lo importante es saber usted cómo se ha sentido, cómo ha estado la barriguita. Y repetirlo es lo ideal, no hay problema.
1: Ah, bueno, doctor, sí, yo, el depurativo, yo me tomé dos digestivos y me terminé un depurativo, entonces voy a repetirlo.
0: Listo, muy bien, súper bien, claro.
1: Sí, doctor, muchísimas gracias.
0: Chao, recuerde que hoy tiene regalito, bueno.
1: Bueno,
0: chao, chao. 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
7: Bienvenidos, bienvenidas a esta información correspondiente a este lunes. Hoy es 6 de julio del año 2026, en el audio máster Jorge Eduardo Aguirre Restrepo, colaboración periodística Juan Carlos Pulgarín, Wilson Escobar Gaviria, Carlos Alberto Muñoz López. Ante el micrófono, un amigo de todos ustedes, Carlos Alberto Muñoz Celis, licencia 4736, expedida por el Ministerio de Comunicaciones de Colombia. Escúchenos también a través del www.antenadelosandes.com.co. Y estos son nuestros titulares. Hoy en la mañana en Pereira era presentado el comité de revocatoria del mandato del alcalde de Belén de Umbría, John Freddy Velázquez, con 1.038 firmas expuestas a la prensa regional. Restos óseos hallados en obras del hospital de cuarto nivel que se construye en Cerritos datan de hace más de 2.000 años atrás, dijo la arqueóloga Ángel Barco. Hasta el 31 de este mes estará como gerente de la RAP del Eje Cafetero Humberto Tobón. Va de asesor de campañas políticas de aspirantes en el departamento del Tolima y de Bolívar. El exsecretario de Hacienda y excelente de Servicidad, o la exsecretaria mejor, Sandra Juliet Posada Patiño, aspira a la alcaldía en Dos Quebradas. Viene en constante contacto con comunidades, dirigentes y periodistas. Hoy dos partidos del Mundial de Fútbol, Portugal ante España a 2 de la tarde, Estados Unidos ante Bélgica a las 7 de la noche. El ex candidato presidencial Iván Cepeda reiteró en Cali el llamado a la desobediencia civil en el país. Lo aseveró e invitó a la población a rendir homenaje al presidente Gustavo Petro este domingo 6 de agosto. Estas y otras noticias serán ampliadas en la presente emisión de Antena Noticias de Risaralda. Bienvenidas, bienvenidos.
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7: Como lo decíamos en nuestros titulares, la Secretaría de Control Interno de la Gobernación de Risaralda, en su recién gestión, presenta balance ante la Asamblea del Departamento. Resaltó contrataciones, auditajes y avances en la misma dependencia. Escuchemos a la funcionaria.
10: El informe consta en el primer punto de la ejecución presupuestal de la oficina asesora para la vigencia 2025-2026. Se cuenta con el mismo proyecto. El código de proyecto es el 24003660-10. El nombre del proyecto es el fortalecimiento del sistema de control interno de la administración, sus entidades descentralizadas y los municipios de cuarta, quinta y sexta categoría. El objetivo general es mejorar el sistema de control interno, tanto para la administración central como para los municipios de cuarta, quinta y sexta categoría. La asignación presupuestal... La asignación presupuestal para la vigencia 2025 fue de 809.573.245, de los cuales se ejecutaron 773.083.779 pesos, quedando con un saldo de 36.489.466, con un porcentaje de ejecución del 95%. Esto se tomó para la contratación directa de prestación de servicios de 10 auditores y una persona de apoyo técnico. Para lo corrido del primer trimestre del 2026, la asignación presupuestal es de 400 millones de pesos, de los cuales a corte de 31 de marzo se tiene ejecutado 287 millones 418 mil pesos, en los cuales se destinó para contratación directa o prestación de servicios de 11 auditores y un apoyo técnico. El segundo punto del informe consta de la aplicación del decreto 2365 del 2019, el cual nos habla de la vinculación de los jóvenes entre los 18 y los 28 años que no cuenten con experiencia profesional. Para la vigencia 2025, la oficina contó con dos profesionales que se vincularon dentro del rango de edad que se considera en el decreto, que es de 18 a 28. Para la vigencia 2026 no hay hasta la fecha personal vinculado de prestación de servicios o contratación directa dentro de los rangos que determina el decreto que no cuenten con experiencia profesional.
7: Sigamos escuchando a la secretaria de Control Interno de la Gobernación de Risaralda.
10: Ejecución presupuestal para el 2025 se contó con 10 auditores y un técnico de apoyo administrativo por un monto de 388.697.379. Y para el primer trimestre del 2026 contamos con 11 auditores, un apoyo técnico y el monto total de la contratación oscila entre los 287.418.000 pesos. Con respecto a los informes de auditoría, es importante precisarle a los honorables diputados que esto se hace a través del plan anual de auditorías, que es aprobado siempre el primer mes de cada vigencia. Para la vigencia 2025 se realizaron 36 auditorías, se logró el cumplimiento del 100% de ellas. Para el primer trimestre se han desarrollado 10 de las 30 auditorías que fueron aprobadas en el plan anual de auditorías por el Comité de Coordinación de Control Interno, o sea que van un porcentaje de cumplimiento del 33% del plan anual de auditorías. Con respecto a los planes de mejoramiento, tenemos planes de mejoramiento de procesos que son fruto de las auditorías internas que realiza la oficina. Tenemos los planes institucionales que son de la Contraloría General de Risaralda y tenemos unos planes institucionales de la Contraloría General de la República. En total, hasta la fecha, se cuenta con 36 planes de procesos de las auditorías que se surtieron del año pasado y las que tenemos, que hemos realizado en esa vigencia. De los de la Risaralda tenemos 11 en este momento que se encuentran vigentes y de la República tenemos 11. Es importante precisarles que en este momento los entes de control se encuentran realizando auditorías, pero a la fecha no han entregado informe final ni de la de Risaralda ni de la República.
7: La secretaria de Control Interno del Departamento de Risaralda en su reciente informe de gestión ante la Asamblea de Risaralda. Hoy en la mañana en la ciudad de Pereira era presentado ante la prensa regional por parte del Comité de Revocatoria del Mandato del alcalde de Belén de Umbría, John Freddy Velázquez. 1.038 firmas eran expuestas a la prensa sobre esa revocatoria del mandatario del bonito municipio ubicado al occidente del departamento de Risaralda, Belén de Umbría. Esto se dio en Pinares Plaza, 9:30 de esta mañana. Atención que restos óseos en obras de hospital de cuarto nivel en Cerritos que han sido encontrados datan de hace más de 2.000 años. Esto lo dijo la arqueóloga Ángel Barco. A propósito del hospital de cuarto nivel, es interesante conocer y recordar que el ahora representante electo por el Partido Liberal, Freddy Arias Herrera, fue el primer gerente de esa importantísima obra, en la cual pues estuvo a punto de irse a pique, como se dice popularmente, y valieron los buenos oficios, los buenos, hay que decirlo, porque conocimos perfectamente esta situación, los buenos oficios del exalcalde de acá del municipio de Santa Rosa de Cabal, Carlos Eduardo Toro Ávila, con la estupenda amistad con Guillermo Alfonso Jaramillo, el actual ministro de Salud. Lógico, todos estos ministros ya van en y el presidente van de salida, pero están hasta el 7 de agosto. Lo que sí es cierto es que ese proyecto estaba más empantanado, más embolatado que un carajo, y apareció Carlos Eduardo Toro Ávila, la buena amistad con el Patiño Mariles, hasta esa época todavía lo es, el representante Diego Patiño Mariles, va hasta el 20 de julio, se posesionarán los nuevos, va a entrar Freddy Arias Herrera a reemplazar a Diego Patiño Mariles, y los buenos oficios de Carlos Eduardo Toro Ávila, la gestión de Diego Patiño Mariles ante el ministro Guillermo Alfonso Jaramillo, que logró convencer al presidente Gustavo Petro Urrego para designar recursos a este hospital de cuarto nivel, ha hecho posible que se desembolsaran unos dineros importantes, que es lo que ha marcado que las obras hayan continuado allí al occidente de la ciudad de Pereira, concretamente en Cerritos. De manera pues entonces que ahora, pues lo ha dicho a través de una carta, Freddy Arias Herrera, que está de frente mar con Abelardo de la Espriella, el presidente que va a tomar posesión el próximo 7 de agosto, y nuevamente a rezarle a la Virgen y a todos los santos para que desde el gobierno central, desde el gobierno nacional, se digne mirar al departamento de Risaralda y a esa magnífica obra, cuál es el hospital de alta complejidad o de cuarto nivel, como se dice popularmente. Una pausa comercial, ya regresamos.
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7: Estamos en Antena Noticias de Risaralda, 13 años de manera ininterrumpida a través de los 1520 de la AM Antena de los Andes, la popular del Risaralda, con toda la información veraz, objetiva y precisa. Antena Noticias de Risaralda con el selecto equipo, con don Juan Carlos Pulgarín, Wilson Escobar Gaviria, Carlos Alberto Muñoz López, en fin, y vamos a estar siempre ahí con la información. Atención que la gerente de Infider también, en recién intervención ante la Asamblea del Departamento de Risaralda, se mostró optimista y ha entregado respuestas a diputados y balance de gestión.
11: Cuando yo empecé la intervención, yo les dije que venía con un líder completamente diferente al que se había estado mostrando en las sesiones anteriores. Y de hecho, en la sesión que estábamos hablando, que fue de marzo de este año, que yo lo que les mostré a ustedes aquí fue los estados financieros reales, conforme a 31 de diciembre del 2025 y sumados al 31 de marzo del 2026, que son los mismos que reportamos en este informe. Nosotros no estamos escondiéndoles cifras ni a la Contraloría ni a ninguna entidad, al contrario, hemos iniciado un proceso de asesoramiento que era necesario, y cuando nosotros hacemos el proceso de asesoramiento, entonces recogemos los 49 hallazgos administrativos, porque no tuvimos un solo hallazgo fiscal. O sea, la Contraloría nos dice a nosotros que estamos en riesgo, tiene razón, pero el riesgo es administrativo. Nosotros no tuvimos un solo hallazgo fiscal. Nosotros no tuvimos un hallazgo penal, nosotros no tuvimos un hallazgo disciplinario. Con todas las falencias que veníamos estructurando, los 49 hallazgos, cuando nosotros presentamos los dos cargos, todos eran administrativos. Y eran temas como los que empecé hoy esta presentación. Temas puntuales como que nos faltaba a nosotros organizar nuestro manual de funciones, que teníamos un manual de procedimientos del 2008. O sea, teníamos un atraso en 20 años más o menos, en muchos procesos y procedimientos que se venían ejerciendo en la entidad. Y hoy se los voy a decir con mucho orgullo, porque nos certificamos y porque estamos haciendo el proceso de irnos nosotros a todo lo virtual para poder competir con la banca. ¿Qué descubrimos nosotros con todo este proceso? Que efectivamente el INFIDER no está cumpliendo las funciones. Si nosotros no estamos cumpliendo las funciones, no teníamos cómo salir a decirle a los municipios, inclusive tampoco teníamos cómo salir a decirle al gobernador, venga, confía en nosotros para manejarle los recursos, porque no teníamos todavía la capacidad institucional montada. Entonces, durante todo este periodo, ¿qué hicimos? Organizar nuestra estructura, desagregar tesorería, contabilidad y el presupuesto, entender que las cuentas se tienen que manejar de manera diferente, automatizar procesos, implementar procesos de vigilancia y control y establecer el nuevo camino, que es el mismo llamado que ustedes están haciendo. Lo que pasa es que yo voy a estar presentando resultados a 31 de marzo de 2026, pero les voy a adelantar lo que tenemos al día de hoy, del 1 de julio de 2026.
7: Sigamos escuchando a la gerente del Infider en los apoyos que dice ella se está brindando, ya haciendo las conexiones y los contactos con departamentos como el Quindío y el Chocó.
12: Es un banco de segundo nivel, el Infider, cuya sede principal queda ahí en la... Es un despacho de la administración departamental ahí en los pisos, a ver, en el cuarto, quinto y sexto piso de la Lotería de Risaralda, en la calle 19, entre carreras séptima y octava de la Querendona y Morena, ahí en pleno parque o plaza de Bolívar. El excandidato presidencial Iván Cepeda reiteró en Cali el llamado a la desobediencia civil en Colombia. Lo aseveró y de paso invitó a la población caleña y de todo el país que lo escuchaba rendir homenaje al presidente de los colombianos Gustavo Petro Urrego el próximo 6 de agosto. Recordamos que el 7 de agosto pues se le estará imponiendo la banda presidencial a quien lo va a suceder, Abelardo de la Espriella. Hay bastantes temores, hay bastante situación en cuanto a ver si es que en verdad los proyectos, las conquistas sociales del presidente Gustavo Petro Urrego vayan a ser tirados por la borda a través de este nuevo gobierno, y de entrada se conocen dimes y diretes y se aplica popularmente lo que siempre se ha conocido, que en el desayuno se sabe lo que va a ser el almuerzo. Una pausa comercial, ya regresamos.
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12: Más noticias a esta hora. Hasta el 31 de julio estará como presidente de la RAP del Eje Cafetero Humberto Tobón. Va como asesor de campañas políticas de aspirantes. Esto empezó ya en este 2026 para las elecciones del próximo año, para alcaldías, gobernaciones, asambleas y consejos. Será asesor de aspirante en el departamento del Tolima y en el departamento de Bolívar, concretamente en su capital Bolívar, Humberto Tobón, a quien cariñosamente le hemos conocido, es periodista El Burro. La exsecretaria de Hacienda y exgerente del Serviciudad, Sandra Juliet Posada Patiño, aspirará a la alcaldía de Dos Quebradas. Ya se le observa en Tinteaderos, en Corrillos, especialmente allá en la alcaldía en Dos Quebradas, con comunidades, con dirigentes, y a este redactor pues también le comunicó que sí, que en efecto va a aspirar a la alcaldía en Dos Quebradas. El peor equipo de Brasil a nivel de selecciones mayores de fútbol fue eliminado ayer del Mundial de los octavos de final. Jugadores torpes, sin gol, sin dribbling, sin juego bonito, como se dice en el Brasil. Es la más triste representación del cinco veces campeón del mundo. El Rey Pelé, Mario Lobo Zagallo, Tele Santana, Sócrates, Garrincha y otras figuras del fútbol de Brasil deben estar revolcándose en sus tumbas ante ese destartalado onceno brasileño del Mundial del 2026. Tuvieron el chance de irse en arriba de penalti, ni así lo hacen. En el segundo tiempo el partido estaba 0-0 y también un mano a mano con uno de los jugadores ágiles, entre comillas, del equipo brasileño, y no, qué torpeza, por Dios. No habrá un técnico brasileño, porque es que los jugadores los escogen los técnicos, y qué equipo tan regular tirando a malo, no tienen sino arquero. Y no, qué triste. Ese espectacular Brasil que encantaba, que enamoraba, que daba gusto observar ayer por pasajes del partido. Eso como que querían era buscar los 120 minutos, Noruega esperando a ver qué hacía el rival y Brasil esperando también porque no tenía con qué. Y finalmente el equipo noruego derrotó al equipo brasileño. Después vino también la eliminada del equipo mexicano, que cayó 3-2 ante su similar de Inglaterra, que ha sido la bestia negra del equipo colombiano. Porque es que recordamos, a propósito de chances y de juegos ante los ingleses, que en Rusia 2018 el cuadro colombiano empató a uno con gol de Jerry Mina en los octavos de final, nos fuimos a penales y se cayó 3-4 cuando se tuvo la oportunidad con el jugador Uribe y estrelló el remate en el palo y posteriormente siguió la tanda de penales y perdimos 4-3. Fue el día que salió el jugador Mondragón llorando, uno de los cancerberos más veteranos del fútbol. A propósito de ese Mundial de Colombia en el 2018 en Rusia, recordamos que cayó ante Japón 2-1, el cuadro colombiano descontó a través de Quintero, después se le derrotó 3-0 a Polonia. Goles de Falcao, de Jerry Mina y de Cuadrado. Incluso la prensa internacional ahora, con el crecimiento paulatino del cuadro nacional, dicen que le falta un Falcao, porque es que Lucho Díaz tiene definitivamente la pólvora mojada. Volviendo con el Mundial de Rusia 18, Colombia derrotó 1-0 a Senegal. se cobró un tiro de esquina y apareció el morocho Jerry Mina y el de testazo la metió al fondo. En octavos de final se empató uno con Inglaterra, se perdía y también se emparejó en las postrimerías del partido con otro tanto parecido al que se le hizo a Senegal de Jerry Mina y el mismo jugador. Se fue a la tanda de penales y se cayó 3-4 4-3 se perdió entre Inglaterra en ese mundial. A propósito de las historias de Colombia en los mundiales, Chile 62, Italia 90, Estados Unidos 94, Francia 98, Brasil 2014 con la mejor actuación, Rusia 2018, y pues ahora vamos a nadadito de perro, como se dice popularmente. Hay que decirlo que el equipo colombiano, a este redactor, a este comentarista, yo he sido muy escéptico. Todo el mundo está criticando a Carlos Antonio Vélez y en parte estoy de acuerdo también con los apartes y comunicados que dice el comentarista Carlos Antonio Vélez. Esto es de a poquitos y la verdad es que esa defensa es inexpugnable. Los laterales, Mojica, Muñoz, que tiene gol, pareja de centrales, es decir, muy fuertes. Apareció un jugador puerta, apareció Suárez, apareció Arias, sale siempre James Rodríguez, entra Juan Fernando Quintero. En fin, este equipo está para grandes cosas y desde ahora entonces está la gente pues expectantes. A propósito y continuando con el Mundial de Fútbol, partidos de hoy, Estados Unidos ante Bélgica y otro buen partido, espectacular, Portugal-España. Son los compromisos del día de hoy y ya están esperando a cuartos de final conjuntos importantísimos como el mismo Noruega, como el mismo Inglaterra, en estos ya cuartos de final del Mundial de Fútbol que se viene verificando en tres países y que tendrán el año 2030, nadie lo sabe casi, Portugal, España y Marruecos serán sede, y quien lo creyera también, como son los 100 años de haber sido creado, haberse jugado el primer mundial en 1930 que ganó precisamente Uruguay en el Uruguay, habrá, clasifican directamente, le van a dar la clasificación a Argentina, no se sabe si va a quedar campeón o no este año. Uruguay por haber sido sede, y ahí se critica el defensor del Chaco con Paraguay. Estos van clasificados automáticamente, juegan el primer partido cada una de estas selecciones en sus respectivos países en el 2030 y después viajan a Europa, a España, Portugal, a Marruecos a jugar ese mundial del 2030, como se dice. De manera pues que esto lo organiza siempre la FIFA, es una entidad bastante, es una de las de los entes más potentes junto con el Vaticano en el mundo, ¿sí o no, Humberto Vargas? Con eso y en ello concluíamos en un diálogo anterior. Hemos llegado al final de la presente emisión Antena Noticias de Risaralda, correspondiente a este lunes, hoy 6 de julio del año 2026, en el audio máster Jorge Eduardo Aguirre Restrepo, colaboración periodística Juan Carlos Pulgarín, Wilson Escobar Gaviria, Carlos Alberto Muñoz López, ante el micrófono un amigo de todos ustedes, Carlos Alberto Muñoz Celis, licenciado por el Ministerio de Comunicaciones de Colombia. Que tengan un resto de lunes muy feliz.

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Esta es la hora exacta. Son las 12:43. 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

Esta es la hora exacta. Son las 12 y 53 minutos. 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
7: Una de la tarde en punto, oyentes de Antena de los Andes, buenas tardes, bienvenidos a toda la información de Santa Rosa de Cabal y toda la región en los 1520 AM de Antena de los Andes en www.antenadelosandes.com.co. Estamos también en Facebook Live como Antena de los Andes 1520 AM en esta tarde correspondiente al día 6 de julio del año 2026. La dirección general es del doctor Erneo Campo Cardona, Abelardo Montes Gómez, Jorge Eduard Aguirre Restrepo e Isabel Cristina Uribe Barón. Les presentamos las noticias de Santa Rosa de Cabal y de toda la región en los 1520 AM de Antena de los Andes. Buenas tardes, Abelardo. Contémosle a nuestros oyentes la agenda informativa de esta jornada de lunes.
8: Eduardo, Isabel, oyente, muy buenas tardes. Les contaremos que la mesa técnica que se va a realizar aquí este 8 del mes de julio, sus integrantes esperan que se tome una determinación sobre la resolución del GAT que dice que se deberá volver a retomar una evaluación o revaluación de lo que se actuó y que el comité ha venido reclamando y que han reclamado ya alrededor de 15.000 propietarios de predios.
7: Riñas asociadas al consumo de licor y hechos de intolerancia marcaron el balance judicial de este fin de semana en el municipio de Santa Rosa de Cabal.
8: La Asociación Municipal de Mujeres Campesinas, como CAMP, fue reconocida en la actividad del Día del Campesino, donde se presentaron algunas situaciones de algunas personas que dijeron no haber estado de acuerdo con la celebración.
7: inicia la socialización de los lineamientos para acceder a las tarifas diferenciales en el corredor vial Armenia-Pereira-Manizales. Mañana, en el corrimiento de la capilla, será escenario de la jornada informativa para explicar a la comunidad el proceso de acceso al beneficio del peaje diferencial.
8: La Unidad Municipal de Asistencia Técnica hizo anuncios acerca de una serie de proyectos y programas para apoyar a los campesinos.
7: Autoridades reportan varias capturas por diferentes delitos durante los operativos de seguridad adelantados este fin de semana en Santa Rosa.
8: Los convenios con inmuebles o con entidades que tienen el asiento de Santa Rosa de Cava sería la única forma que le permitiría que el municipio haga inversiones en estas edificaciones.
7: Los habitantes del sector El Retorno y El Tambo y veredas circunvecinas como Alto de Vázquez y Alto de la Cruz vuelven a denunciar la crítica situación de orden público que se presenta en este retorno. Aseguran continúan afectando la tranquilidad y la seguridad de la comunidad.
9: Nueva modalidad de estafa se presenta en el municipio de Las Araucarias. Con falsas promesas laborales, un hombre se estaría haciendo pasar por integrante del Ejército Nacional, quien promete un pago quincenal de 1.560.000 pesos.
7: Bien, repítame el titular, Isabel, que estaba por fuera.
9: Ay, otra vez. Cordial saludo a los oyentes de Antena Noticias, que resulta una nueva modalidad de estafa se presenta en el municipio de Las Araucarias con falsas promesas laborales. Ojo, porque esta persona se estaría haciendo pasar por integrante del Ejército Nacional y promete un pago quincenal de 1.500.600 pesos.
7: Varios movimientos telúricos fueron percibidos por habitantes de Santa Rosa de Cabal durante este fin de semana. La Brigada Forestal ha evidenciado los efectos del fenómeno del Niño en la Laguna del Otún tras una visita técnica realizada al Parque Nacional Natural de los Nevados.
8: En la fase final están las obras de colocación de la capota y graderías en la cancha de La Hermosa por parte de la Gobernación del Departamento de Risaralda. Se aspira a que en el mes de septiembre ya estén listas para su inauguración.
9: Y la cosa política continúa moviéndose en Santa Rosa de Cabal. Dialogaremos con un exconcejal del Partido Verde, quien ha presentado su carta de renuncia a este movimiento político.
7: Vamos de inmediato al Cuerpo de Bomberos Voluntarios del municipio de Santa Rosa de Cabal, donde el señor comandante José Ancísar Manrique nos atiende hasta ahora y nos cuenta las novedades que se han presentado durante este fin de semana en el municipio de Santa Rosa de Cabal. Señor comandante, buenas tardes, bienvenido a Antena Noticias, las novedades que se han presentado durante este fin de semana. Comandante, bueno, sí, las manos creativas. Vamos al Cuerpo de Bomberos. Comandante, buenas tardes. Bueno, se me fue. El estado del tiempo, tenemos una temperatura de 27 grados centígrados, me dice el estado del tiempo en esta hora de la tarde. ¿Cómo está la jornada? ¿Qué pronósticos se dan?
8: Bueno, dice acá que el clima de Santa Rosa de Cabal en este momento 27 grados centígrados. Tendremos en horas de la tarde algunos ratos de sombra, igualmente hacia las 6 de la tarde, pues volverá a despegarse el firmamento. Las lluvias aisladas, pues son poco probables.
7: Comandante Ancísar Manrique, buenas tardes. No, definitivamente. Comandante, bienvenido a Antena Noticias Santa Rosa de Cabal, el balance de lo que ha pasado durante este fin de semana.
10: Edward, buenas tardes, ¿me escucha?
7: Sí, señor, perfectamente.
10: Bueno, gracias, Edward, un cordial saludo para usted, todo ese equipo de trabajo y toda la comunidad santarrosana que nos escucha por este medio. Estas son las emergencias atendidas por el Cuerpo de Bomberos Voluntarios durante este fin de semana. En total fueron 14 emergencias distribuidas de la siguiente manera. Fueron 4 accidentes de tránsito con 5 personas lesionadas, 2 rescate animales, 3 emergencias médicas, 1 intento de suicidio. Accidente en vía pública, un ataque de abejas sin personas afectadas y un accidente laboral, Edward.
7: Comandante, ¿sigue en incremento el número de emergencias atendidas por accidentes de tránsito?
10: Sí, Edward, lastimosamente, pues esto es lo que día a día nos tiene pues como disparados, por decirlo así, las emergencias en el municipio. Santa Rosa no es ajena a lo que vive pues el departamento del país. Son demasiados accidentes de tránsito lo que nos está arrojando un alto número de personas lesionadas y fallecidas. Se siguen haciendo pues campañas y llamando pues a todos los actores viales, conductores de vehículos, motociclistas, los peatones a tener como más conciencia y estar como mucho más precavidos a la hora de transitar por las vías, porque bueno, como usted muy bien lo menciona, se nos están presentando muy constantemente esas emergencias, Edu.
7: Comandante, a propósito, hoy tenemos una temperatura de 27 grados centígrados en nuestro municipio. Ustedes realizaron una visita a la parte alta en la Brigada Forestal y en otros sectores adyacentes al Parque Natural de los Nevados. ¿Cómo les fue?
10: Periodo aproximadamente de 16 años trabajando en todo el tema de Parque Natural Nacional de los Nevados y en diferentes sectores. Entre esto, pues el trabajo preventivo, este fin de esta semana pasada acudimos al sector con personal de la Gobernación de Infraestructura del Departamento, con geólogos, ingenieros ambientales de la Coordinación Departamental de Gestión del Riesgo. Nos acompañó también el señor secretario de Gobierno del municipio de Darío Reina, donde el propósito. Condiciones específicamente de la vía, que eso es una vía pues que está demasiadamente deteriorada, y en el Consejo Departamental de San Andrés, al cual fui invitado hace un par de días, dentro de mi presentación ya expresaba de que era preocupante el tema de la vía para llegar al sitio del Bosque, del Porvenir, arriba a Potosí, la Laguna de la Otuna, Somadera, donde se llegara a presentar algún inconveniente. Es por ello pues que de muy buena manera, en cabeza del señor gobernador, asistimos al lugar donde ellos evidenciaron la precaria situación de esa vía. Ya se tomaron por parte de ellos algunas acciones de la mano con Parques, porque la idea en estos próximos días
7: vamos a repetir la comunicación con el señor comandante. Él se encuentra fuera de la ciudad y pues nos dice tiene algunos inconvenientes de señal, pero sí lo importante aquí, comandante, y que usted nos atienda a esta hora, es precisamente la situación que se viene presentando en la parte alta del municipio, dado que en los últimos días, en las últimas horas, el incremento de la temperatura ha sido evidente, así pues que a estar muy atentos. Isabel, hay también noticias positivas del Cuerpo Bombero Voluntario, porque han recibido algunas ayudas, algunos elementos, algunos equipos para nuestro municipio.
9: Sí, señor. Resulta que el Cuerpo Voluntario de Bomberos la semana pasada, puntualmente lo que es la Brigada Forestal, recibió mediante la entrega de dotación y elementos especializados para fortalecer esta Brigada Forestal, que contribuirá por supuesto a la seguridad del personal y a la capacidad de respuesta ante incendios de cobertura de capa vegetal y demás emergencias forestales. Recordemos que el llamado por parte de los organismos de emergencia es a evitar este tipo de quemas, a no tirar lo que son las cerillas, a no tirar lo que son escombros cerca de lo que es la vegetación para evitar este tipo de incendios, pero por supuesto, Bomberos Santa Rosa ya está preparado para que si se llega a presentar alguna emergencia, también teniendo en cuenta el fenómeno del Niño, pues puedan actuar de manera rápida y eficiente y evitar que una emergencia de estas pues sea de gran magnitud.
7: Nuevas operativos realizó el Departamento de Policía de Risaralda durante este fin de semana en el municipio de Santa Rosa de Cabal, que dejaron varias capturas, así se desprende del boletín oficial que entrega el Departamento de Policía Risaralda, y que indica que en el municipio de Santa Rosa de Cabal se capturó a un hombre en el sector de la carrilera, exactamente en la carrera 17 con calle 29, donde en un procedimiento de registro fue capturado un hombre de 32 años de edad por su presunta participación en el delito de tráfico, fabricación o porte de estupefacientes. El presunto implicado fue puesto a disposición de la Fiscalía General de la Nación para su respectiva judicialización. Con este resultado, la Policía Nacional reafirma su ofensiva permanente contra los mitos de inseguridad y la venta de estupefacientes al menudeo. También en operativos realizados en el municipio de Santa Rosa de Cabal, se capturó a un hombre de 25 años por su presunta participación en el delito de tráfico, fabricación o porte de estupefacientes. El resultado operativo se consolidó en el sector conocido como la vereda Los Mangos, jurisdicción del municipio de Santa Rosa de Cabal. En este operativo se logró la incautación de una motocicleta color negro para verificación de rutina. Al realizar la correspondiente inspección, se confirmó que en su poder se encontraban varios elementos como marihuana y base de coca, indican las autoridades de este municipio. 1:11 en Antena Noticias Santa Rosa de Cabal. Otros operativos que se realizaron durante el fin de semana indican la presencia del señor comandante coronel Jaime Enrique Higgins Pacheco, comandante del departamento de policía Risaralda, que visitó las veredas El Manzanillo y El Español en Santa Rosa de Cabal, así como estuvo conectándose con el municipio de Marsella y acompañando varios uniformados y supervisando el servicio como se desarrolla en el municipio de Santa Rosa de Cabal. Estas actividades se buscan fortaleciendo cada uno de los lugares donde el Departamento de Policía hace presencia. Así lo indica el señor comandante Jaime Enrique Higgins.
11: Seguimos recorriendo cada rincón de Risaralda con nuestra caravana por la seguridad, una estrategia que nos permite estar más cerca de nuestros policías y de las comunidades. Nuestro recorrido continúa por las veredas El Español y El Manzanillo, donde supervisamos las actividades operativas y preventivas que desarrollan nuestros uniformados. La presencia institucional en el territorio nos permite generar confianza, fortalecer la cercanía con los ciudadanos y consolidar entornos más seguros para todos. Finalizamos esta jornada en el municipio de Marsella, acompañando a nuestros policías, verificando el servicio de policía y evaluando las condiciones de seguridad en el territorio. Continuaremos recorriendo los municipios de Risaralda porque la seguridad se construye con presencia, compromiso y trabajo permanente junto a la comunidad. Dios y patria.
7: Es el coronel Jaime Higgins, él es el comandante del Departamento de Policía Risaralda. Esta mañana se produjo el retorno a clases de los niños en el municipio de Santa Rosa de Cabal y en todo el departamento de Risaralda. Luego de un periodo vacacional de cerca de 20 días, los estudiantes regresaron y contaron con la presencia de la Policía Nacional, que de manera conjunta y en coordinación con el Instituto Colombiano de Bienestar Familiar, la Secretaría de Cultura, Recreación y Deportes de la Alcaldía, los docentes y la Policía Comunitaria, se realizaron jornadas de prevención en la institución educativa La Buré, sede San Vicente de Paúl, por medio de actividades lúdico-pedagógicas, dinámicas, juegos de roles y show de títeres. Se socializaron temas de autocuidado, prevención del bullying, ciberacoso, consumo de sustancias psicoactivas y rutas seguras. Se dieron a conocer los derechos de los niños, niñas y adolescentes, fortaleciendo y buscando la sana convivencia escolar y entornos protectores durante el retorno a clases. Escuchemos esta, la noticia positiva.
12: La Policía Nacional, a través del Grupo de Protección a la Infancia y Adolescencia del municipio de Santa Rosa de Cabal, en coordinación con el Instituto Colombiano de Bienestar Familiar, Secretaría de Cultura, Recreación y Deporte de la Alcaldía Municipal, docentes y Policía Comunitaria, realizó jornada de prevención en la institución educativa Laure, sede San Vicente de Paúl, por medio de actividades lúdico-pedagógicas, dinámicas, juego de roles y show de títeres. Se socializaron temas de autocuidado, prevención del bullying, ciberacoso, consumo de sustancias psicoactivas y rutas seguras. Se dieron a conocer los derechos de los niños, niñas y adolescentes, buscando fortalecer la sana convivencia escolar y entornos protectores durante el retorno a clases.
7: Bueno, positivo el retorno a clases que se da de manera satisfactoria en el municipio de Santa Rosa de Cabal luego de la jornada vacacional. 1:15.
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7: Una de la tarde y 18 minutos en Antena Noticias Santa Rosa.
8: Les contábamos inicialmente sobre la celebración del Día del Campesino en la Plaza Cívica del municipio de Santa Rosa de Cabal y el reconocimiento a algunas de las organizaciones campesinas. Don Orvilio Maya de la ANUR y de la Mesa Municipal de Víctimas parece que no está de acuerdo con algunas situaciones que se presentaron, don Orvilio.
19: Sí, quiero referirme a ese mal llamado Día del Campesino, que entre otras cosas no se hizo ni en la fecha como estipula la ley, porque se hizo ya ahora en julio y tenía que haberse hecho en los primeros o últimos días de junio. Así está claramente en la norma. Nosotros antes del Día del Campesino nos reunimos con la doctora Sandra, que está ya encargada y que va a ser la nueva secretaria de Agricultura del municipio. Nos reunimos para decirle que el homenaje debía ser a los campesinos de Santa Rosa y que lo posible se hiciera en los corregimientos, por no decir en las veredas también, pero siquiera en los corregimientos. Asistimos a un acto del Día del Campesino donde prácticamente fue un homenaje de gratitud para con la señora Marlene Arroyave de Amucam, pero es que llevamos nosotros 15 años que esta organización se lleva todo el presupuesto que hay para la agricultura. Entonces los que estábamos ahí participando del mercado campesino, especial las víctimas, que habíamos hecho un stand muy hermoso con toda la tradición antioqueña, porque estaban, nos habían solicitado que nos presentáramos por regiones. Estaba la Orinoquía, estaba la Costa Norte, y nosotros representamos la región del antiguo Antioquia, Caldas, Risaralda y Quindío, con un stand hermoso. Nos dio tristeza porque ni el alcalde quiso arrimar a ver el stand. Él pasó, miró nomás lo de doña Marlene Arroyave, y pues la atención que se dio en el Día del Campesino fue a ella. Ella también lo merece, porque es una mujer luchadora, berraca, pero la alcaldía confundió. Y lo más que nos dolió es que un funcionario que fingía como maestro de ceremonia me atacó por el simplemente hecho de que yo le dije que se refiriera a todos los campesinos, no a una organización sola, porque era el Día del Campesino. Y me atacó brutalmente, me echó la policía y hasta el escolta mío iba a intervenir porque el funcionario fue demasiado grosero. Yo ya le avisé a la personera municipal, porque si aquí se le fueron encima a Steven García, el concejal, que dio unas declaraciones contra los indígenas, a mí me parece que este funcionario de la alcaldía municipal debe ser retirado por la forma en que atropelló a una víctima del conflicto armado. Y si le reclamamos a Pablo que haga el Día del Campesino, lo haga cualquier día, pero que lo haga, y que ojalá vayamos así como en campaña, visitamos las veredas, visitamos los corregimientos, vaya y le demos la cara a los campesinos y los felicitemos por ser los héroes de la producción, los que nos brindan la alimentación. Pero esto que hubo que día fue una bellaquería, una sinvergüenzada.
8: Concepto de don Orvilio Amaya, así nos comunicamos con doña Marlene o con Juan, para que nos cuenten qué fue lo que realmente pasó. Yo no estuve en ese acto.
7: Bien, 1:21 en Antena Noticias Santa Rosa de Cabal. Isabel Cristina tiene comunicación con doña Marlene Arroyave. Isabel.
9: Así es, doña Marlene, ¿me escucha?
20: Sí, claro, aquí la estoy escuchando.
9: Bueno, doña Marlene, en aras de la de equilibrar aquí la situación, ya escuchó usted las declaraciones de don Ordilio, queremos escuchar la otra cara de la moneda. Entonces, doña Marlene, contextualícenos un poco qué fue lo que sucedió ese día sábado en la celebración del Día del Campesino y también que se estaba realizando el mercado campesino que habitualmente se realiza el primer sábado de cada mes.
20: Muy buenas tardes para todos. Y aún buenas tardes para Ordilio, que de verdad que me tiene como preocupada con lo que pasó, porque como todos los mercados, cada mes que los hacemos en el parque, pues todos los que llegan con los micrófonos, yo salgo, digo de qué se trata, qué estamos haciendo, qué vendemos, y pues no me acuerdo que haya dicho algo en contra de él, porque yo no tengo nada que sentir de él. Pero sí, sí le quiero aclarar que si el presupuesto de Santa Rosa de la alcaldía es para Mucán, ¿nosotras dónde estaríamos ya? Nosotras somos 60 mujeres en este momento que trabajamos con las uñas. El día del mercado campesino, ¿a qué fuimos nosotras? A hacer el mercado campesino. Ni inclusive fuimos a fiesta, nosotros fuimos a hacer el mercado porque sabíamos que esa era una forma de apoyar ese día. Y lo que él dice en muchas cosas tiene razón, porque lo hemos discutido de que es muy bueno que esos detalles se hicieran directamente en las veredas. Pero ya sí no me gusta cuando dice que el presupuesto de Santa Rosa, porque yo creo que, y ahí entre las víctimas está Adela, está Rosa, hay varias que pertenecen a mi asociación, y ellas saben que lo único que nosotros hacemos es trabajar. Nosotros no tenemos, yo no tengo ni nada en contra de él, ni de la, para mí las víctimas, ellas saben que yo, nos hemos hecho hasta muy amigas, y hemos emprendido muchas cosas juntas, entonces yo sí quiero hacerle ese llamado a don Ordilio. Y lo de que pasó con Juan, pues con el muchacho que estaba allá, me pareció que era lo más normal, ni siquiera había llegado el alcalde, ahí todavía no había nadie, él estaba organizando los micrófonos, y él me llamó aquí a hablar al mercado, como le digo, Isabel Cristina, como yo hablo en todas partes del mercado campesino. No fue nada cuando yo vi que él se acercó donde Juan, y le manoteaba, y ya el Juan se fue detrás de él, y como que hubo palabras y todo eso, entonces inclusive Juan le echó a la policía, yo no sé hasta dónde llegarían con todo eso. Pero a mí me parece que ese muchacho simplemente estaba haciendo su trabajo independiente de defenderlo o no. Y don Ordilio, él sabe que cuando llegó y hizo ese stand tan bonito, yo fui la que fui, le dije, la admiré porque llevaba una camiseta, es que yo no tengo envidia, yo no trabajo con eso. Entonces yo sí quisiera como que llamarlo a él como más a la fraternidad entre nosotros, porque como dijo un funcionario, por eso no hay paz. Porque empezamos nosotros mismos a atacarnos, y si todos somos compañeros, ¿por qué hacernos el daño? No, don Ordilio, créame que yo no estoy en esa tónica.
9: Doña Marlene, tengo entendido que a él le iban a dar un reconocimiento ese día. ¿Qué sucedió?
20: Ese día le dieron, imagínense que es tanto de que le iban a hacer un reconocimiento del que ya los reconocimientos los llevaban. Y yo soy Marlene Arroyo, a mí en ningún momento me dieron un reconocimiento. Porque yo ese reconocimiento se lo di a dos personas de mis compañeras que nunca nadie las va a tener en cuenta para que les den un reconocimiento de esos. Si yo fuera otra que me gustara tanto aparentar, allá me había parado a que me entregaran el premio a mí, pero yo quería que fueran ellas. Y por eso me parece raro, y sé que les entregaron a cada uno como un diploma donde decía. Y al mucho rato, ya tardecito, cuando yo vi que tenían un papel todo arrugado por allá en el mercado, y me asomó y mire lo que hizo Ordilio, donde lo tiró. Ni siquiera me había dado cuenta que él ya se había ido, porque es que yo no le tomé ninguna importancia a eso, cuando resulta que se había ido y el reconocimiento lo tiró por ahí al piso, y ya, y eso es todo lo que yo sé de lo que pasó ese día.
9: Bueno, doña Marlene, pues esto es un hecho de intolerancia, se podría decir. Estaremos atentos entonces, lo importante es tener las dos caras de la moneda, y ya por supuesto que los oyentes de Antena Noticias lleguen a sus propias conclusiones.
20: Sí, porque a mí sí me da mucha pena que estén a toda hora que a Mucán, nosotras simplemente trabajamos. ¿Qué asociación ven que viene que madruga desde una vereda desde las 4 hasta ahí a las 5, que el mismo Ordilio con su familia participan en él? Donde a nadie se deja por fuera, y todo el que quiera participar es bienvenido. Ese mercado no es de Amucán, es de todos. Muchas gracias, y espero que la comunidad entienda que yo no tengo ningún problema ni en presentar disculpas si fue que le falté en algo, pero de todas formas aquí estoy.
9: Muchísimas gracias, doña Marleni.
8: El director de la Unidad Municipal de Asistencia Técnica, el médico veterinario Gilberto de Olla González.
0: Regáleme pues, Abelardo un instante, sí, antes de continuar con el tema, que tengo a Juan Guillermo, Gutiérrez.
8: Bueno, ¿quién puede aclarar?
0: Juan Gui, ¿cómo le va? Buenas tardes.
21: Muy buenas tardes para todos, espero que estén muy bien. Saludo para la mesa de trabajo, para Isabel, para Abelardo, para usted, Edgar. La verdad, pues, sí estaba escuchando las noticias y quise hacerle la llamada, porque yo creo que acá es un llamado a la tolerancia, es un llamado al respeto, y también es un llamado al respeto que así como lo merece cualquier ciudadano y cualquier persona del común, pues también merecen los servidores públicos que estamos siempre, digamos, como al contacto y al beneficio de la misma comunidad. Yo quiero ser muy respetuoso en este momento, tanto con las víctimas, con las mesas de víctimas, con las cuales tengo una excelente relación, con Adela, que creo que es la líder principal de ellos, y pues con toda la comunidad de Santa Rosa de Cabal. Vea, yo sí quiero aprovechar para hacer, digamos, una contradenuncia, porque mi denuncia no va dirigida contra las víctimas en lo absoluto, ni contra sus procesos de participación. Es más, por los hechos concretos que pasaron y de los que hablaban ahorita en el audio del señor Orbilio, un señor al que yo le tenía mucha admiración, mucho respeto, que de hecho no sé qué fue lo que le ocurrió el día sábado, porque nadie sabe por qué el tema de su actitud, de su grosería y de su patanería, por decirlo de alguna manera, pero sí cabe resaltar que estos hechos ocurrieron en un evento institucional y pues que de alguna u otra forma también deben de ser esclarecidos por las autoridades competentes. Como lo decían ahorita, el sábado 4 de julio, durante la celebración del Día del Campesino y el Mercado Campesino, mientras yo cumplía con mi función y mi labor como presentador, se presentó una situación demasiadamente incómoda de alteración por parte del señor Orbilio. Él manifestaba una inconformidad relacionada con la visibilización de las víctimas, pero como lo decía doña Marleni, como lo puede esclarecer cualquier persona que estaba en el evento apenas estaba iniciando. Y pues digamos que en el momento se estaba buscando que la gente conociera sobre el mercado campesino, visitantes, turísticas, propios también, que supieran qué productos y servicios estaban vendiendo allí. Entonces por eso se le dio la palabra a doña Marleni, como se le ha dado la palabra al señor Orbilio en infinidades de momentos y de ocasiones donde él lo ha pedido, porque siempre ha sido así, con el mayor de los gustos siempre se ha hecho, ¿cierto? Pues digamos que en ese caso él manifiesta la inconformidad relacionada por la visibilización de las víctimas. En todo el evento se le dio la visibilización a las víctimas, se les hizo sus reconocimientos, se les dio actas por parte del alcalde municipal, también se le hizo la imposición de botones y demás. Tengo entendido que el señor Orbilio, porque me hicieron unas denuncias a mi teléfono personal, me decían que le decía a las personas víctimas que no salieran a recibir el acta y que tampoco recibieran el reconocimiento y el botón. La verdad yo creo que eso es un tema ya pues como éticamente me parece pues un tema complejo, porque creo que da más que hablar del señor Orbilio pues que de cualquier otra situación. Mi preocupación principal, ¿cuál es, Eduardo, Isabel y don Abelardo? En medio de la discusión se le dice al señor Orbilio que con el mayor de los gustos se le recibe su observación, que claro está que le vamos a dar, pero el señor Orbilio sigue muy ofuscado. Yo le digo que merecemos un respeto, que me parece que a él nunca se le ha faltado al respeto, nunca se le ha hablado con palabras groseras, que siempre se le ha dado visibilización, y empezó, me disculparán, pero empezó a mentarme la madre, groseramente, ahí estaban las personas. Pero me preocupa más que el señor Orbilio se mandó la mano a la pretina del pantalón, y creo que la intención de él era sacar un arma cortopunzante. Yo automáticamente tuve que recurrir y tuve que buscar al subintendente Mondragón, exactamente Miller Alexander Mondragón Salgado. Él afortunadamente se encontraba allí con otra gente de policía, y ellos tuvieron que intervenir automáticamente porque el señor Orbilio estaba demasiado exaltado. No entendemos, vuelvo a decir, no entendemos por qué estaba exaltado, porque veo que está incómodo por el tema de Amucani y de doña Marleni. Pero entonces no sé eso qué tenía que ver con el maestro de ceremonia, porque a la final de todo resultó también metiéndose, digamos, o increpando pues como el proceso de maestro de ceremonia, de presentador, de enlace de protocolo gubernamental. Entonces yo la verdad no sé si el señor Orbilio estaba en sus cuatro sentidos, porque en sus cinco sentidos, porque la verdad lo vi demasiadamente ofuscado, y la verdad es muy preocupante. ¿Qué me preocupa? Me preocupa que un coordinador de víctimas a quienes estamos defendiendo de la violencia y de los ataques que han tenido y el flagelo que han tenido que sufrir, sea por grupos armados o por otros temas, pues sean personas que de alguna u otra forma están atacando a los servidores públicos, están atacando también a la ciudadanía. Entonces, pues digamos que esto no lo busco convertir en un ataque personal ni legitimar a ningún sector. Lo que se busca es investigar los hechos, que se proteja la convivencia y que los eventos públicos de Santa Rosa de Cabal, nadie tiene que sentir temor en estos eventos, menos por un coordinador de víctimas. Entonces, pues yo creo que lo importante acá es que los entes y las instituciones adecuadas realicen las investigaciones pertinentes, y si hay que hacer las denuncias, se llevarán también las denuncias a donde tengamos que hacerlas. Muchísimas gracias, Edgar.
0: Gracias a usted, Juan Guillermo, por la claridad. 1:32 p.m.
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4: Una de la tarde, 36 minutos en Antena Noticias.
5: Escuchamos el comentario del exalcalde Humberto Durán Restrepo. Buenas tardes.
6: Buenas tardes, santarrosanos. Hoy quiero tocar un tema que nos corresponde a todos los santarrosanos, y es el tema de Unizar. Corría el año de 1976, cuando un grupo de ciudadanos se dieron a la tarea de crear un colegio nocturno, porque en Santa Rosa de Cabal, y específicamente las personas adultas que trabajaban en el día, pudieran tener un espacio en donde, en la noche, en donde se pudieran capacitar y sacar su bachillerato nocturno. Este grupo de ciudadanos, encabezados por Hernando Garzón Arroyave y Omar Echeverri Moreno y otros ciudadanos de prestigio, crearon la Cooperativa Especializada de Educación y fundaron lo que hoy llaman el Colegio Cooperativo Nocturno, del cual soy exalumno. No contento con esto, se metieron en la idea quijotesca de crear una universidad para los santarrosanos. Y es así como el 3 de mayo de 1982 nace en la vida jurídica esta institución que es orgullo de todos los santarrosanos. Tuvo muchos tropiezos al comienzo, porque había muchos detractores y no querían una universidad para este municipio. Qué torpeza la de aquellas personas. Recuerdo que en aquella época había dos bloques conservadores en Santa Rosa: Unificación Conservadora, con su presidente don Alberto Zuloaga Trujillo y Guillermo Rivera Millán. Y es el doctor Uriel Cardona Salazar, el alcalde de 1990 a 1992, presentó al Consejo un proyecto de acuerdo para darle el 20% de las transferencias de la Nación a Unizar. Y yo estaba en el Consejo en ese momento. Y fue por mi voto que se salvó este proyecto, logrando en su momento que el bloque de Unificación Conservadora lograra tener la universidad para Santa Rosa de Cabal. Alberto Zuloaga era congresista en esta época y fue de mucho apoyo para que interceder ante el Ministerio de Educación avalara la propuesta de este grupo de santarrosanos y que tuvieran un final feliz. Hoy la universidad parece que no le doliera a nadie, pues sabemos que algunos rectores que han pasado por allí solo han hecho desangrarla, y por eso el déficit en que se encuentra. Y no es que duren mucho los rectores. Como lo dije anteriormente, esta universidad no tiene dolientes. Y eso que el gobernador que es egresado de esta institución, no hace nada para salvarla. Y además, la gobernación hace parte de esta corporación. Hoy la idea que tiene el gobernador y muchas personas es que la UTP asuma las riendas de esta institución. Los santarrosanos no debemos de permitir esto y hay que convocar a todas las fuerzas vivas de Santa Rosa para que este día no prospere. No conozco por dentro la crisis financiera de UNISAR, pero esta universidad se creó como una universidad campesina, una institución que podía llegar a todas las rincones, no solo del departamento, sino del país. Y fue la doctora Elizabeth Villamil, que en paz descanse, quien se metió en todos los rincones del departamento.
4: Gracias al doctor Humberto
6: Restrepo. Quiero contarles que solo existen tres universidades de este tipo en Sudamérica, en Santa Rosa, en Perú y en Bolivia. Por el campesino, por el campo de Santa Rosa, por el campo del país, salvemos a esta institución que es insignia de todos los santarrosanos. Muchas gracias.
4: Gracias al doctor Humberto Durán Restrepo, exalcalde del municipio de Santa Rosa de Cabal. 1:40 en Antena Noticias.
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2: Acaba de ser expedido el decreto número 097 del 6 de julio de 2026, por medio del cual se modifica de manera temporal la jornada laboral de atención al público en las dependencias de la Administración Central del municipio de Santa Rosa de Cabal. El alcalde del municipio de Santa Rosa de Cabal decreta que para este día martes se modifica de manera temporal la jornada laboral y el horario de atención al público en las dependencias de la Administración Central del municipio de Santa Rosa de Cabal en el siguiente horario: para el 7 de julio mañana de 7 de la mañana a 2 de la tarde, y para los días 8 y 9 de julio la jornada laboral será de 7 de la mañana a 12:30 y de 2 a 5 de la tarde, con motivo del encuentro de fútbol entre la Selección Colombia y la Selección de Suiza. Para los días 8 y 9 de julio, la jornada laboral debe ser 7 de la mañana a 12:30 y de 2 a 5 de la tarde. Para el 7 de julio, en el horario comprendido de 2 a 5 de la tarde, no se prestará servicio en las diferentes dependencias de la Administración Central del municipio de Santa Rosa de Cabal. Este es el decreto que firma el alcalde Paulo César Gómez Hoyos, de cara pues a el encuentro futbolero de mañana, la Selección Colombiana de Fútbol, a las 3 de la tarde. Entiendo, Isabel Cristina, que Alcaldía de Dos Quebradas, Pereira, y la misma Gobernación de Risaralda pues también adelantan sus actividades para permitir que sus empleados, sus trabajadores puedan ver el encuentro futbolero.
3: Sí, señor. La Alcaldía de Dos Quebradas, Pereira, y la Gobernación también informaron de esta jornada continua el día de mañana, de 7 de la mañana a 2 de la tarde. Por supuesto, los directores de recursos humanos de cada una de las entidades manifestaron que esto hace parte también de un plan de bienestar

0: O sea, se opone a que
1: no,
0: levante
1: señor.
0: La mano. Ah, bueno, no, nadie ha levantado la mano. El lunes 13 de julio es el nuevo festivo oficial en Colombia, celebrado en conmemoración de Nuestra Señora del Rosario de Chiquinquirá. Aunque la fecha real es el 9 de julio, como lo dice Isabel, es el descanso se traslada para el próximo lunes por la aplicación de la ley Emiliani. Así pues que ahí está el documento. Ajá. Dicen que lo habían demandado, pero pues hasta el momento no hay ninguna resolución que por lo menos evite que ese día se descanse.
1: Exactamente, por ahora, 13 de julio, lunes festivo.
0: Los trámites legislativos no han avanzado y aún no existe un fallo que anule la medida, y nos apegaremos a la Virgen de Chiquinquirá para que el fallo no se produzca, por lo menos hasta el martes. Bien, Isabel, hablemos de temas políticos.
1: Sí, señor, la cosa política continúa moviéndose en Santa Rosa de Cabal, porque nos enteramos de muy buena fuente que el exconcejal del Partido Verde, Carlos Alberto Montes Correa, habría presentado su renuncia a esta militancia. Y pues por supuesto vamos a la fuente directa, es por eso que nos contactamos con Carlos Montes para que nos aclare dicha situación. Carlos, buenas tardes, bienvenido a los micrófonos de Antena Noticias, y cuéntenos qué tan cierto es esa fuente que nos acaba de informar de que usted renunció al Partido Verde.
2: Hola, Isabel, y a todas las personas que están en la mesa de trabajo, un saludo muy especial para todos los santarrosanos. Pues sí, mira que no era algo que tenía como propósito contar aún, pues porque digamos que ha sido muy bonito el trasegar dentro del Partido Verde, ha sido muy bonito defender sus causas, defender las causas ambientales, animalistas. Estuvimos en el proceso de la consulta anticorrupción, defender unos candidatos que sí representaban un espectro, digamos, muy tranquilo y bonito del espacio político, pero pues se nos agotó ya el tiempo en este partido. Hemos tomado, he tomado esa decisión, sobre todo pensándome en la política a nivel nacional. El Partido Verde, creo que equivocadamente en algún momento, empezó a abrir las puertas indiscriminadamente a cualquier tipo de personas, no preguntándoles por su, digamos, trabajo por las comunidades, no preguntándole por sus antecedentes, y en algún momento algunas de esas personas llegaron, militaron, aspiraron, ganaron cargos, por ejemplo, y hoy algunos de ellos pues están señalados, están condenados incluso. Entonces, bueno, eso a mí me molesta, me cuestiona, es una de las cosas que le he señalado a otros partidos. Entonces pues sería como muy incoherente quedarme en esa situación, y sobre todo que el espectro político de presidencia pues mostraba dos modelos políticos que iban a estar en la contienda y que iba a ganar uno de los dos, y uno de ellos pues claramente estaba identificado con la defensa ambiental, que era el de Iván Cepeda, no solo con la defensa ambiental sino con la lucha por la paz y otros temas que yo defiendo. Y el Partido Verde se demoró mucho en tomar decisión. El Partido Verde no sé qué estaba esperando, si las causas eran claras. Y bueno, y yo soy de pensar como muy vertical. Yo siempre he dicho que hay que ser muy suave con las personas, pero muy contundente con las ideas y defender las causas. Y eso ha sido como lo que en gran medida nos llevó a tomar esa renuncia, que no es de hoy. Esa renuncia la hice en el mes de mayo, iniciando mayo, mucho antes de la primera vuelta presidencial.
1: Carlos, ya con esta renuncia al Partido Verde, y pues digamos si se realizó por allá en el mes de mayo, ya quedaría en firme, ¿le están haciendo ojitos otros partidos? ¿Continúa usted en este trasegar político o se retira a realizar otras actividades?
2: Isabel, yo quiero decirte que yo trato de ser muy coherente con mis pensamientos, con mi forma de ser, que eso a algunas personas no les agrada mucho, pero otras terminan por abrazar esas mismas causas que yo abrazo. Yo voy a estar muy seguramente en la contienda que viene el siguiente año, voy a estar preparándome, organizándome. Yo he dado todo por formarme profesionalmente para poner en mi hoja de vida, digamos, situaciones claras y que la gente se sienta bien representada cuando eventualmente vote por nosotros

0: o no se elija en algún determinado caso. Entonces, pues lo único que te puedo garantizar es que estoy trabajando para construir una propuesta, para contarle a los santarrosanos de ella y poder estar en el tarjetón el siguiente año. Ya les contaré específicamente en qué. Lo que sí te puedo decir es que nosotros vamos a seguir defendiendo las causas que hemos defendido, no por estar en una campaña u otra o no por estar acompañando un candidato u otro, nuestras luchas han dejado de ser las mismas. Ya estuvimos en el Consejo defendiendo temas verdes, verdes en el sentido de la defensa ambiental, animal y otros temas, y lo hice así después de eso. Recuerda, Isabel, que nosotros somos los creadores de la ley que protege los humedales, que ya próximamente el Ministerio tiene que empezar a ejecutarla, y eso nos llena de orgullo, pero nos llena más de motivos para seguir trabajando, sobre todo por nuestro municipio, porque aquí hay unas personas que acompañaron al hoy presidente, que tiene otra visión, que tiene otras formas diferentes de ver la vida, que ellos priorizan la economía por encima de nuestros recursos naturales, el agua y la vida, y ahí tiene que haber alguien contundente haciéndole contrapeso a eso. Alguien que le cuente a la ciudadanía que aquí lo que más importa es el agua. Ahora que estamos en estos tiempos que se vienen sequías para nuestro municipio, se acordarán que lo más preciado que nosotros tenemos en Santa Rosa de Cabal es el agua y no lo hemos sabido valorar. Y ahí se pone en riesgo la vida de todos los santarrosanos y tiene que haber alguien que, como yo, hemos estado en esas causas, en esas luchas para seguir trabajando y liderando esas banderas.
1: Perfecto, Carlos, pues estaremos atentos a todas estas noticias relacionadas con las políticas, con la política aquí en el municipio de Las Araucarias. Muchísimas gracias. 1:50 de la tarde en Antena Noticias.
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0: 1:52. Mañana a las 9 en el corrimiento de la capilla se tendrá una mesa de trabajo de manera conjunta con el Comité Antipeajes y la Personería del municipio de Santa Rosa de Cabal. Allí se hablará de un proceso de diálogo que continúa pues en los municipios de influencia, es decir, el municipio de Santa Rosa de Cabal, donde los potenciales beneficiarios que corresponden a sectores residentes en el sector de la capilla Santa Rosa de Cabal, en este corrimiento, pues se les explicará cómo va a ser el paso a paso para poder acceder a la tarifa diferencial. Recuerden que ya se redujeron de manera significativa los pasos para acceder a la tarifa diferencial. Uno, ser residente de las ciudades, municipios, corrimientos o veredas aledañas a los peajes en mención, en este caso Tarapacá 1 y Tarapacá 2. Enviar nombre, apellido, cédula de ciudadanía, tarjeta de propiedad del vehículo, número de placa del vehículo, peaje al que aplica, dirección de residencia, correo, número de contacto telefónico y autorización de tratamiento de datos, lo mismo que los correos habilitados. Recuerden que para Santa Rosa de Cabal es Tarapacá 1 con número, Tarapacá 1, tarifa diferencial @autopistasdelcafe.com y Tarapacá 2 en número, es decir, el número 2, el patito, en tarifa diferencial @autopistasdelcafe. Cabe resaltar que las personas interesadas podrán realizar su inscripción durante este mes de julio o hasta completar los cupos asignados, 9.000 en total para cada peaje. Posteriormente se adelantará el proceso de revisión y validación de la información y de la documentación aportada con el fin de garantizar que el beneficio de la tarifa diferencial sea asignado correctamente. 1:53.
1: Por varios años, diferentes gobernantes del municipio de Santa Rosa de Cabal han querido proteger la edificación de la antigua estación del ferrocarril. Esto ha resultado pues bastante oneroso y difícil. Así otras edificaciones que no están bien identificadas, a quien pertenece, escuchemos a la doctora Diana Lorena Bolívar. Ella es Bolívar, ella es la secretaria administrativa del municipio, hablándonos de esos temas. Doctora.
2: Buenas tardes para todos. Bueno, contarles que, bueno, primero hacerles una aclaración. La aclaración es decirles que la estación del ferrocarril no hace parte de los bienes del municipio, sino que hace parte del inventario de pasivo de ferrocarriles. Nosotros venimos adelantando con ellos desde inclusive la administración pasada procesos para formalizar un contrato de comodato para que el municipio pueda asumir la custodia del inmueble, y hasta la fecha ha sido imposible. Actualmente Pasivo de Ferrocarriles se encuentra adelantando el permiso ante el ministerio, pues como se sabe es un bien de patrimonio cultural, por lo cual hasta que no exista ese permiso, pues el comodato no puede surtir su trámite legal respectivo.
1: Bueno, esto sería para el municipio pues traumático, porque pues tendría que hacer unas inversiones y también pagar un celador permanente.
2: Total, en el momento en el que nosotros tengamos la custodia del bien, pasaremos nosotros a formalizar y a legalizar toda la parte de aseo, mantenimiento y vigilancia, a lo cual el municipio se encuentra dispuesto a hacerlo. El presupuesto, digamos que ya lo tenemos ajustado para asumir la custodia y estamos a la espera de la legalización del comodato.
1: ¿Un celador le costaría al municipio mensualmente cuánto?
2: Mensualmente, no, pues ahí sí. No tengo el valor preciso, pero sí les puedo decir que el proyecto que se piensa adelantar en ese espacio va a ser muy interesante y va a ser muy, muy aprovechado por todos los santarrosanos.
1: El municipio no lo podría hacer porque pues estaría peculando, porque pues si el inmueble no es del municipio.
2: En este momento sí, en este momento no tenemos cómo inyectarle recursos a alguna propiedad que no hace parte del inventario del municipio.
1: Bueno, otras edificaciones de Santa Rosa de Cabal que también están en una situación casi que similar, ¿qué va a pasar con ellas? Como el caso de la famosa biblioteca o Academia de Historia que está ubicada frente al Cuerpo de Bomberos.
2: El municipio es consciente del riesgo que es para toda la ciudadanía, para el municipio como tal. Actualmente pues es una responsabilidad que se encuentra a cargo de la Secretaría de Gobierno, a razón de que ellos son los que pueden tener los recursos para ejecutar una posible, lo más seguro es la demolición de ese predio.
1: La planta de sacrificio de aves del sector del Manzanillo, que la construyó un ex gobernador y que pues también está como que al garete. Se ha dicho que de pronto se le va a entregar a asociaciones campesinas.
2: Eso es lo que se ha pensado por parte del municipio. Estamos igualmente pues adelantando toda la parte legal para que ese sea el fin deseado.
1: Bueno, en la parte de arrendamientos de locales del sector de la galería, igual de San Andresito, ¿cómo están?
2: Bueno, no, decirles que con el tema de la plaza de mercado, pabellón de carnes, es importante reiterar pues la disposición que ha tenido el municipio para volver a retomar este tema de arrendamientos. Recordar que estábamos en una ley de garantías que nos impedía hacer esas renovaciones. Esperamos en los próximos meses poder empezar a hacer ya esos contratos, tenerlos ya al 100% renovados.
1: Diana Lorena, secretaria de Administrativa del municipio, el tema de planta de personal, ¿cómo está?
2: Bueno, no, actualmente nosotros estamos iniciando el proceso de planificación con la Comisión Nacional del Servicio Civil para hacer pues como toda la parte del concurso. En este momento tenemos cargos provisionales que deben de salir a concurso. Ya el municipio tiene la disponibilidad presupuestal, ya se envió a la comisión, ya estamos esperando que desde la comisión inicien con todo el tema de la planificación y ejecución.
0: Una 58, el alcalde en sus redes sociales ha publicado un video donde dice: hemos recuperado la estación de quien la tenía invadida y estamos listos para transformarla en la sede gastronómica y de café del Sena para el disfrute de los santarrosanos. Escuchemos lo que dice el alcalde en sus redes sociales.
3: La estación del ferrocarril está abandonada, porque les gusta hablar tanta mierda. La estación del ferrocarril hasta hace unos días se encontraba invadida por particulares que creían que esa podía ser su vivienda o que se podían apropiar de ella. La estación del ferrocarril de Santa Rosa es un bien patrimonial que es propiedad de Ferrocarriles Nacionales. En este momento no solo logramos que el invasor evacuara, sino que también estamos esperando que nos la entreguen en comodato, porque tenemos listo el presupuesto para invertir y arreglarla por más de 300 millones de pesos. Pero no solo eso, sino que va a funcionar como la sede oficial urbana del Sena de Santa Rosa de Cabal, donde se van a prestar servicios gastronómicos, de café, de información turística, y se va a convertir en un eje fundamental de la gastronomía y del turismo en Santa Rosa de Cabal. No dejen que los aviatos los desinformen, que los llenen de mentiras para tratar de indisponer a la ciudadanía. En muchísimos años no se había hecho nada por la estación y hoy por fin la estamos recuperando. Vamos a invertir en ella, la vamos a poner bonita y le vamos a dar un uso para los estudiantes.
0: Bueno, le van a dar uso especial para la sede del Sena y también para que los turistas estén visitando este lugar. Mañana les hablaremos del caso de la negra. Isabel, ¿qué es lo que le pasó a la negra rápidamente? Y mañana les contamos a nuestros oyentes.
4: Rápidamente, resulta que hay una persona que se está haciendo pasar por empleado del ejército y busca a mujeres que tengan un negocio a quienes les promete un pago quincenal de 1,560,000 pesos. Esto por lavar los uniformes de los soldados, como si ellos no tuvieran que lavarlo cada 8 días.
0: Bueno, sí, es que también se inventan unas.
4: Sí.
0: Bueno, 2 de la tarde en punto, nos vamos, sol radiante a esa hora, Santa Rosa de Cabal, temperatura de 27 grados centígrados, sigan con Antena de los Andes.
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14: Buenos días para todos nuestros oyentes de esta prestigiosa emisora. Recuerde que todo esto va dirigido para todas las personas alrededor del eje cafetero, Manizales, Armenia, Pereira y todos estos municipios que incluyen todos estos departamentos. Y hoy vamos a tener un tema muy interesante, porque es que hay algo que es real como protección, como beneficio para nuestras energías. Más de uno dirá, porque cada rato hablan de energías, de vibraciones, de una cosa y la otra. Pues les voy a aclarar algo. Un cuerpo sin buenas energías, sin buenas vibraciones, sin estar sintonizado con el universo, de verdad que las cosas no le van a fluir bien. Cuando una persona está sintonizada, sincronizada en todo, con el universo, con el planeta, con sus emociones, con sus vibraciones, todo, todo, todo sale excelente. Entonces, para hoy, el tema del que le vamos a hablar, ¿y por qué lo queremos hablar? Porque muchas, son cantidades de personas las que se arriman acá a la perfumería de Sex a preguntar por las pulseras, por las manillas de protección, y muchas veces les parecen muy bonitas, pero cada una tiene su significado, sus beneficios, y le aporta mucho, mucho a su cuerpo, a su espíritu, a su energía vital, cargar una buena pulsera. Acá Melisa, nuestra asesora principal, le va a asesorar en unas cuantas pulseras.
13: Sí, mis queridos oyentes, miren que aquí vienen muchos clientes preguntando en especial por coral. Aquí en Perfumería SES manejamos dos tipos de corales. Uno que es el coral negro, que es el más potente para la protección contra magia negra, envidia pesada y muertos. El coral negro generalmente lo usan personas políticas, brujos o personas que son expuestas a la sociedad. Una regla de estas es que cuando cada manilla de protección que tenemos puesta se nos cae, se nos pierde o se nos rompe, siempre, siempre debemos de botarla. No hay que conservarla ni no la volvemos a poner, ya que eso significa que la manilla ha cumplido su misión en nuestras propias vidas. Ahora tenemos el coral rojo, que significa la sangre, la vida, la fuerza y la protección. Este lo deben de usar los niños, las mujeres en embarazo, las personas con ansiedad o con anemia energética. Este hilo rojo de 7 nudos es para la protección contra el mal de ojo y la envidia. Hay muchos hilos como rojos, negros, azules y amarillos, que cada uno contiene una magia distinta. Por ejemplo, el azul es para la calma mental, la ansiedad y el estrés. El amarillo para atraer el dinero. La negra para la magia y la roja, como bien dicho, para contra envidia.
14: Bueno, siguiendo con el tema, porque esto es un tema que de verdad es interesante, porque si usted mira en su entorno, alrededor, cuando sale a la calle, los muchachos en la universidad o en el colegio, las personas en el trabajo utilizan toda clase de ¿qué? De pulseras. 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Generalmente estas pulseras se usan en la muñeca izquierda, considerada el lado receptor del cuerpo. Pero hay una cosa que yo les quiero aclarar. Toda persona tiene sus gustos, tiene su instinto natural de cómo usar las cosas. Porque si uno mira en la calle, también ve a las niñas, ve a las damas utilizando una pulsera bien elegante en el tobillo. O sea, usted la puede utilizar en el pie también, siempre y cuando la mentalice para qué la quiere. Porque la cuestión entonces va a decir, ah, pero es que yo soy derecha, yo la quiero utilizar en la derecha. No podría ser. Lo que hacemos acá son es recomendaciones, o sea, como una regla de oro generalmente que se usa para tener nuestras pulseras. Pero recuerde una cosa, todas estas cositas así, usted debe decir, bueno, la quiero para esta cuestión, para el amor, para el dinero, para la suerte, para la abundancia, para la prosperidad, porque si solamente la va a cargar ahí, porque conste, pues, como se dice el dicho, no es tan buena. Ahora, hay una cosa que es real, es muy bueno cuando a las personas le hacen un regalo de estos, alguien que se la regala con buena energía, con amor, con cariño, por amistad. Estas pulseritas así traen muy buena energía, pero eso no quiere decir que usted no la pueda comprar. Acá en la perfumería de Zen, cuando usted compra una pulsera, yo, el maestro Rodrigo, se la ritualizo, se la rezo, se las preparo, y ya usted me dice más o menos para qué la quiere, y en base a eso se la rezo. Mire, saliéndome como un poquito del tema, hay personas que cargan un anillo de oro o de plata, ¿con qué fin? Unos por lucirlo, para que sean elegantes, pero a más de uno eso le ha salvado muchos problemas, porque de un momento a otro se les ha reventado la joyita. ¿Y eso qué quiere decir? Le estaban haciendo algo fuerte y el anillo, tanto de plata como de oro, le sirvió ¿de qué? De protección. Si usted tiene un coral, como acabo de decir acá Melisa, hay corales rojos y hay corales negros, depende para lo que usted lo vaya a utilizar, y muchas veces tienen el coralito, que en este caso son los niños, y ¡prum!, se revienta. Eso lo va a proteger de esas miradas negativas que tienen muchas personas, porque hay personas que miran un vaso de leche y lo vinagran, miran una rosa y la marchita, o sea, tienen una mirada fuerte, son personas que andan con una mala energía. Y lo más curioso del caso es que muchas veces no son conscientes de eso, no lo saben, porque desafortunadamente hay personas que les pegan, le hacen trabajos, cosas, le hacen cochinadas, como se dice, para que le vaya mal en la vida, tanto en las relaciones, como en el trabajo, como en el ámbito social, como en el ámbito familiar. Y eso se debe a qué, a trabajos oscuros. Acá Melisa les va a dar otra continuidad con el tema que tenemos de las pulseras o manillas.
13: 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Este trébol de cuatro hojas significa fe, esperanza, amor, suerte y atracción. Generalmente se usa para juegos, para negocios, para conseguir trabajo o cuando nos sentimos muy estancados. Y recuerden que la pulsera de trébol atrae todo lo bueno.
14: Sí, Melisa, tiene toda la razón. Toda esta clase de pulseras energéticamente son muy buenas. Hombre, y hay una cosa que es real. Es mejor prevenir que lamentar. Si tenemos una forma de protegernos de tanta envidia, de tanta maldad, de tanta brujería, de tanta hechicería, de tantos ligamientos, de tanta cosa, cargando una pulsera, es bueno que lo hagamos. 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Hay cantidades de personas que desde lo antiguo siempre utilizan su pulsera de cobre. Para no ir muy lejos, mi mamá es una persona que tiene 91 años de edad y desde que yo tengo conocimiento, ella carga su pulserita en la mano y esta señora es muy, muy aliviada porque todavía sus reflejos los tiene súper bien y una cosa, le ayuda para eso, dolores artríticos y no sé cuál es el secreto, cuál es el misterio, pero también ayuda para lo que tiene que ver con la presión alta. Tradicionalmente se cree que el contacto directo con el metal, con la piel, ayuda a disminuir la inflamación, aliviar el dolor articular, como ya lo dije, para prevenir la artritis. Y como ya lo he dicho, mejora la circulación sanguínea. O sea, la pulsera de cobre, hay unas muy hermosas, porque acá en Perfumería Essen hay unas pulseras muy hermosas de cobre, y recuerde que le va a servir para muchas cosas, tanto para los dolores como para el bienestar energético. En la cultura tibetana, por ejemplo, y budista, por ejemplo, esos países de China o de Asia, se considera un conductor etérico capaz de equilibrar el flujo de la energía del cuerpo, reducir el estrés y actuar como escudo frente a energías densas. Así que, señoras y señores, si tienen la oportunidad, pónganse su pulserita de cobre para que les ayude a proteger energéticamente y al mismo tiempo en cuestión de la salud, porque la salud es fundamental.
13: 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Estas contienen un alto nivel de protección. Una de ellas es la manilla de siete chakras, que se ubica centralmente y energéticamente en el cuerpo. Tenemos el jaspe rojo, que es la seguridad y la plata. Tenemos la coralina, la creatividad y la sexualidad. El citrino, que trae un poder personal y de autoestima. Manejamos el cuarzo verde, que significa amor y perdón. El cuarzo turquesa, que es la comunicación. Cuarzo lápiz lázuli, la intuición. Y el amatista, que es la conexión espiritual. Todas las mencionadas vienen en una sola manilla, que son los siete chakras, como ya mencionados. Esta la usan personas que se sienten estancadas, que se sienten perdidas, y con ella logran tener un guía espiritual para poder alcanzar su paz mental. Otra de estas es la manilla de café, pues bien dicho, está hecha con café tostado que huele muy rico y aparte de eso es medicinal. Esta significa la tierra, el trabajo, lo arraigado y el despertar. La manilla de café funciona para hacernos aterrizar cuando vivimos muy ansioso o pensando mucho. Para el trabajo y la constancia, ya que su aroma nos ayuda a no rendirnos y tener buenas energías.
14: Bueno, radio oyentes, pues de esta prestigiosa emisora quiero decirles algo. Toda la semana hemos estado tratando temas que tienen que ver cómo usted armonizar su vida, armonizar su hogar, armonizar su entorno, tanto familiar como laboral. 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Recuerden una cosa, que si usted siente que nada le sale, que nada logra, dificultades en el trabajo, problemas en sus relaciones, problemas con sus hijos, drogadicción con sus hijos, un esposo muy vicioso, a veces ocurre, malos vecinos, no consigue trabajo, es una persona muy solitaria, arrímese acá a Perfumería Essen, que tendré el placer de ayudarle en lo que más pueda. Eso es una cosa que es segura, porque es que hay personas que viven mal, viven a toda hora desesperados, viven enredados, no les fluye nada en la vida, muchos dolores de cabeza, muchos problemas, mucho estrés. Son personas que hasta van por la calle y sienten que los llaman. En la noche sienten presencias ahí al lado de qué, al lado de la cama. Estos son personas que de una u otra manera están sintiendo algo extraño. Es prueba de que los están trabajando. Y para todo hay solución. Es una frase muy común y a mí machacada. Para lo único que no hay solución es para la muerte. Y recuerden, mis queridos oyentes, el programa se acaba rapidito porque apenas son 15 minutos. Les deseo que tengan un feliz día y esperamos volvernos a encontrar a esta misma hora en esta prestigiosa emisora. Las personas que quieran pueden escribir, pueden llamar y que les estaremos dando pequeñas soluciones a sus problemas.
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0: Son las 2 y 24 minutos.
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¿Qué tal, amigos de la sintonía? ¿Cómo se encuentran ustedes en el día de hoy? Los saluda su amigo y servidor, el maestro Walter Davis, para dar inicio a otro importante programa de parapsicología, evidencia, tarot y consejería social, Camino a la Felicidad. Espacio radial que se transmite todos los días a esta hora y por esta misma emisora. 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Muchas personas que me escuchan han sido atacadas con brujería, hechicería o magia negra. Por eso es muy importante que coloquen mucha atención a algunos de los síntomas y en el mejor de los casos que me visiten para retirar el mal, el daño o la brujería. Atención a los síntomas: constantes dolores de cabeza, desesperación, nervios o ataques de pánico, depresión constante, deseos de morir, dolor en espalda o cuello, pesadillas, reacciones agresivas, relaciones sexuales poco satisfactorias, cansancio más de lo normal, malestares en tu cuerpo, estrés, depresión, ansiedad. No olviden, amables oyentes, que existen trabajos de brujería o magia negra que enferman, matan o enloquecen. Por eso es tan importante que vengan donde su amigo y servidor, el maestro Walter Davis. Ahora voy a decirles los síntomas de brujería o magia negra en una casa. Mucha atención. Por más que limpias, sientes que está sucio. Continuamente se rompen o se dañan cosas. Se oye como si tiraran canicas o cadenas. Humedad, moscas, mosquitos, cucarachas, ratones, olores extraños. Las plantas se secan. No hay buena suerte. No se puede ahorrar. No rinde el dinero. Se pierde dinero u oportunidades de hacer dinero. Me deben visitar porque seguro hay un trabajo de brujería, magia negra o desalamiento. En la relación sentimental, falta de deseo sexual, disgustos constantes, alejamiento. Recuerde que estos son algunos de los tantos síntomas de la brujería, de la magia negra, de envío de malas energías. Las personas incrédulas o negativas son personas de baja vibración, por lo tanto, vulnerables a los ataques de la persona que le quiere hacer el mal. Por eso es tan importante creer y buscar ayuda profesional antes que sea demasiado tarde. Mis conocimientos a través de la palma de la mano, el iris de la vista y el tarot me permiten detectar su estado de salud mental, material o espiritual. Y como tengo gran experiencia y poder de sanación, fácilmente soluciono problemas como temores, complejos, mala suerte, enfermedades comunes o desconocidas o problemas en el amor. Pero no solo eso, rodeo su cuerpo, negocio, finca, hogar o vehículo de una aura protectora que no permite el mal. Alejo los enemigos, las enfermedades y vuelve la felicidad, la suerte, el amor y la salud. 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
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A continuación, amables oyentes, voy a dar respuesta al caso que nos escribió la persona que se firma con el seudónimo de Mujer de Malas. Mucha atención, porque uno de estos casos puede ser el suyo o el de un conocido, un familiar. Debe visitar su amigo y servidor, el maestro Walter Davis. Mujer de Malas dice lo siguiente: honorable maestro Walter Davis, sigo su importante programa hace varios días y usted me parece un hombre serio y muy profesional. Es por eso que le escribo. Tengo muchos problemas, no logro progresar y en el amor quisiera quedarme sola porque me han pagado muy mal. Nací el 13 de julio de 1986. Querida amiga y hermana del alma, leyendo las cartas del tarot puedo ver desgracias, problemas, dificultad y mala suerte. Usted tiene dos hijos que deja al cuidado de su señora madre porque trabaja día y noche y vive en total pobreza. Ha tenido varios amores, pero como usted misma dice, le han pagado mal. Usted no me comenta, pero me doy cuenta que hace 10 años tuvo usted una relación de 2 años y estuvo a punto de casarse. Su novio de aquella época, una semana antes, canceló el matrimonio. Lo que usted no sabe, amiga, es que eso sucedió por un trabajo de brujería que le mandó a hacer la suegra. Desde allí a usted se le dañó la suerte. Usted es una buena mujer y puede conseguir un buen hombre que la valore. El amor es importante, tanto como la buena suerte. Visíteme para retirarle el daño que le hicieron y verá cómo su vida cambiará. El maestro Walter Davis, para servirle. 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
y le va a ayudar a realizar sus deseos en salud, dinero y amor. 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Escuchen con atención algunos de los tantos y tantos testimonios que me han enviado personas que me han visitado. Hoy son felices, dichosos, me recomiendan con otras personas. Steven de Pereira Risaralda me dice en su testimonio: me volví millonario. Tengo que resumir los testimonios porque el tiempo en radio es corto. Me volví millonario, nos dice Steven de la ciudad de Pereira. Gracias a Dios por ponerme en el camino el maestro Walter Davis. Luchaba contra la corriente y sin oportunidades en la vida. Mantenía sin dinero, pues lo poco que ganaba no me alcanzaba. Trabajaba duro y no veía resultados, hasta que un día escuché el programa del maestro Walter Davis por la radio. Lo visité, hice todo lo que me recomendó y ahí empezó la abundancia económica. Ahora tengo mi propia empresa. Atrás quedaron todos mis problemas económicos y puedo darle a mi familia la vida que ellos se merecen. Lo sigo visitando y lo recomiendo. Atentamente, Steven. Janet Díaz de Viterbo nos dice: viviré eternamente agradecida con la vida por haber puesto en mi camino el maestro Walter Davis. Ahora en mi hogar, el amor, la paz y la prosperidad reinan. A todas las personas les recomiendo que visiten el maestro Walter Davis, nos dice Janet Díaz. Marina Gutiérrez de Marsella nos dice: vivo muy agradecida con el gran maestro Walter Davis. De todo corazón lo recomiendo para quienes desean un cambio real en todas las áreas. Gracias a su trabajo, sus rituales y conjuros, mejoré mi salud, mi situación económica y estabilidad amorosa. Marina Gutiérrez, testimonio de Marsella. Todos, absolutamente todos, están cordialmente invitados a cambiar.

0: 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Los dejo con la santa oración de la Cruz de Carabaco.
1: Nos acompaña en el día de hoy Juliana. Juliana es una persona muy espiritual, que tiene conocimientos. Ella viene a compartirnos la santa y bendita oración de la Santa Cruz de Carabaco, para que ustedes en su hogar, donde nos esté escuchando en este momento, reciba bendiciones, reciba la energía positiva de la oración de la Santa Cruz de Carabaco. Entonces repitan conmigo, amables oyentes, en el nombre del Padre, del Hijo y del Espíritu Santo, y reciban en la voz de Juliana la santa oración de la Cruz de Carabaco.
2: Muy buenos días, queridos oyentes, y buenos días, maestro. La oración de Cruz de Carabaco. Oh Santa Cruz de Carabaco, refugio de los afligidos y escudo contra todo mal, a tu infinito poder me acojo hoy para suplicar tu guía. Tú eres mi símbolo de amor, suerte, prosperidad y salud. Extiende tus brazos benditos sobre mi vida y mi hogar. Te pido, Cruz milagrosa, que derrames amor verdadero sobre mi camino, alejando la soledad y alejando a mi corazón a personas del mal. Concédeme la suerte en mis proyectos y decisiones, para que el éxito y la fortuna me acompañen siempre. Haz brillar la prosperidad y la abundancia en mi trabajo, que nunca falte el sustento ni la paz en mi mesa. Te ruego por mi salud física, mental, espiritual. Cúbreme con tu manto, líbrame de toda enfermedad y dolencia. Por último, te imploro protección divina contra todo peligro visible e invisible, contra las malas energías, la envidia y las trampas de mis enemigos. Sé mi luz en mi oscuridad y mi amparo en la tormenta. Amén.
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0: Y de esta manera le damos inicio desde el corazón del café a través de Antena de los Andes 1520 AM. Un saludo para las personas que nos escuchan a través de esa caja mágica. También las personas que nos escuchan a través de nuestra página web www.antenadelosandes.com. Y por supuesto las personas que se empiezan a conectar desde el corazón del café a través de nuestro Facebook Live, donde vamos a estar aquí en esta primera parte del programa. Saludo cordial. En este lunes, cuando son las 3 de la tarde, un minuto, les cuento rápidamente. Sabemos que mañana juega Colombia frente a Suiza a las 3 de la tarde. Por este motivo, la gobernación de Risaralda, la alcaldía de Pereira, la alcaldía de Dos Quebradas, la alcaldía de Santa Rosa de Cabal, Empocabal y el hospital van a trabajar en jornada continua desde las 7 de la mañana hasta las 2 de la tarde. Obviamente se los informamos por si deben hacer alguna diligencia, y las personas que de pronto no son amantes del fútbol, no están muy pendientes de esta fiebre mundialista y deseen hacer alguna diligencia en estas entidades, la jornada será continua de 7 de la mañana a 2 de la tarde para que de una vez reprogramen su agenda, porque pues mañana es partido de eliminatoria. Entonces muchos vamos a estar muy pendientes del juego entre Colombia y Suiza para que estén ahí muy pendientes entonces. Y por supuesto con toda la energía para alentar a estos guerreros que están dejando en alto el nombre de nuestro país, el nombre de Colombia, la selección Colombia. Ahora bien, desde el corazón del café les traemos el día de hoy una invitada, porque resulta que salió un estudio, una encuesta nacional de salud mental, ¿cierto? Y pues esta encuesta, digamos de cierta manera, prende las alarmas, porque es una realidad que no se puede ignorar, la salud mental de los adolescentes. Es por eso que en este momento está con nosotros en cabina Dineisy Rico, psicóloga profesional en psicología y con una especialización en este tema, en el tema del suicidio. Dineisy, cordial saludo, bienvenida desde el corazón del café, los micrófonos de Antena de los Andes. ¿Cómo estás en este lunes?
1: Muy bien, Isabel, y eso que hablas del mundial, también muy contenta, pues mañana el proceso de la selección Colombia, y tú lo dices muy importante y para toda la audiencia. Esa encuesta que hizo la empresa de salud mental y la Universidad de Antioquia, de lo que es tan lamentable sobre el aumento de factores de riesgo en nuestra población de jóvenes en todo el país. Sobre el tema, pues obviamente que lo vamos a ir desmenuzando a través del programa.
0: Bueno, y en ese caso, pues yo me imagino que en este tema del mundial, tengo entendido que las administraciones tomaron esta decisión de, pues obviamente dar este día, ¿cierto?, esta jornada continua, para que las personas tuvieran esa etapa de bienestar laboral. Esto ayuda mucho al tema de salud mental.
1: Sí, claro, y no podemos olvidar que Colombia es un país de mucho fútbol, es lo que más se comercializa, se ve mucho más en todos los contextos y a lo que más el público o la población colombiana está más atenta que otros eventos deportivos como lo son el baloncesto, el rugby, el badminton y bueno, todas esas otras modalidades que hay en el deporte, pero el fútbol congrega a toda una nación en torno a un equipo.
0: Bueno, en ese caso, Dineisy, esta encuesta nacional de salud mental, los resultados que arrojan entonces son preocupantes, sobre todo para el tema de los jóvenes, el tema de la salud mental. ¿Por qué? ¿Qué arroja este estudio?
1: Claro, por supuesto que sí, porque ellos cogieron la parte de juventud y todo lo que afecta a la exposición que tienen los jóvenes. Hay que ver que nosotros, o sea, nuestros jóvenes, madura su cerebro hasta los 25 años y ellos están desde muy temprana edad expuestos a lo que hay en la tecnología, los medios de comunicación, los youtubers, los tales influencers. Entonces, claro, cuando usted inyecta a su cerebro los neurotransmisores, estamos hablando de que eso viene a perturbar muchas cosas. ¿Por qué? Porque desde la parte de la psicología del desarrollo y la neurociencia nos vienen diciendo a nosotros como profesionales.
2: Yo creo que así, miremos a ver. Ah, sí, bueno. Continúo. nuestro cerebro de los jóvenes madura hasta los 25 años y la exposición temprana a muchos factores de riesgo, como le decía, redes sociales, youtubers, exposición a las pantallas. Eso hace una parte de nuestro neurodesarrollo, o sobre todo el de los jóvenes, desde la parte de la psicología del desarrollo y la parte de la psicología o la parte de las ciencias, de la psicología a las ciencias, tiene que ver que estos jóvenes, como están, no tienen una buena maduración cerebral, se van habiendo afectados en qué, en la toma de decisiones, en la control de los impulsos, en la regulación emocional. Entonces todo eso hace que conlleve a un deterioro y aún más a un caos, porque no hay una medición en todos los etapas del desarrollo de los jóvenes. La irascibilidad, el control de la ira, el manejo de la frustración. Hay jóvenes con cero tolerancia a la frustración. Entonces este estudio nos está indicando a nosotros que hay unas tendencias muchísimo más a la depresión, a la autoeliminación, a la ansiedad, a la exposición a tantas cosas, que esos niños no tienen la oportunidad para decir, voy a tomar una decisión, un control de parar para el uso de las pantallas, sobre todo que es lo que nos está afectando ahorita, porque vemos mucha cosa.
0: Es mucho el contenido que se está manejando en redes sociales y, por ejemplo, después de lo que sucedió en Venezuela, incluso uno, o sea, yo personalmente me vi afectada porque uno ingresaba a las redes sociales y mostraban todos los videos de lo que había sucedido en Venezuela, de lo que estaba pasando, de cómo estaban rescatando, de lo que se denominan esos milagros de vida después de la tragedia. Y llegué a ver una publicación donde decía, sí, es una tragedia, pero tú también mereces descansar de esa tragedia que de cierta manera no tocó de manera directa. Tú también mereces descansar, tu mente también merece descansar de esa serie de noticias. Incluso hay familias que optan por no ver noticias al mediodía cuando están almorzando, para que su mente no se sature y puedan disfrutar tranquilamente del almuerzo. Además, porque de acuerdo a ese estudio, a esa encuesta nacional de salud mental, en el tema de los jóvenes dice que, de acuerdo con los resultados, el 12% de los menores presentan síntomas compatibles con trastornos psiquiátricos, es decir, lo que tú nos mencionabas ahorita, el tema de la ansiedad, el tema de la depresión, el tema de atentar contra su propia vida. Y también se habla de que el 27,8% de niños y adolescentes han vivido un evento traumático. Bueno, ese tipo de situaciones afectan a nuestros jóvenes, pero uno dice, un niño, ¿qué evento traumático puede llegar a vivir en ese orden de ideas para que se afecte su desarrollo cognitivo, para que llegue a presentar este tipo de situaciones, doctora?
2: Claro que sí, hay muchos factores y muchos contextos. La violencia intrafamiliar, porque uno a veces anteriormente como lo castigaban a uno y creen que van a hacer lo mismo. Uh-huh. La letra con sangre esta, los castigos brutales, la parte de desunión, de no comunicación con nuestros niños, niñas y adolescentes. Nosotros ya nos comunicamos, ni siquiera en pareja. Uno tiene personas consultantes que uno les escribe a su pareja que lo ama, que lo quiere, y le mandas un WhatsApp teniendo ahí al lado.
0: Sí.
2: Lo mismo, uno supone que uno quiere a los hijos porque le da la ropa, el celular de alta gama, darle lo que yo no tuve cuando era joven, porque eso es lo que dicen nuestros papás, que es que yo le voy a dar a mi hijo lo que yo no tuve cuando era niño. Y le damos todo lo económico, pero la parte afectiva, la parte emocional la descuidamos un 100%, 90%, digamos que el 10% es en estos usos de estos, el que tenga
0: los aparatos.
2: Exactamente. Entonces, claro, va a impactar la psiquis. ¿Por qué? Porque no sabemos si es un niño violentado, vulnerado, incluso abusado, porque no sabemos. Incluso cuando se muere un familiar, todos nos regocijamos a abrazar a una persona, pero ¿y el niño dónde queda? Porque no sabemos, los niños cuando tienen esas pérdidas es mucho más significativas, porque nadie los está consolando. Ah, es que son niños, entonces los niños no saben nada.
0: Exactamente, no creas, se van impacto, a dar cuenta.
2: Exacto, el impacto, porque he tenido, digamos, niños en Ibagué, donde dice que es que a mí se me murió la abuela y a mí nunca me explicaron qué era la muerte.
0: My God.
2: Y yo no quiero que mi mamá se muera, y él le hablan de la muerte y él se pone a llorar, él no se quiere morir, esto, aquello, que lo otro, y empezamos un proceso a explicarles de por qué la muerte es un proceso, que a unos se les dan unos determinados tiempos, a otros por accidentes o cosas así, para que él entendiera. Pero eso sí hace a través a talleres lúdicos, con cosas que ellos puedan entender, porque uno no puede decir, venga, de impacto, como le dicen a uno de adulto, usted se va a morir, usted tiene esto, usted tiene aquello, o un familiar. No, a los niños hay que tratarlos con guante de seda, porque si usted no ataca o no trata bien la salud mental de un niño, pues se va a ver a futuro, pues obviamente tener unas repercusiones grandísimas que pueden llegar a una autoeliminación.
0: Doctora, en ese orden de ideas, ¿uno cómo hace para identificar en los niños, en los adolescentes, esas señales de alerta que le indiquen a uno, pues no solamente los hechos, ¿cierto? Porque como usted lo dice, digamos, yo me doy cuenta que un vecino, un menor de edad, falleció la mamá, falleció el papá, la abuela, que es tan importante en esa etapa de la vida, uno dice, bueno, de pronto el niño está retraído porque falleció un ser cercano, un ser querido, entonces, ¿qué hacer en ese caso? Pero cuando uno sabe, cuando uno desconoce que de pronto hay violencia intrafamiliar, ¿cómo identificar que un niño, un adolescente está viviendo esos episodios de violencia intrafamiliar y que obviamente le están afectando? ¿Qué comportamientos tienen ellos?
2: Usted sabe que los niños de por sí les gusta jugar.
0: Sí.
2: A ellos les encanta el juego, los dulces, y ellos empiezan a cambiar eso. Ya no les gusta, ya no disfrutan jugar, ya no les disfrutan los dulces, ya no disfrutan estar en familia, se van retrayendo y se van aislando. Cuando eso es así, hay que buscar a través, obviamente, de la entidad prestadora de servicio que tenga cada individuo, para que vayan primero. Usted tiene que hacer, obviamente, primero al médico general, y ya el médico general le hace una valoración para psicología. Desde la Red Colombiana de Suicidología, pues la entidad que yo represento, la corporación, pues hacemos todas esas, digamos, como esas orientaciones para poder ayudarles a estas familias a detectar y que realmente nos podamos conectar como familia. Si bien es cierto, hay unos temas de vulneración, de violencia intrafamiliar, uno como mamá sabe que hay algo que está afectando. Incluso uno como mujer hay que reconocer si soy violentada en el hogar, buscar ayuda. Porque lo peor es que nos quedamos callados por el miedo, por la vergüenza, por todo, y mire la afectación. No solo eso, Isa, sumémosle que es que yo cuando me separo, aquí en Colombia son muy olímpicos, cuando yo me divorcio hasta de los hijos, mira.
0: Y no es así.
2: Uno tiene que saber escoger quién es el papá de los hijos o la mamá de los hijos, porque ese es el caramelito que se va a chupar para el resto de la vida. Y si yo no me la voy bien con este fulano, pues obviamente voy a empezar a tener conductas, no lo ve, esto y aquello que lo otro, entonces voy a esconder el niño, no lo voy a dejar ver. Y la
0: lo
2: parte más
0: de manipulación.
2: Exactamente, y eso es muy importante, que un niño conozca sus orígenes, quién es su papá, que tenga contacto con su papá, porque les van a crear unos vacíos emocionales que los van a llenar con otras cosas, la adicción a las pantallas, al sexo, al consumo de sustancias psicoactivas,
0: al licor,
2: a otras cosas, porque ellos buscan llenar esos vacíos emocionales que no tuve la figura paterna, la figura materna, o a veces tengo mi mamá y mi papá, pero ellos se tuvieron que emigrar a otros países por la situación económica. Entonces eso hay que buscar al psicólogo. Mucha gente no quiere ir de uno, que porque uno no va a estar loco. Yo particularmente no atiendo personas locas, atiendo personas con dificultades. Hasta uno tiene que ser consciente que si un psicólogo se ve afectado, porque el alcohol sí le dice a uno, es que usted es una relación dual y uno también es un ser humano, pero uno primero tiene que obviamente apoyarse en el proceso de uno como psicólogo para ir a atender a otras personas, que eso es lo que pasa en muchas veces con mis colegas, que transgreden esos procesos y no son objetivos a la hora de abordar estas problemáticas, porque lo están haciendo de lo que estoy viviendo. Y antes de ir a atender a unas personas, deben ir también a terapia si se está pasando. Y si vamos a ir a terapia, para llevar a los niños, que sea una psicóloga clínica o una psicóloga con especialización en infanto juvenil, porque uno sale de la universidad chapoteando todas las ramas de la psicología, eso no me da el título a mí de ser psicóloga clínica, de ser psicóloga organizacional, jurídica, clínica y demás, o con la especialidad de infanto juvenil, por lo menos saber cómo abordar cada niño desde su especialidad, porque no es lo mismo los niños de 14 años de Santa Rosa, los niños de 14 años en el municipio de Ibagué o en el municipio de Armenia.
0: Exactamente, y de acuerdo a eso, lo que usted mencionaba, las personas le tienen ese tabú al tema de la psicología, incluso al mismo psiquiatra le tienen ese tabú, pero hombre, si usted necesita una ayuda, pues usted recorre al profesional. Si usted necesita una ayuda en finanzas, recorre al profesional en contabilidad, ¿cierto? Si necesita una buena administración de sus bienes, recurre al administrador de empresas o administrador de finanzas. Y en ese orden de ideas, pues por algo está el profesional en psicología para que le brinde ese apoyo en el momento en que usted lo requiera. Ahora bien, hay unos errores que usted los estaba mencionando ahorita de manera muy escueta, esos errores que comete el padre de familia o las personas cercanas a quien está pasando por un tema psiquiátrico o psicológico más bien, y es cuando empieza a presentar esos síntomas de ansiedad. Entonces, de un momento a otro, lo que usted dice, el niño ya no quiere jugar, el niño se la pasa triste, y la respuesta de algunos padres por desconocimiento es: déjelo, que es que son niños. Y muchas veces ese déjelo, que son niños, agrava la situación. Entonces, ¿cuáles son esos errores que suelen cometer los adultos? Porque obviamente todo en exceso es malo, pero sí, como padres es bueno estar pendientes. Bueno, mi niño de vez en cuando no juega, pero pues llegó cansado del colegio, es lo habitual, pero ya lleva mucho tiempo sin jugar. Ahí sería un síntoma de alarma.
2: Claro, Isa, usted lo ha dicho muy cierto. Uno tiene que estar pendiente de nuestros niños, con todo, ir mirando los comportamientos y las dinámicas de ellos, en qué momento cambian y en qué momento esas conductas se repiten paulatinamente, porque ahí es que uno tiene que irlo o llevarlos. Todos los municipios y departamentos que donde yo también trabajé en Calarcá, manejaba el programa de plan de intervenciones colectivas. Hay un programa que es el control del niño y el adolescente sano, para saber si usted está creciendo de forma a su grupo evolutivo. Okay. Y ahí el médico puede detectar si ese comportamiento es normal de la edad o hay unas alteraciones en sus neurotransmisores, el cortisol lo tiene afectado, o otras sustancias en el cerebro como la dopamina que han disminuido o han aumentado. A veces, muchas veces a mí me tocó, le cuento un caso especial en Ibagué, en la clínica Keralty, una chica que tenía unos procesos de depresión y demás, y resulta que no era en sí el tema de la depresión, sino que tenía una inflamación en la hipófisis y eso hacía que ella tuviera esos estados. Por eso es muy importante que uno se haga chequeos generales, médicos regular, y sobre todo con los niños, porque es que los niños, el azúcar, el exceso de azúcar los puede hacer muy hiperactivos, los puede hacer muy, muy volubles frente a muchas cosas. Porque ahí también, y obviamente pues sabemos que nuestros alimentos también tienen muchos conservantes y preservantes, y también tenemos papás que a veces son muy ignorantes, Isa, le cuento, que les estamos comprando de refrigerio a nuestros niños un energizante. Eso también va afectando los neurotransmisores, el desarrollo cerebral.
0: Pero para
2: cerebral.
0: Un niño es mucho.
2: Entonces imagínate un niño con un energizante mucho, o con un Vive 100, en su refrigerio, lo pude ver que estaba esperando una vez en Dos Quebradas, allá abajo, en una cafetería que queda ahí baja el puente elevado de Dos Quebradas, sí. Ahí está al frente Postobón, y me sentía tomando un café mientras me recogían para ir a una actividad con la Red Calls, y vi al señor con un niño de 6 añitos más o menos, que lo lleva para el jardín o para una escuelita ahí, y es que me das unos chitos y una Vive 100. Ay, yo le dije, venga, señor, yo soy muy metida, yo le dije, venga, señor, qué pena con usted.
0: Pero metido a tiempo es bueno.
2: Pero yo le dije, ay, vea el niño, está en un proceso así, le explica, ay, ¿cómo así? Yo le dije, yo no sabía. Jesús, y eso le está afectando, José. Esto, que aquello, que el otro, ay, tan bella, muchas gracias, pero uno lo hace como, yo lo tengo, entonces ahí me enteré de que él lo tenía ciertos días de la semana, entonces no, era un... Claro. Era un niño que iba, estaba unos días con la mamá, otro con el papá, entonces claro, no sabía ni siquiera cómo es la dieta de un bebé. Y bueno, y uno tiene, cuando uno va a tener un hijo, por lo menos instruirse. Yo sé que no hay un manual debajo del brazo que uno lo lleve aquí y diga, bueno, este se porta así, entonces uno sabe cómo atenderlo. No, uno va trabajando y va estudiando de acuerdo a cómo va, y busca, para eso estamos los profesionales en salud mental, que podemos dar orientación y guías de cómo abordar ciertos problemáticos o ciertas conductas en los jóvenes, y las reglas en las casas. Porque es, claro, que a veces las reglas no, por eso los chicos se ven frustrados, porque también está la frustración y la falta de oportunidades en esa encuesta. ¿Es por qué, Isa? Porque cuando lo van a castigar a uno, no le dan una pela con unos ramales, con lo que encontraba la mamá. Ahora es, le quitan lo que realmente es saludable. No va a fútbol, no va a patinaje, no va a eso. Entonces los niños van creyendo que el fútbol, el patinaje y las demás expresiones artísticas o deportivas son malas. porque con eso es que lo castigan. Hay que saber qué tipo de castigos vamos a generar para que nuestros niños no estén, y que también seamos consecuentes. ¿Qué hace un niño de tan pequeñito dándole?
0: De 2, 3 años.
2: Uno se viene para acá y ve a las mamás ahí dándole el pechito al bebé y con el celular aquí. O sea, hay que mirar que no los expongamos tan temprano a esas pantallas, porque vienen los juegos, no solo es eso, los groomies, que son personas que se hacen pasar por niños, el Free Fire, Fortnite y esos otros jueguitos que hay, que también van incentivando a los chicos a la violencia, porque todos los mundos de esos juegos que son, Isabel, ¿cuál es el principal objetivo? Matar.
0: Exactamente.
2: Entonces se vuelven esos niños que les quitan el celular y hacen una pataleta, gritan. Incluso hay una que le quitaron el celular y ahí mismo reventó el televisor.
0: Sí, lo he visto. Hay videos en redes sociales que muestran las reacciones de los niños.
2: Exacto, ¿por qué? Porque nosotros mismos somos culpables de darles eso. Yo tuve la experiencia de estar en Alemania, y en Alemania un niño no viene a tener un celular hasta que no va al colegio, y si tiene 16, 17 años le dan el celular. ¿Para qué? Para monitorearlo, porque el desplazamiento de su casa hasta el colegio, que es otro municipio, es largo. Entonces por la red satelital van sabiendo dónde va su niño y qué tal, y cuando llega al colegio, ya llegue mamá, lo mete a un locker, le echan llave y listo. Y vuelven y pasan lo mismo. Tienen una hora de internet a la semana, al día, y ven televisión una hora a la semana. O sea, no tienen esa exposición tan grande, porque la mayoría es juegos, deportes y comunicación con la familia. Los domingos allá son importantes, y los sábados también, dependiendo de las organizaciones de donde estén trabajando los papás.
0: Doctora, en ese caso es súper importante, y la recomendación para los padres de familia que están ahí conectaditos desde el corazón del café es eso, desde el corazón, actuar como padres, buscar la ayuda profesional en caso de que sean padres primerizos. Y lo que sí se extraña mucho es lo que usted decía, o sea, ya uno llega, por ejemplo, a un restaurante a compartir con la familia, y si son 10 mesas, mínimo 8 están conectadas con celular. Eso sí, la invitación a los que nos están escuchando a través de los 1520 AM, a través de la página web, a través de el Facebook Live, usted va y mira, y la mayoría están conectados a través de sus redes sociales. Entonces la invitación es despéguese y comparta, volver como a ese lado humano. Pero en esta encuesta nacional de salud mental también hay otro factor que llama la atención, y es que el estudio muestra un incremento para las mujeres, porque nosotras estamos presentando mayores índices de ansiedad y de depresión. ¿Qué está pasando con las mujeres en Colombia, doctora?
2: Claro, es que las mujeres somos multifuncionales. Entonces, mamá...
0: Multitareas,
2: sí, señora. Entonces, mire, usted es mamá, es esposa, es hija, es trabajadora, es responsable de todo eso. Entonces, el hecho de eso, entonces tenemos unas sobrecargas incluso en la parte laboral, porque ya las mamás, no, la gran mayoría de mamás trabajan.
0: Sí.
2: Entonces, imagínense, tiene que llegar cansada, preparar los alimentos, a poner la ropa a lavar, a organizar la casa. ¿Por qué? Porque a veces no se tiene ayuda de los caballeros, de los esposos. Porque todavía hay unos, no todos, porque hay unos muy juiciosos y hay que darles las gracias, que dicen es que yo no barro, yo no hago eso, porque eso son tareas de mujeres.
0: Jesús.
2: Porque todavía los he escuchado en pleno siglo XXI y los seguiré escuchando a través de los años. Pero bueno, la idea es que es eso, porque nosotras tenemos una sobrecarga altísima, porque uno es la responsabilidad de las crianzas de los hijos, de la alimentación, no que la compremos, porque a veces puede ser el esposo que la dé, pero sí de preparar los alimentos, de que la casa esté bien, trabajar, ser mamá, ser hija, ser trabajadora y todo eso. Entonces eso llega al cerebro de uno, que quiere colapsar porque uno no tiene ayuda. Y encima de eso, ay, usted qué hace, ay, no, porque las mamás que no, digamos que no trabajan, ay, usted todo el día en la casa sin hacer nada.
0: La pasa fácil.
2: Porque no falta quien le diga a uno que uno no hace nada. Entonces esa frustración más, no recibo ingresos. Mis hijos son esto. Mi esposo dice que no hago nada, cuando uno en una casa, vea, yo
0: administrar la casa.
2: Ay, Dios mío. Cuando yo iba a salir para acá, que es que otra vez sucio, yo, ay, Dios mío, yo ay, bueno, le
0: respire, entonces, doctora.
2: Entonces uno tiene que respirar, y muchas veces nosotros respiramos mal. Usted que toca un tema muy, muy, muy importante, que es importantísimo, vea. Vamos a hacer el ejercicio de respirar. Inhalamos, vamos a sostener en 4 tiempos y exhalamos, que eso nos sirve a nosotros para que ese cortisol se regule, porque cuando se dispara, cuando está en nuestro organismo, son dos horitas para demorarse en evacuar. La euforia y la alegría porque Colombia hizo un gol, nos duró 5 minuticos menos, 5 segundos. Cambio el cortisol, cuando uno se estresa, se demora 2 horas. Imagínense uno ahí, por eso es que hay espasmos, por eso es que hay personas que les dan infartos cerebrovasculares, por eso hay personas con taquicardias, con dolores de cabeza, con muchas cosas.
0: Y que van al médico y tienen todo en orden.
2: ¿Por qué? Porque cuando ya yo llego al médico, yo ya tengo mi cortisol que ya se pasó 2 horas en ir, porque la cita me la dieron para dentro de 8 días. Entonces la gente, ni muchas veces, pero yo, ¿por qué soy así? ¿Por qué? Porque estamos alterando nuestro sistema nervioso con el cortisol altísimo y al no regular esas emociones, lo que le pasa a nuestros niños, lo que dice ahí en esa encuesta, sí, esa sobreexposición. Recuerde que el cerebro de nuestros niños madura a los 25 años, que eso afecta a la corteza prefrontal, la más importante, que hace que usted tome decisiones, regule las emociones y pueda controlar o pueda manejar todos esos impulsos, porque nosotros somos de impulsos. A mí me pone impulso de ir a tirarme de acá, pero yo lo regulo. Un ejemplo,
0: por favor.
2: En cambio, cuando no lo tengo así, digamos que lo voy a hacer sin pensarlo. Por eso es importante que la corteza prefrontal se madure, tenga bien el contexto. Y si le añadimos esto, pues nosotros estemos en unas neuronas, unas mielinas, están uniditas, y eso hace que las vibraciones, todo eso, ayude a procesar bien la información, a regularnos, a que estemos bien, para que después no tengamos accidentes, a veces muchos lamentables, como los que suceden muchas veces en el viaducto.
0: Exactamente, doctora. Este es un tema muy importante y se puede abordar de diferentes puntos, porque la encuesta no solamente habla del enfoque hacia los niños, hacia los jóvenes, hacia las mujeres, obvio también hacia ustedes los hombres, para que no vayan a pensar que los tenemos por allá olvidados. No, también este tema de salud mental afecta a los hombres, porque también tiene una carga emocional, porque digamos que tradicionalmente es el que provee la casa. Entonces, si no tiene un empleo, ¿cómo va a ser el proveedor de la casa? ¿Cómo va a llevar el sustento? Pero también es el ejemplo a seguir de sus hijos, también es el ejemplo a seguir de sus hermanos, también es el orgullo de los padres, es el orgullo o el líder en una empresa, y a veces cuando fallan, pues eso golpea. Pero cuando golpea, por eso está el profesional en psicología que le dice, no, tranquilo, todo es un proceso, hay etapas que se viven día a día. Para ir finalizando, doctora, ¿qué mensaje se le puede dar a los santarrosanos, obviamente, que nos están escuchando a través de los 1520 AM desde el corazón del café? ¿Qué decirle a los santarrosanos y al resto de la audiencia para que ese tema de salud mental sea más bien un trabajo de familia, de fortalecimiento de la salud mental desde la familia? ¿Qué se puede hacer?
2: Claro que sí, Isabela. Lo más importante es que uno debe priorizar la salud mental. De ahí uno empieza a somatizar enfermedades, que infartos, que muchas otras cosas que se van desplegadas de la salud mental, y es lo último que estamos dejando atrás. Exacto. Entonces todos tenemos que tomar un respiro en las multitareas que tenemos, en el multiestrés que tenemos muchas veces, y ponernos de acuerdo como familia. Todos cumplimos un rol, usted lo acaba de decir, la mujer, los niños y el proveedor, que los esposos y los padres, hombres, nos preocupan muchas veces porque ellos no manifiestan muchas cosas, porque si usted es un hombre, usted no llora, y no se escucha en siglo XXI diciéndole a un niño chiquito, la mamá, que usted no llore, que usted es un hombre.
0: Uno también tiene.
2: Entonces es ponernos nosotros, como usted dice, ese lema tan bonito, la manito en el corazón, y pensar en nosotros mismos, que lo más importante es nuestra salud, y hacer ese compromiso desde hoy y por siempre. Cada uno de ustedes se va a comprometer con su salud mental, a buscar ayuda cuando la tenga que buscar, a no darnos vergüenza, a ir al médico, al psicólogo, al psiquiatra, a donde tengamos que ir, porque está primando el interés más importante, que es el bienestar individual de cada uno de ustedes, y mucho más si tengo a cargo a mis hijos menores o adolescentes o adultos jóvenes. Buscar esas ayudas tempranas para que no tengamos ese flagelo de las afectaciones en salud mental, que está aumentando paulatinamente, uh-huh, que cada día, si usted hace la encuesta pasado mañana, va a ir en aumento también, si lo hacemos en todo el país, porque esto lo hicieron más o menos tomaron unas muestras de todo junto con la Universidad de Antioquia. Entonces la idea es esa, Isa, que tomemos conciencia, respiremos y que hagamos un compromiso con cada uno de nosotros a priorizar y a buscar alternativas que nos ayuden a mejorar nuestra salud mental para que nuestra salud física también tenga ese bienestar que debe ser.
0: Exactamente, porque cuando usted está bien desde adentro, afuera se nota. Entonces la invitación es esa, doctora, desde el corazón del café, a respirar tranquilo desde ese corazoncito, ser conscientes de esas situaciones que a veces pasan y decir, tomar esa pausa. Y como usted lo decía, respirar, exhalar y preguntarse por qué se está sintiendo así. Y yo creo que esa es una manera de resolver problemas inicialmente mientras que tiene la ayuda profesional, ¿cierto?
2: Por supuesto que sí. Uno antes sabe qué hacía Isabel. Uno colocaba en el diario, me gusta Pepito Pérez, cojalajamos sí. El diario de nosotros, vea, me sentí mal por esto y ahí voy buscando las múltiples soluciones. Todo en la vida tiene solución menos la muerte. Tristemente yo no puedo volverme a desvivir. Entonces, complejo. Pero pues la idea es, como les digo, el compromiso es con cada uno de nosotros por ese bienestar y abrazarnos y todos los días y mirarnos al espejo lo bonitos, lo bonitas y maravillosos que somos.
0: Doctora, muchísimas gracias desde el corazón del café por darnos estos tipsitos. Se sabe que es un tema muy largo, muy extenso, pero por supuesto a través de los micrófonos de Antena de los Andes tenemos abierto para una nueva invitación para hablar más de más temas de salud mental.
2: Claro que sí, ojalá tuviéramos interacción con la audiencia porque a veces nos da pena hablar, entonces si nos mandan un mensajito uno resuelve como esos tipsitos para que las personas no se queden como con esa inquietud de qué puedo hacer.
0: Ahí está entonces la invitación para que estén muy pendientes de las redes sociales porque habrá segunda parte de todo lo relacionado con salud mental. Nosotros seguimos aquí desde el corazón del café.
3: Son las 3:31. 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

0: Y continuamos desde el corazón del café con información importante, en este caso para las personas que residen en el sector de La Capilla, en el corregimiento de La Capilla, porque mañana se va a realizar una jornada descentralizada para la solicitud de la tarifa diferencial en el peaje. En ese caso, es desde las 9 de la mañana hasta las 3 de la tarde. Van a estar en la escuela La Milagrosa en el corregimiento La Capilla. Las personas que quieran acceder a esta tarifa diferencial deberán presentar en este horario, en ese lugar, con recibo de energía y dos testigos, para que también le van a realizar la expedición del certificado de residencia, que es uno de los requisitos para poder acceder a esta tarifa diferencial. Para mayor información, rápidamente se pueden dirigir al Facebook de la Personería Santa Rosa de Cabal. Ahí van a encontrar todos los requisitos y toda la información relacionada con la solicitud de tarifa diferencial en el peaje, en este caso de Tarapacá 1 o 2, perdón, de Tarapacá 2. Ya saben, entonces, los habitantes del corregimiento La Capilla, la información que les tenemos desde el corazón del café, cuando son las 3:39 de la tarde y van en el minuto 75 el partido que en este momento se juega entre Portugal y España. Va 0-0 el partido, vamos a ver cómo avanza. Continuamos desde el corazón del café.
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0: Y así vamos llegando al final desde el corazón del café. Recuerden que el día de mañana, oh por Dios, gol de España para las personas que están pendientes a través de los 1520 AM, a través de nuestra página web www.antenalosandes.com.co. Les cuento que ya prácticamente para finalizar, sí, esos eran minutos de adición. 90 minutos, 6 minutos de adición y hace gol España. No alcanzó a ver el jugador que hizo ese gol que puso a vibrar el Estadio Merino. Pero todo el tema deportivo se lo dejo, por supuesto, a nuestro compañero Rubén, que no demora en conectarse en Deporte Total. Ahí los dejo con el experto en fútbol.
1: Son las 3:54. 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
2: Señoras, señores, buenos días, buenas tardes y buenas noches, donde usted quiera que esté. Si está en Australia, es buenos días, porque en Australia ya es martes. Si usted está en Perú, en Ecuador, en Venezuela, pues buenas tardes. Si está en Argentina, son las 6 de la tarde, 7 minutos, también buenas tardes. Si está en Uruguay, son las 6 de la tarde y 7 minutos, también es buenas tardes. Buenas tardes, buenos días y buenas noches, donde usted quiera que esté. Porque en España, en Europa, en Noruega, en España, en Inglaterra, en Italia, son las 11 de la noche. Son las 11 de la noche. Bienvenidos, señoras y señores. Aquí estamos los integrantes de esta tarde, noche, día del deporte, para que ustedes y nosotros nos divirtamos un rato a nuestro estilo. En el resumen del Mundial, ya les voy a contar. Estamos en www.antenalosandes.com.co, la 1520 de la AM, donde la ingeniería de sonido la hace Manos Brujas. En Sesgón Estéreo y en Peligro de Gol, ahí está César Leandro González. En la Radio Cristiana Manizales, Luchito Quintero. En Fútbol, Pasión y Goles, John Freddy Castañeda. En www.deportivaradio.com y www.lasuperdeportiva estoy yo. O sea que cualquier bache, cualquier sonido raro, cualquier cosa mal hecha en la parte técnica, échenme la culpa a mí, porque yo soy el que tengo la culpa. Yo tendré la culpa porque todavía no he terminado de aprender. 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Nos patrocinan, nos auspician este programa, este espacio que se llama Deporte Total, que tiene como productor general a don Eduardo Aguirre Restrepo, lo mismo que nuestras transmisiones, don Eduardo Aguirre Restrepo. Señores, resumen del Mundial. Llegué un poquito tarde porque estaba transmitiendo por todas nuestras plataformas, por la Radio Cristiana en Manizales, por www.deportivaradio.com, por la Superdeportiva, por Fútbol, Pasión y Goles, por el YouTube, por el Facebook de Pepe Luis Mota, por el Facebook de Rubén Darío Llano, a partir de la próxima semana por TikTok. Pues nos tenemos que poner al orden del día, ¿cierto? Dicen que las redes sociales, y que esto es lo más importante, entonces pongámonos pues acordes a ello, entremos a la moda, listo. Por eso tenemos asesores que nos ayudan en ese sentido, listo, pongámonos a la moda. Entonces a partir de la próxima semana, TikTok, no tic-tac, como el sonido del reloj, tic-tac, no, TikTok, que es una red social, una maravilla, no sé todavía, yo eso no lo conozco, ni sé manejarlo. 17 plataformas más nos amplifican en nuestras transmisiones. Entonces, estaba en transmisión con el internacional Pepe Luis Mota, con Javier Arango Castaño y con Lisandro Mota, del partido entre España y Portugal. Pero habíamos tomado una decisión. Yo digo esto porque no tengo ningún empacho, yo no me da miedo hacer las cosas. Habíamos tomado la decisión, si termina el partido 0-0, como iba a terminar, no relatamos los últimos 30 minutos ni la definición desde el tiro penal, si hay. Tomamos la decisión Pepe y yo, con Javier Arango y con Lisandro. Por protesta. Claro que dijimos también, pues le importará poco a la gente que sigamos transmitiendo, no. Y le importará poco a la gente que protestemos o no protestemos. Pues bueno, listo. No importa. Habíamos tomado la determinación y no lo íbamos a hacer. No. Señores, acabamos de observar un partido que es una afrenta al fútbol. Una afrenta al fútbol. Que es una burla al fútbol. Porque decía yo que en los toros se utiliza una frase, partido de, ¿qué? Corrida de expectación, corrida de decepción. Claro, cuando en la Plaza de las Ventas o en la Plaza de la Real Maestranza de Caballería salen los Miura y entonces... Ah, seis toros lindos, con un empaque impresionante, de 650 kilos cada toro. Eso tienen que pesar los toros en una plaza importante como Las Ventas y como la Real Maestranza de Caballería en Sevilla. Por ahí 650 kilos, para poder cumplir con la norma y la ley. Paco Camino, José Tomás y José Ortega Cano en el cartel. Qué belleza, ¿no? Los tres mejores toreros de en época. Los toros, listo, presentados, no sirvieron. Llovió. No pudo haber corrida buena. Corrida de expectación, corrida de excepción. Lo mismo aquí en el fútbol. Hombre, uno ve en una nómina a los jugadores de Portugal y ve los jugadores de España y uno diría, va a haber un buen partido de fútbol. Y entonces uno se va para la carnicería, se va para el bodegón y compra un kilo de tocineta, un kilo de chicharroncito, que es un poquito más gordito. Escuchemos qué dicen, qué dice Rodri, el capitán de España.
3: Hora, ¿eh? Está claro, sabíamos que era un partido de madurarlo, un equipo que defiende muy bien en bloque bajo, un equipo que te transiciona, o sea que tampoco puedes acumular mucha gente arriba porque las contras te pueden hacer daño. Yo creo que hemos sabido leer a la perfección, este es lo que ellos han tenido alguno porque tienen jugadores de altísima calidad y sí, evidentemente reivindico a Mikel porque no es fácil salir esos minutos y nuevamente vuelvo a marcar la diferencia.
4: ¿Cómo se ha desarrollado el partido en tu parcela? Porque hemos visto que incluso cambiaban a Vitiña, algo que nos sorprendía a todos. Ha sido una batalla por un tesoro preciado que era el balón, ¿eh?
3: Creo que dos equipos muy parecidos. Creo que dos equipos que quieren tener el balón, que quieren tener personalidad. Y al final los pequeños detalles. Yo ya lo dije al principio, creía que iba a ser pequeños detalles. Y así ha sido la primera acción que creo en todo el partido que hemos podido encontrar dentro, que se ha girado. Ha venido el gol y bueno... Un aprendizaje para los próximos partidos, que ahí tenemos que mejorar la finura porque hacemos mucho daño por ahí.
4: No sé si estaremos a lo mejor ahora mismo presos de la euforia, pero este equipo parece una apisonadora. Otra portería cero, dominando con muchísimas ocasiones a un rival como Portugal. ¿Dónde está el techo?
2: Bueno, el techo... Anda, tío, deja de meter mentiras. ¿Cuál apisonadora? Entonces le estaba diciendo yo, es que eso era lo que estaba comentando, ¿no? Entonces saldrán a decir, ganó Portugal. De la mano de Cristiano Ronaldo eliminaron a la candidata España. Y si gana España, lo dije en nuestra transmisión, y si gana España entonces con Lamine Yamal y con Rodri, eliminaron a la Portugal de Cristiano Ronaldo. Y entonces acaba de decir este caballero, periodista, seguramente servidor de la causa, porque de otra forma y por otro motivo no diría pues la semejante imbecilidad que acaba de decir, ¿no? Que España parecía una pisanadora, o sea, una planadora, creando muchísimas oportunidades de gol y liquidando, teniéndole la pelota, quitándole la pelota a Portugal. Eso acaba de decir este señor, que yo entiendo, me imagino, debe ser periodista prestigioso en España, ¿no? Pero en toda parte meten mentiras. Mentiras. ¿Cuántas oportunidades de gol tuvo España? Una, al comienzo del partido, balón que no fue ni siquiera a la portería y que la tiró Yarzábal contra el palo de la mano izquierda del arquero. ¿Cierto? O sea, ocasión de gol despilfarrada sin que fuera a la portería, porque salió desviada. Eso no se puede contar como un remate a la portería, sí como una ocasión de gol. Un remate de Lamine Yamal, en la misma jugada remató Baena y el arquero Costa respondió. En el segundo tiempo, el gol. Cristiano en el primer tiempo tuvo una oportunidad, un remate ahí cerquita de la 5:50 y paró Unai Simón. En el último minuto España cobró un tiro libre, cabecearon y la pelota salió desviada. Entonces, señores, eso es una pisanadora, apisadora, así ese fue el término que utilizó este señor, como una planadora. Ah, bueno, sí, España vuelve y saca la portería en cero. ¿Eh? ¿Y qué? Pero es que Portugal no hizo nada por el partido. Por esa razón yo venía diciendo, para los que dijeron que Portugal, que Colombia le ganó, empató con un candidato al título, Portugal, mentirosos. Portugal nunca ha sido candidato al título de este campeonato del mundo y ahora menos va a ser porque lo eliminaron. A ver qué dice este caballero.
4: La prórroga y de repente surge Mikel Merino de nuevo.
5: Sí, perdón. La verdad que ha sido un partidazo, dos super equipos. Como bien ahí hablábamos, la previa, una final anticipada. Y como no puede ser de otra manera, sufriendo hasta el final, pero... demostrando los dos las ganas de ganar, las ganas de querer hacer las cosas muy bien. Nosotros creo que hemos hecho un partido muy completo y, como siempre decimos, los jugadores importantes son los que salen del banquillo, que hacen bueno todo el trabajo de todos los compañeros que han estado antes, y que los que han salido en el segundo tiempo nuestro pues nos han dado esa energía para poder culminar el partido de esta manera.
4: Esta vez han tardado un poquito más los cambios, no sé si ya casi pensando en la prórroga o qué le ha dicho a Mikel Merino ese delantero camuflado, escondido que tenemos ahí en la selección.
5: No, primero que juguemos como siempre, su posición es ahí, acompañando en el medio campo y media punta y la delantera, y que llegáramos todo lo que pudiéramos llegar, pero desde luego sí ya estábamos pensando un poco en darles un poquito de ritmo para afrontar la prórroga con ese brío que se necesita y no recién entrado al terreno de juego. La verdad es que ha sido magistral la aportación de esos jugadores. Y bueno, pues esa es la suerte que tenemos 26 jugadores de un nivel altísimo.
4: Esto sigue, vienen los cuartos, Bélgica o Estados Unidos. No sé si el otro día decía, preferimos un rival europeo porque nos conocemos mejor.
5: Bueno, pues es que ahora ya en estas alturas de la competición, como te decía también anteriormente, es que nos da igual. Sinceramente, lo importante es que estamos felices de estar en esta altura de la competición, en estos cuartos. Nos encontramos con mucha confianza, con mucha seguridad. Y vamos a darlo todo hasta el final.
4: El rival a batir somos nosotros.
5: Bueno, yo creo que tenemos
2: Bueno, señores, el técnico de España. Yo tendría que decirle a este señor, anda tío, deja de ser gilipollas. Ademar, increíble. Increíble. Deja de ser gilipollas. Un gilipollas en España, o ese término en España, es para una persona necia, para una persona que dice lo que no es, para una persona estúpida. Ese es el término de gilipollas. Entonces se me vino a la cabeza y yo diría, deja de ser gilipollas, tío. No le metan mentiras a la gente. Acaba de decir este señor que dice que jugamos un partidazo de fútbol entre dos super equipos. Señores, jugaron a 15 por hora. España tenía la pelota y se la tiraba a Portugal. Portugal tenía la pelota y se la tiraba a España. Y este gilipollas sale a decir eso. O a mí se me olvidó lo poquito que aprendí, o yo soy el gilipollas. Sí, porque no puede ser. No puede ser. Es que yo acabo de transmitir el partido. ¿Acaso me contaron? Yo acabo de transmitir el partido y jugaron a 15 por hora. Pepe decía, tiene la pelota Cancelo, Cancelo para Díaz, Díaz la tira larga para Neves, viene Vitinha, cortó Pedri, Pedri se la da a Rodri, Rodri la tira para atrás para a Porro, Porro para Cubarsí. Entonces hubo un momento en el relato del Internacional, Pepe Luis Mota, que le dije, Pepe, ¿me deja narrar? Y me dijo, hágale que yo estoy que me duermo. Y narré perfectamente, narré mejor que Pepe. Eso sí lo quiero decir, narré mejor que Pepe. Claro, ¿cómo no iba a narrar bien? ¿Cómo no iba a narrar bien si el partido era muy fácil narrarlo? La tiene Cancelo, Bruno Méndez, Bruno Fernández, para Joao Félix. Sí, sí, ¿cómo? Increíble. Y este gilipollas, técnico de España, sale y dice que jugamos un partidazo entre dos super equipos. No. No, ahí sí pues. Ahí sí pues. Esa es la tapa del Congolo. Y resulta que España es candidata al título. Claro, España puede quedar campeón del mundo. Y dice que Portugal era candidato al título. Hombre, el fútbol se acabó. Cristiano Ronaldo tocó la pelota una vez. Una vez tocó la pelota, hizo un remate a la portería que la conjuró ahí Unai Simón. Y tiene a Bruno Fernández y tiene a Joao Félix. Me dicen Andrés Alzate y nuestro compañero, nuestro amigo, y me dice Sebastián Agudelo que Bruno Fernández fue elegido el mejor jugador de la Premier League, o sea, de la liga de inglesa, de la mejor liga del mundo. Bruno Fernández, y tocó la pelota tres veces. Y Vitinha lo sacaron del partido porque no tocó la pelota. Y Neves, y Méndez, y Veiga. Entonces, cuando un equipo de esos juega así, de esa manera, cuando usted con una superestrella, recontra superestrella como Cristiano Ronaldo, hace un tiro a la portería, entonces, ¿en qué estamos? Para que este gilipollas técnico de España salga y diga lo que dijo. No, uno no le puede meter mentiras a la gente. Jugamos un partidazo. Peleamos la disputa de la pelota en la mitad de la cancha. Mentiras. Mentiras. Estoy esperando a ver si de pronto en la televisión internacional sale el técnico de Portugal. Yo creo que no le quedaron ni ganas. Y en ese camerino deben estarse dando golpes allá, porque, pues hombre, si antes de empezar el Mundial se daban golpes a Ane de camerino, porque no querían a Cristiano, ahora más todavía, que quedaron eliminados. No, uno no puede salir a decirle mentiras a la gente, esa es la gran verdad. Clasificó España, y seguramente va a llegar a la final, y seguramente España va a quedar campeón del mundo. Porque ese es el fútbol que estamos viendo en este momento. A la mañana, a esta hora, podamos decir que vimos un mejor partido. A ver, hombre, si este no sale tan gilipollas, este técnico de Portugal.
6: ¿Qué mensaje quer deixar para os portugueses?
7: A mensaje de que podemos estar muy orgullosos de nuestros jugadores. Fizeron un desempeño con un corazón. Acho que o mejor juego en un mundial. Es una pena porque acho que a bola bate na barra ou entra, é a diferença num jogo muito, muito, igualado, mas acho que os jogadores mereciam chegar ao prolongamento, mas em geral orgulho. O compromisso dos jogadores e o trabalho feito é para estar orgulhosos, o futebol é assim e precisamos de aceitar isso.
6: O que é que correu menos bem? O que é que falhou hoje para a seleção portuguesa?
7: Não, nós defendemos muito, muito bem, tivemos uma agressividade sem bola muito boa, jogamos contra uma equipa que é favorita no Mundial e acho que jogamos olhos nos olhos e precisava de ter mais um bocadinho de sorte em situações no último terço para poder utilizar as oportunidades, mas em geral é um jogo que podia ganhar a Espanha, podia cair do lado de Portugal e provavelmente é um jogo muito, muito igualado, como já foi a final da Liga das Nações. Acho que provavelmente merecíamos chegar ao prolongamento.
2: El señor Roberto Martínez, bueno, este no fue tan decididamente y descaradamente mentiroso, ¿cierto? Este sí dijo que les había faltado un poquitico de más profundidad y llegada a la portería contraria, que si habían ahí en portugués que se habían defendido bien, eso sí lo hicieron bien. Cuando España intentó atacar, ellos cerraron las líneas, la doble línea de cuatro que tenían en la zona posterior y la zona de volantes, y le quitaron los espacios a España, sí. En ese sentido, neutralizaron, por ejemplo, a Lamine Yamal, que no apareció en el partido. Y bueno, este caballero, Roberto Martínez, sí tuvo un poquitico más de autocrítica, no fue tan decidida y descaradamente mentiroso como el técnico de España, ¿cierto? No, es que la gente cree que uno todavía come sidra cruda, y lo malo es que el hincha raso, el hincha normal, se come el cuento. ¿Qué va a decir Bruno Fernández?
6: O que é que vai aí dentro e que mensagem é que quer deixar aos portugueses que viram o sonho no Mundial, adiado por mais 4 anos?
8: Obviamente é um momento de tristeza. Viemos para acá con un objetivo bien vincado que lo queremos hacer.
9: Bueno, ahí está entonces Bruno Fernández diciendo que es una tristeza ante la pregunta de la periodista, porque ellos tenían otras aspiraciones.
8: Que
9: en la primera parte ellos fueron superiores.
2: No, cerremos. Cerremos porque es que para escuchar mentiras así es muy bravo, ¿cierto? Así es muy bravo. ¿Superior en qué? Jugaron un partido a 10 kilómetros por hora. Muy mal jugado. Bueno, bien jugado para ellos, ¿no? 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Yo sé que Bruno Fernández es un jugadorazo de fútbol y a mí me gustan ese tipo de jugadores. Soy hincha de ese tipo de jugadores. Por eso me da rabia que le metan mentiras a la gente y que quieran meterme mentiras a mí. Fuimos superiores en nada. Ni España ni Portugal fueron superiores. España, con ese gol de Merino en el último minuto, definió el partido, pero no porque hayan sido superiores. No. Si la FIFA pudiera quitarle los puntos a todos dos, quedarían eliminados todos dos por todo lo malo que hicieron, por lo bueno que dejaron de hacer. Entonces Bruno es de mis entretelas, ¿cierto? Jugador de mis entretelas. Yo lo contrato a la hora que sea, Bruno Fernández, pero el jugador del Manchester United, no este jugador frío de la selección portuguesa. Entonces, no, a Joao Félix yo lo contrato. O sea, aquí hay jugadores que yo contrataría en cualquier momento. A Cristiano no, a Cristiano no lo contrataría yo. Pero contrataría a Joao Félix, a Bruno, a Neto, a Vitinha, a Neves, a Méndez, a Veiga, a Díaz. Contrataría a todo ese equipo, menos a Cristiano Ronaldo. Porque Cristiano Ronaldo ya no me produce problemas. y quedó demostrado en el equipo de Portugal que producía más problemas que fútbol. Tuvo problemas con sus compañeros. Entonces yo a Bruno Fernández lo contrato en mi equipo, si se quiere el primero que contrato, para cimentar sobre él el equipo. Pero con este Bruno Fernández mentiroso, diciendo mentiras, que fuimos superiores. ¿Superiores de qué, Bruno? De nada. Y a los hinchas de Portugal que me disculpen, pero nada, nada, nada. No, es que ninguno de los dos equipos mereció ganar. Eso debió haber quedado empatado 0-0, 0-0 en los 30 y 0-0 en los penaltis. Deberían quedar. Y entonces, señores, como quedaron empatados en todo, eliminados los dos. Ninguno merecía clasificar. Y Vitinha, pues ahí este caballero hizo el gol y listo, se acabó el partido. 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Bueno, señores, mañana a esta hora Colombia estará jugando su respectivo partido contra Suiza. Ya hay comentarios en la calle donde manifiestan que Colombia, que eso es papita pa'l loro. Papita pa'l loro no es. Partido fácil no es. Suiza no es de primer nivel en Europa. No, ¿quiénes son los equipos de primer nivel en Europa? Francia, que es el mejor, puede que no quede campeón. España, que jugó desastrosamente hoy y que ganó. ¿Quién más? Francia, España, ¿por qué? Por su campeonato. Inglaterra, puede ser, Inglaterra está clasificado. Holanda, que se fue eliminado. De pronto Portugal, que se fue eliminado. Imagínense, es que a mí me dijeron que es que Portugal era en su orden el quinto equipo favorito al título, el quinto. Cuando empató con Colombia, ¿no? Es que Colombia le empató al quinto equipo favorito para ganar el Mundial, para justificar lo malo que hizo Colombia contra Portugal. Italia, que no está en este campeonato, no está en el Mundial. Entonces Suiza es de los flojitos, estén tranquilos. Suiza eliminó a Italia, al equipo de Gattuso. Pero es que eliminar a Italia no era difícil. Italia hace 12 años no asiste a un mundial. 12 años. 4, 8, 12. Si yo no me equivoco, son 3 mundiales. Porque el campeonato mundial se hace 4 años. O sea que no habían ido a los anteriores 2 y tampoco asistieron a este. O sea, pues que tampoco era mucha hazaña eliminar a Italia. Porque venía muy mal, viene dándose golpes. Dicen que el próximo técnico de la selección de Italia va a ser Pep Guardiola. Amanecerá y veremos, diría José Feliciano. Yo no creo, pero puede ser, puede ser. Entonces, este Suiza eliminó en el repechaje a Italia y lo sacó de este campeonato mundial. Pero tampoco es papita pa'l oro, como dicen algunos en la calle. O sea, papita pa'l oro es fácil. No crean. Mañana a las 3 de la tarde, Colombia contra Suiza. Suiza, Colombia. Señoras y señores, a las 11 de la noche mañana, 11 de la noche mañana van a jugar Argentina y Egipto. Los argentinos, los gauchos, contra los antiguos faraones, contra el equipo de Mohamed Salah. Bueno, entonces clasificó ayer México, clasificó Inglaterra contra México, partido que también tuvimos la oportunidad de transmitir con el relato del Internacional, Pepe Luis Mota Quintero. Ayer domingo vimos un buen partido, partido animado, un partido mejor jugado, un partido por lo menos donde dos equipos querían, demostraban que querían ganar, Inglaterra y México, que no pudo empatar. La FIFA hizo todo lo posible para que México empatara y no pudo empatar, dieron 11 minutos, se jugaron 12, le expulsaron un jugador a Inglaterra, le pitaron un penalti a México. O sea, la FIFA hizo todo absolutamente, la FIFA que está produciendo un escándalo impresionante hoy, porque habilitaron a Balogun, el jugador de Estados Unidos, después de haber visto la tarjeta roja en el partido anterior, y lo habilitaron para que juegue hoy contra Bélgica. Escándalo mundial de la MAFIFA. Increíble, increíble. Entonces anoche hicieron todo lo posible para que México siguiera, o por lo menos empatara, y no pudieron. Se quedaron con los crespos hechos, pero vimos un mejor partidito. Voy a ir a Sesgón Estéreo y a Peligro de Gol a las 4 de la tarde, 37 minutos, a saludar a un profesional de la radio, a don César González. César, ¿cómo le va? Buenas tardes.
10: Hola, ¿qué tal, Rubén? Muy buenas tardes. Cordial saludo para usted, para todos los oyentes de Antena de los Andes. A esta hora, desde Los Quebrares a Daldo, orinando desde Sesgón Estéreo y periódico Peligro de Gol. Sí, aquí escuchándolo, mi estimado Rubén, y la verdad comparto con usted, un partido muy pobre, muy malo. La verdad que yo me tomé un tinto porque me estaba dando sueño y pensé que el problema era que me hacía falta un cafecito de la tarde. Uh-huh. Y resulta que el momento tuve que tomarme otro café y seguía con sueño. Y cuando me desperté, ahogo un momentico ese gol de España. Y no, hermano, la verdad que da tristeza ver fútbol tan pobre en dos selecciones que llegan como, pues, como favoritas, con el rótulo de que pueden demostrar buen fútbol europeo, pero que a la postre, es más, yo tuve la oportunidad de comentarle aquí al hijo que lo estábamos viendo y estábamos esperando este gran partido, al último termina siendo un partido pobre y preciso. Porque muchas veces los partidos de nombres terminan siendo partidos repobres. Nos ha pasado en el fútbol, en las ligas y en las selecciones. Y hoy es un partido más.
2: Yo pensé, Pepe, César, que el partido que transmití con Pepe, yo pensé y dije que qué partido tan malo, ¿cierto? De 3-4 puntos más o menos, muy mal jugado, a 10 kilómetros por hora. Y entonces, ahora empezando nuestro espacio, saqué la voz de el técnico de España y a Roberto Martínez, el técnico de Portugal. Y yo les dije, gilipollas es una persona imbécil que hace cosas necias, según el término español. Y entonces, porque es que el técnico de España dijo que habían jugado un partidazo de fútbol entre dos super selecciones candidatas al título. Entonces, inmediatamente lo corté porque dije, no, pues es que para escuchar mentiras. Y después dice el señor Roberto Martínez, el técnico de Portugal, fue un poquito más autocrítico. Dijo que les había faltado profundidad, pero que defensivamente habían neutralizado a España. Bueno, listo, convengo que sí, pero para decir que fue un partidazo de fútbol y que ganó la táctica y la estrategia, César, yo creo que eso no es cierto.
10: Sí, no, yo lo escuché, mi estimado Rubencho, cuando usted, a todos los oyentes y yo que venía escuchando, pues, las voces de los dos técnicos. Pero creo que ellos, a veces pareciera que vieran otro partido, o tal vez fue lo que ellos planificaron y quedaron contentos porque le salió a los que le habían apuntado el lápiz, ¿no? De pronto, para ellos está contento porque eso fue lo que ellos planificaron. Fútbol tacaño, fútbol sin llegadas, hacer fútbol sin ideas. con lo que pudieran hacer a veces los carrileros, los laterales, mandando balones hasta mal dirigidos, pero que no se vio un orden, no se vio algún equipo que quisiera. Es más, yo pensé que se iban a ir a la larga divinamente y que nos íbamos a aguantar otros 30 minutos de mal fútbol y de pronto la emoción iba a llegar en el lanzamiento del tiro penal.
2: Uh-huh. César, pero sabe que usted me hace caer en la cuenta. De pronto los dos técnicos creen que fue un partidazo. En el caso del técnico de España, cree que fue un partidazo porque planificó el partido así y le salió perfecto, ¿cierto? De acuerdo a lo que él planificó, un partido tacaño, un partido rácano, un partido cobarde, sin salir a atacar, por momento entregándole la pelota a Portugal. Y Portugal, de pronto, el profesor Martínez planificó el partido así: bueno, señores, nos vamos a defender, no nos vamos a dejar hacer gol, y entonces por eso cree que fue un partido perfecto también. ¿Cierto? Yo no había caído en esa cuenta, César, hasta ahora que usted me dice. Puede que sí, claro, porque cuando usted planifica algo y eso le sale a lo que usted planifica, así no sea en bien de lo que usted quiere hacer, pues hombre, usted dice, me salió perfecto, ¿cierto? Cuando a uno en la escuela o en el colegio le hacían una chanza mala, por ejemplo, le arrancaban las hojas del cuaderno, el plan salió perfecto. El tipo que quería hacerle la chanza a usted de arrancarle las hojas al cuaderno cuando tenía que presentar el cuaderno para que se lo calificaran, entonces el tipo decía, no, me salió perfecto. Entonces de pronto en ese sentido es que los técnicos pensaron eso.
10: Sí, sí, entonces a veces es respetable. Lo que pasa es que nosotros queríamos ver un buen fútbol porque hemos estado enseñados a ver buen fútbol a lo largo de los años. Desafortunadamente, mi estimado Rubén, creo que fuimos afortunados de ver buen fútbol, de ver grandes jugadores jugando bien a la pelota. Los de ahora son más de táctica, de fuerza, de ganar 1-0 y ya tirarse para atrás. Entonces, de pronto los pelados de ahora, pues, sí se contentarán con esto. Pero a nosotros es muy difícil que nos convenzan con partidos como los que hace un momento terminamos de ver.
2: Es cierto. Sí, a los pelados de hoy en día, pues, estos señoritos les meten mentiras. Y es que Cristiano Ronaldo apareció, hizo un remate a la portería. Un remate a la portería hizo Cristiano Ronaldo. Y para que vea cómo van las cosas, ahí pudo haber empezado a ganar Portugal y otra cosa hubiera sido el partido. España hizo uno, dos, tres remates a la portería y uno que pegó en el palo, que fue de Portugal, que fue desviado. Y entonces eso es lo que ellos dicen, que un verdadero partidazo. Ahora, España tiene que mejorar y seguramente va a mejorar y sigue siendo candidato al título, César.
10: Pero tendría que mejorar muchísimo. Recordemos que de seguida España se va a enfrentar en una semifinal frente a Francia, y hasta el momento la que mejor viene enfrentando a los rivales, venciéndolos con fútbol, con goles. Y entonces yo creo que España, con lo que mostró hoy, me parece que tienen que estar preocupados.
2: Entonces,
10: porque el próximo rival va a ser entre Estados Unidos y Bélgica. Uh-huh. Pero en una semifinal, ¿se queda España o se queda Francia? ¿Pero con qué zapatos o con qué ropita van a enfrentar a los españoles, a los franceses?
2: Entonces la plata de la polla me la afanaron, pues, me la robaron, Pepe, César, porque yo puse en la polla, pero como, yo puse en una polla, es que la final de España y Francia, o sea, me robaron la platica.
10: Ah, sí, ya ellos nos van a encontrar, pero ellos van en el mismo camino.
2: Vea,

0: pasaje, ¿qué hago? Me voy a pie. Me voy a pie. Bueno. Sí, no. España tendrá que mejorar. Tendrá que mejorar mucho. Ahora, el fútbol es eso. Ese es el fútbol, extraño. España se enfrenta con Francia en una semifinal y le enredan el partido y aparece iluminado Lamine Yamal. Entran a Nico Williams, se ilumina también. Oyarzábal está nítido, como diría el relator, y le pintan la cara a Francia. ¿Qué vamos a saber?
1: Así es, mi estimado Rubencho, y esperemos a ver que vamos a, ojalá podamos, uno siempre llevar el partido y ahora más tarde sea más sabrosito. Anoche el de México, como usted lo dice, resultó ser un poquito más atractivo, pues México trató, aunque muy atropellado a la hora de llegar, ahí la idea era los goles y todo, pero creo que también dieron mucho alargue esperando a ver qué pasaba y... Pero al menos ese partido resultó como que un poco más vistoso para el público.
0: Sí, le regalaron un penalti a México, a ver si se ponía 3-2, expulsaron un jugador inglés y ni así pudieron, pues ni así pudieron. Bueno, está hablando Scaloni, el técnico de Argentina, un minutico a ver qué dice.
2: ¿Crees que puede ser superior todavía a lo que hizo Cabo Verde, teniendo en cuenta que tienen por allí ustedes más referencias de futbolistas, algo más reconocidos que los caboverdianos? Gracias.
3: Bueno, Leo creo que está bien, no refirió nada a pesar de jugar 120 minutos el otro día y de 39 años, y si tiene no me lo dijo, así que jugará igual. Y Egipto es una muy buena selección, porque además que tiene jugadores de jerarquía, tiene un entrenador que viene trabajando hace tiempo con ellos.
0: Bueno, le están preguntando o está respondiendo. Perdón, me dio. Es que está haciendo frío en Santa Rosa, César. Tuve que estornudar. Disculpen, como dicen los argentinos, la forma tan desprolija, pero es que estamos al aire, esto no está grabado. César sale de Sesgón Estéreo y Peligro de Gol en directo, y yo también estoy aquí en directo. Dice Scaloni, porque le preguntaron por Lionel, ¿cómo está Lionel? Por Messi, y entonces dice, no, está bien, jugó 120 minutos, tiene 39 años, y si tiene alguna cosa no me lo dijo, jugará igual, pues claro, tiene que jugar, ¿no? Si el protegido de la FIFA es Messi, entonces tiene que jugar, si no juega, entonces se quedan sin a quién ayudarle, César.
1: Así es, claro, así es. Y seguro que va a estar ahí en la nómina tipo.
0: Sí, les dan una manito grande. Bueno, ¿qué pálpito tiene para mañana? A ver si de pronto vemos pues un equipo europeo que corre, que mete, que viene a eliminar a Italia, porque Suiza eliminó en el repechaje a Italia, uno grande del mundo. A ver si vemos un poquitico más de fútbol, Colombia-Suiza, César.
1: Yo confío en Colombia, que va a derrotar al equipo suizo. Creo que con 1-0 va a tener la selección Colombia.
0: ¿Ah, sí?
1: Sí, señor.
0: Ese es su pronóstico.
1: Sí.
0: No, y es que pues es que 1-0, gana 1-0, así haga 1-0 como en el partido anterior, gana 1-0 y clasifica. Al fin y al cabo, el objetivo de estas series en estos campeonatos tan corticos es ganar sin gustar. Mire, España hoy, en España están felices porque siguen, porque ganaron. Sin importarle si jugaron bien o si jugaron mal. No, están felices porque ganaron. Y al fin y al cabo ese es el objetivo, ganar.
1: Sí, mi estimado Rubencho, usted sabe que por el bien del fútbol colombiano, de los comerciantes, a mí me gusta mucho porque a los comerciantes les ha ido muy bien. Las personas, las tabernas, los bares, la economía se mueve, mi estimado Rubencho. Si usted habla con un taxista, a la hora de terminar un partido resulta mucho trabajito el que trabaja en el Uber, los que venden camisetas, cornetas, caramelos, en fin, yo he hablado con varios comerciantes y les ha ido muy bien. Si Colombia sigue avanzando y la economía en nuestro país, en nuestras regiones, se va viendo, creo que no solamente en Pereira se ha visto la gran fiesta y que han celebrado muy bien, sino en las otras

0: capitales y en los otros municipios.
1: ¿Usted se imagina la semifinal Colombia-Argentina, César?
0: Sí, no, sería...
1: ¿Sería una locura?
0: Sería la revancha de la Copa América.
1: Sería la locura, sí. La locu, como diría Javier Arango Castaño. No, pues sí. Y además, no está difícil, César, seamos sinceros, no está difícil llegar hasta allá. No, no, el camino es que el camino no está, pues, como para uno decir, no, pero es que entonces arriba nos encontramos con Italia, esa Italia poderoso, Italia bravo, nos encontramos con Inglaterra. No, no, no, no. Los caminos están ahí, ahí. Tampoco, pues, es papita pa'l oro, pero no es tan difícil.
0: Está más duro el otro camino.
1: ¿Cierto que sí?
0: Sí, sí, sí. Es más duro el otro camino. Este es el camino por donde iba Argentina. Pues iba a encontrar de pronto con una Brasil. Y Brasil hubiera seguido, pero no. Entonces se va a encontrar con una Noruega. O sea, Colombia llegaría derrotando a Bélgica. Le tocaría enfrentarse en cuartos a la Argentina. Y en semifinales con una Noruega.
1: Bueno.
0: O una, pues si sigue Noruega, ¿no?
1: Sí, sí.
0: Noruega, porque contando pues que Noruega avance.
1: Ayer demostró Noruega que se puede. Ayer demostró Noruega que haciendo un poquito más. Es que por eso el pedido mío, ¿cierto? Es que entre Ghana y Paraguay en 200 minutos no hicieron un solo tiro a la portería. Paraguay contra Francia y Ghana contra Colombia. Entonces así es imposible ganar un partido si usted no hace remate a la portería. A mí me enseñaron desde que tenía un mes de nacido que si usted remataba una portería podía meter gol, que si no remataba era imposible. Entonces, ¿qué Ghana? Y Paraguay en 200 minutos no hicieron un solo tiro a la portería, ni al de Colombia ni al de Francia. Entonces imposible. No, no. Y ayer Noruega demostró. Noruega con muy poquito, Brasil también con muy poquito, pero intentaron con esas armas hacerse daño. ¿Y quién hizo más daño? Noruega, que tiene ese monstruo, ese tipo es un animal para meter goles, esa.
0: Sí, no, aprovecha muy bien su biotipo para atacar siempre el balón.
1: No, y metió dos golazos, ese gol de cabeza, el gol de cabeza es un gol de vivo, se esconde, se le mete en la espalda al defensor, y cuando la pelota viene, el defensor va a mirar y ya el tipo está celebrando el gol, eso es de jugador grande, y el segundo gol, pues la frialdad como la para en la pierna derecha, se acomoda y le pega abajo, no, eso es un verdadero... Ese es un verdadero goleador y un jugadorazo de fútbol. Pero demostró Noruega que podía. Si Noruega sale con miedo contra Brasil y le entrega la pelota a Brasil, intenta contraatacar, les meten cinco. Brasil con muy poquito, pero salió a buscarlo y le ganó y lo eliminó. Bueno, César, entonces esperemos que mañana, Dios mediante, podamos decir, clasificó Colombia. Eso es lo que queremos, que Colombia siga, porque es que estamos en manos de Colombia y de Argentina.
0: A nivel suramericano, sí, claro.
1: Claro.
0: Y la verdad, hay que apostarle a los suramericanos para ir a competirle un mundial que también torna ser muy, muy europeo. A no ser que se pueda colar un Marruecos, o con Marruecos, que va ahí calladito también.
1: Sí, señor. César, me alegra saludarlo. Feliz tarde.
0: Feliz tarde para usted, mi estimado Rubencho, a todos los oyentes de Antena de los Andes, una feliz tarde, se despide usted su amigo incondicional César Augusto, con mucho gusto, de Sesgón Estéreo y periódico Peligro de Gol. Feliz tarde para todos.
1: Muchísimas gracias a César González, profesional de la radio, desde Sesgón Estéreo y Peligro de Gol en Dos Quebradas, por estar a esta hora con nosotros. Señoras y señores, lo que esperamos es verdad, que mañana veamos un buen partido, que Colombia le gane a Suiza. Y que clasifique y que siga avanzando por el bien de lo que dice César. Es que se venden camisetas, se vende trago, se vende comida, el taxista, el Uber, todos, absolutamente. Entonces ganamos todos. Qué bueno que Colombia llegara a la final. Yo salgo a vender, a ofrecer mi transmisión y este programa y entonces vendería mucho más. Pero por supuesto que sí. Señoras y señores, nos vamos. en este resumen del Campeonato Mundial de Fútbol con César González desde Sesgón Estéreo y Peligro de Gol. A continuación, Melodías Argentinas con Manos Brujas y Eduardo Aguirre. A las 6, la Santa Misa en la Basílica Menor Las Victorias. Y después de las 6:30, la mejor programación musical hasta las 4 de la mañana. Feliz tarde, feliz noche. Chao.
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1: miembros de una iglesia.

nombre del Padre, del Hijo y del Espíritu Santo. Amén. El Señor esté con ustedes. Agradecemos a la emisora Antena de los Andes por permitir que llegue a la gente del campo y a nuestros oyentes la transmisión de la Eucaristía, permitiendo que la palabra de Dios llegue a los que no pueden visitarnos. Y agradecemos a ellos porque hace posible que muchas personas, muchos enfermos puedan sintonizarnos y escuchar la palabra de Dios para ponerla en práctica. Oramos en esta Eucaristía por eterno descanso de la hermana Sor Luceli Villegas, primer aniversario. Ofrece Anita Carmona León. Nos unimos todos a esta intención. Con humildad reconozcamos nuestros pecados delante de Dios. Señor, ten misericordia de nosotros. Muéstranos, Señor, tu misericordia. Dios Todopoderoso, tenga misericordia de nosotros, perdone nuestros pecados y nos lleve a la vida

0: al conmemorar el día en que fue sepultado el cuerpo de tu sierva, la hermana Sor Luceli Villegas, te pedimos, Señor, que derrame sobre ella el rocío peregrino de tu misericordia y te dignes hacerle partícipe en la suerte de tus santos. Por nuestro Señor Jesucristo, tu Hijo, que vive y reina contigo en la unidad del Espíritu Santo y es Dios por los siglos de los siglos. Escuchemos con atención la palabra de Dios.
1: Lectura de la profecía de Oseas. Esto dice el Señor: yo la persuado, la llevo al desierto, le hablo al corazón. Allí responderá como en los días de su juventud, como el día de su salida de Egipto. Aquel día, oráculo del Señor, me llamarás esposo mío, y ya no me llamarás mi amo. Me desposaré contigo para siempre. Me desposaré contigo en justicia y en derecho, en misericordia y en ternura. Me desposaré contigo en fidelidad y conocerás al Señor. Palabra de Dios. El Señor es clemente y misericordioso. Día tras día te bendeciré y alabaré tu nombre por siempre jamás. Grande es el Señor, merece toda alabanza, es incalculable su grandeza. El Señor es clemente y misericordioso. Una generación pondera tus obras a la otra y le cuenta tus hazañas. Alaban ellos la gloria de tu majestad y yo repito tus maravillas. El Señor es clemente y misericordioso. Encarecen ellos tus temibles proezas y yo narro tus grandes acciones. Difunden la memoria de tu inmensa bondad y aclaman tu justicia. El Señor es clemente y misericordioso. El Señor es clemente y misericordioso, lento a la cólera y rico en piedad. El Señor es bueno con todos, es cariñoso con todas sus

El Señor esté con ustedes. Lectura del Santo Evangelio según San Mateo. En aquel tiempo, mientras Jesús hablaba, se acercó un jefe de los judíos que se arrodilló ante él y le dijo: mi hija acaba de morir, pero ven tú, impón tu mano sobre ella y vivirá. Jesús se levantó y lo siguió con sus discípulos. Entretanto, una mujer que sufría flujos de sangre desde hacía 12 años, se le acercó por detrás y le tocó la orla del manto, pensando que con solo tocarle el manto se curaría. Jesús se volvió y al verla le dijo: ánimo, hija, tu fe te ha salvado. Y en aquel momento quedó curada la mujer. Jesús llegó a casa de aquel jefe y al ver a los flautistas y el alboroto de la gente, dijo: retírense, la niña no está muerta, está dormida. Se reían de él. Cuando echaron a la gente, entró él, cogió a la niña de la mano y ella se levantó. La noticia se divulgó por toda aquella comarca. Palabra.

Palabra de Dios que hemos escuchado hoy nos habla de un Dios que no se cansa de amar, de buscar y de devolver la vida. Aunque el ser humano se aleje de él, el Señor siempre da el primer paso para reconciliarnos. En la primera lectura, el profeta Oseas nos presenta una de las imágenes más hermosas de toda la Biblia. Dios habla a su pueblo como un esposo habla a la persona que ama. A pesar de las infidelidades de Israel, no responde con rechazo ni con venganza. Dice: la llevaré al desierto y le hablaré al corazón. El desierto no es un lugar de castigo, sino de encuentro. Allí donde desaparecen los ruidos y las falsas seguridades, Dios puede tocar el corazón y renovar la alianza. ¿Cuántas veces también nosotros pasamos por nuestros desiertos? El desierto de una enfermedad, de una dificultad familiar, de una crisis espiritual o de una decepción. Sin embargo, precisamente allí Dios nos espera para decirnos: yo te desposaré conmigo para siempre, en amor, en misericordia y en fidelidad. Nuestro Dios no rompe su alianza, permanece fiel incluso cuando nosotros somos débiles. El Evangelio nos muestra cómo ese amor fiel se hace visible en Jesucristo. Un padre desesperado se postra ante él porque su hija ha muerto. En el camino, una mujer enferma desde hacía 12 años se acerca en silencio y toca el borde de su manto. ¡Qué fe tan grande de ambos! Dos personas distintas, dos sufrimientos diferentes, pero una misma confianza en Jesús. La mujer pensaba: con solo tocar su manto quedaré curada. Y Jesús, lejos de reprenderla, la mira con ternura y le dice: ánimo, hija, tu fe te ha salvado. Más tarde entra en la casa de la niña, la toma de la mano y le devuelve la vida. Este evangelio nos recuerda que para Jesús nadie está perdido. Él puede sanar las heridas más profundas del corazón, levantar a quien ha caído y devolver la esperanza a quien la ha perdido. Lo único que nos pide es acercarnos a Él con una fe sencilla y perseverante. Hoy el Señor nos hace una pregunta: ¿qué parte de mi vida necesita ser llevada hasta Jesús? Quizás una relación rota, una tristeza que no desaparece, un pecado que pesa en la conciencia o una preocupación por la familia. No tengamos miedo de acercarnos al Señor. Él nunca rechaza a quien lo busca con humildad. Al participar en la Eucaristía, acerquémonos con la certeza de que el mismo Jesús que sanó a la mujer y levantó a la niña sigue pasando entre nosotros. Él continúa hablando al corazón de sus hijos y renovando su alianza de amor. Que María Santísima, nuestra Madre, que nunca dejó de confiar en Dios, nos enseñe a responder al amor del Señor con una fe viva, una esperanza firme y una caridad genuina.

Oren, hermanos, para que este sacrificio sea agradable a Dios Padre Todopoderoso. Escucha, Señor, nuestras súplicas en favor de tu sierva, la hermana Sor Luceli Villegas, de quien conmemoramos hoy el aniversario de su muerte, y por este sacrificio de reconciliación y de alabanza, dígnate asociarla a la compañía de tus santos. Por Jesucristo nuestro Señor. Señor, esté con ustedes. Levantemos el corazón. Demos gracias al Señor nuestro Dios. En verdad es justo y necesario, es nuestro deber y salvación darte gracias siempre y en todo lugar, Señor Padre Santo, Dios Todopoderoso y Eterno. Bajo tu poder hemos nacido, con tu libertad nos gobernamos, y por un mandato tuyo a causa del pecado somos devueltos a la tierra de la que habíamos sido sacados. Y los redimidos por la muerte de tu Hijo, por una señal tuya seremos despertados a la gloria de su misma resurrección. Por eso, con los ángeles y la multitud de los santos, te cantamos el himno de alabanza, diciendo sin cesar:

Santo eres en verdad, Señor, fuente de toda santidad. Por eso te pedimos que santifiques estos dones con la efusión de tu Espíritu, de manera que se conviertan para nosotros en el cuerpo y la sangre de Jesucristo nuestro Señor, el cual, cuando iba a ser entregado su pasión voluntariamente aceptada, tomó pan, dándote gracias, lo partió, lo dio a sus discípulos, diciendo: tomen y coman todos de él, porque esto es mi cuerpo, que será entregado por ustedes.

Del mismo modo, acabada la cena, tomó el cáliz, dándote gracias de nuevo, lo pasó a sus discípulos diciendo: tomen y beban todos de él, porque este es el cáliz de mi sangre, sangre de la alianza nueva y eterna, que será derramada por ustedes y por muchos para el perdón de los pecados. Hagan esto en conmemoración

Este es el sacramento de nuestra fe. Así pues, Padre, al celebrar ahora el memorial de la muerte y resurrección de tu Hijo, te ofrecemos el pan de vida y el cáliz de salvación y te damos gracias porque nos hace dignos de servirte en tu presencia. Te pedimos humildemente que el Espíritu Santo congregue en la unidad a cuantos participamos del cuerpo y de la sangre de Cristo. Acuérdate, Señor, de tu Iglesia extendida por toda la tierra, con el Papa León, con nuestro Obispo José Miguel y todos los pastores que cuidan de tu pueblo, llévala a su perfección por la caridad. Recuerda, Señor, a tu hija, la hermana Sor Luceli Villegas, a quien llamaste de este mundo a tu presencia hace un año. Concédele que así como ha compartido la muerte de Jesucristo, comparta también con él la gloria de la resurrección. Y de todos los que han muerto en tu misericordia, admítelos a contemplar la luz de tu rostro. Ten misericordia de todos nosotros, y así con María, la Virgen Madre de Dios, su esposo San José, los apóstoles y cuantos vivieron tu amistad a través de los tiempos, merezcamos por tu Hijo Jesucristo compartir la vida eterna y cantar tus alabanzas. Por Cristo, con Él y en Él, a ti, Dios Padre omnipotente, en la unidad del Espíritu Santo, todo honor y toda gloria, por los siglos de los siglos. Como hijos de Dios, digamos juntos la oración que Él mismo nos enseñó. Padre nuestro que estás en el cielo, santificado sea tu nombre. Venga a nosotros tu reino. Hágase tu voluntad en la tierra como en el cielo. Danos hoy nuestro pan de cada día. Perdona nuestras ofensas, como también nosotros perdonamos a los que nos ofenden. No nos dejes caer en la tentación y líbranos del mal. Líbranos de todos los males, Señor, y concédenos la paz en nuestros días, para que, ayudados por tu misericordia, vivamos siempre libres de pecado, protegidos de toda perturbación mientras esperamos la gloriosa venida de nuestro Salvador Jesucristo. Señor Jesucristo, que dijiste a tus apóstoles: la paz les dejo, mi paz les doy. No tengas en cuenta nuestros pecados, sino la fe de tu Iglesia, y conforme a tu palabra concede la paz y la unidad. Tú que vives y reinas por los siglos de los siglos. La paz del Señor esté siempre con ustedes. Dense fraternalmente un saludo.

Este es Cristo, el Cordero de Dios, el que quita el pecado del mundo. Dichosos los invitados a esta cena. Señor, no soy digno de que entres en mi casa, pero una palabra tuya bastará para sanarme.

A ti, Señor, que has querido aceptar en tu bondad de nuestras oraciones y sacrificios en favor del alma de tu sierva, la hermana Sor Luceli Villegas. Te pedimos humildemente que si aún permanecen en ella manchas de los pecados, sean limpiadas por tu misericordia y tu perdón. Por Jesucristo nuestro Señor. Concédele, Señor, el descanso eterno. Que descanse en paz. El Señor esté con ustedes. La bendición de Dios Todopoderoso, Padre, Hijo y Espíritu Santo, descienda sobre ustedes y les acompañe siempre. Pueden ir en paz. Una feliz y santa noche para todos.

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0: Esta es la hora exacta. Son las 6:37. 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